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0: Buenas noches, querido público. Buenas noches, querida audiencia. Hola, hola, hola. Como dijo el de la radio Piruja, Pelado Rodrigo. ¡Hola, hola, hola! Bienvenidos al gran show de la RTL. A todos los chiquillos que están con la caña. No, yo no. A los que andaban con la caña por allá en Talca también el fin de semana. Que pasaron por acá y no pasaron a salvar, no importa. Pero pasaron a salvar a ese mismo, ¿eh? Muy bien, iniciamos, chiquillos, esta jornada. Comenzando la semanita en este día lunes. Lunes, lunes, lunes 7 de septiembre, chiquillos. Perdón, estoy diciendo septiembre. Estamos medio atrasados en la moda. Septiembre. Estaba septiembre. Estamos. Oye, saludo al compadre que fue a dar una vuelta a la playa en camioneta y se le llevó el mar, ¿eh? Y te, adentro del mar está el Brea. ¡No! Oh, ¡no! Ay, ay. Mira el otro, cállalo, como estaba metido dentro del mar. ¿Qué te pasó, flaco?
1: Y si no digo yo, pariente, cuando yo creía que ya el campeonato de huevones había terminado, aparece este tonto culiado que no se le ocurrió que el sector es submarino, señor mío santo. Como mierda la mierda, claro, cuando es tan huevón.
0: ¿Cómo tanto?
1: ¿Por qué no le dieron veneno en vez de calor, su te conche su madre? Mataron de un viaje a Ave María, señor. ¿Pero mío, cómo? En vez de trabajar, dan más ajo, te lo cierto, culiado. Ay, señor mío, qué rabia, hermano, matar dulce,
0: impresionante, ¿eh? Así está la cosa hoy en día, ¿eh? Pero bueno, ¿qué le vamos a hacer, chiquillo? Oye, vamos con los saluditos, vamos. Vamos con los saluditos de nuestra audiencia, pues, que está en sintonía de la RTL. ¿Usted sabe cuál es la RTL o no? ¿Sabe cuál es la RTL? ¿Cuál es la radio RTL? ¡Adivine!
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0: Oye, saludos para la Cami por allá en Casa Blanca, que se está mejorando de a poquitito, va mejorando ya después de la peste del cristal. Peste cristal, ese antes era virus, bueno, antes era peste nomás. Que cuando chico me dio peste, me acuerdo, parecía un verdadero talco murro. Era una sobaipa con los puntos marcados, pero no de un tenedor, era esta cuestión, era de una moleona. Saludos, Cami, un abrazo, corazón. Oye, dice por acá la Fer, dice, mándale un saludo a mi amiga. Saludos para Andrea de Quillón, de su amiga Fernanda, que la ama con todo cariño. Mire, qué le... ¡Que viva la amistad, señores míos! ¡Que viva la amistad! Saludos a todos los carabineros de Chile, ¿ah? ¿Eh? Oh, ¿por qué? ¿Qué pasó con los políticos? ¡Ah! ¿Pero qué pasa, Fer? ¡Ah! ¡Ya! Vamos a los llamados telefónicos, a nuestro WhatsApp, al más 569-6741-4765. ¿Qué dice por acá?
3: Oye. Adivina quién vi recién.
0: ¿A quién viste?
3: Y que hasta apestado parece.
0: ¿Qué pasó? ¿A quién viste, Robin? Oye, pero bien, bien ahí, bien... Vi algo... Ay, ay, ay, no vamos. Y si no digo yo, pariente, dijo el otro. Oye, quiero saludar a todos los amigos liebreros, los galgos que andan por ahí. ¿Cómo dijo que andaba? Andaba arriba de la pelota el otro... El...
4: ¡Hágale, hágale!
0: Ahí mismo, mira. Ahí anda.
4: ¡Ale, vale, ahí vamos! ¡Ahí vamos para jugar la liebre! ¡Ya
0: la ley!
4: ¡Ahí mismo! ¡Ale, ale, ale, ale! ¡Nada más, la liebre tiene que estar en el apuro!
0: ¡Dale, Mario!
3: No te voy a dar nombre, pero hay un chiste que dice que salió para la calle y se lo pusieron.

0: Que me... Si le dieran talla fea. Qué malo contigo. Son malos con el cabro. ¡Mamá! ¿Cómo en el otro? ¿Cómo en el otro?
1: ¡Mamá! Así le hacían al Kiko.
0: Ya. Ya, vamos al llamado telefónico. Buenas noches.
2: Aló, aló.
0: Aló, aló, aló.
2: Nicolás.
0: ¡Hola, Emilio! ¡Oh! ¿Cómo está, puño?
3: Le dicen el coné.
0: ¿Cómo está, compita?
2: Bien, pues ya estoy escuchando su ramo.
0: ¿Qué tal el fin de semana, Rey?
2: No, yo en la casa, ¿no?
0: En la casita. Qué bueno. ¿Hay sol para allá? ¿Llovió? ¿Cómo está la cosa?
2: No, puro verano, ¿no?
0: Puro verano, pues veranito San Juan. Bien, me parece. Cuénteme, Rey. ¿Cuál se me sería, Rey?
2: El Rajá.
0: ¿El castigo del Rajá?
2: Hasta que se deja salir por aquí. Deja salir por
0: aquí. Ah, el de Ruta 5.
2: Ay, ay, ay.
0: Ya, ya, es roto, ya, mira que la chicha le corre por las venas a la otra.
2: Ya, amigo mío.
0: Ya, mi guachito, se me cuida.
2: Que tenga buen regreso a casa.
0: Igual, compadrito. Vale, mi casa, cuídese mucho, mi rey.
2: Chao.
0: Emilio de Cheque el Lebo. ¿Qué pasa, Cami? ¿Cómo estamos? Está bien la cara. No, es todo complicado. A cuidarse, chiquillo. Mira que, oye, las enfermedades están a la vuelta de la esquina. Hay un cabro que me tiene enfermo y vive ahí en la esquina, en otro ladito de la cuadra. Oye, llama todos los días a la 1:30 para que dé el tiempo. Impresionante. Bueno. Oye, hola Nico, buenas noches. Quiero mandar un saludo a la familia González Aguayo del Yacal. Y también a mi esposa Elizabeth, que la amo con todo mi corazón. El tema privilegio de amar, porfa, vale, vale, vale. Oye, se nos viene Zúmbale Primo también, ¿eh? Zúmbale Primo. Me piden por acá, Zúmbale Primo. Ya, vamos a ir con Zúmbale Primo. Un hombre no llora. Es verdad que el hombre no llora, ¿no? ¿Quién sabe? ¿Lloran o no lloran los hombres?

0: Ya. Siendo las 21:16 horas, nos vamos. Muchas gracias por la sintonía. Que tengan una excelente jornada, amigo mío. Estoy leseando. El juego recién comienza, güey. Ya. Amigos míos, y cuando son exactamente las 21:16, vamos con un temazo. Vamos con un temazo para contestemos el teléfono mejor. Buenas noches.
1: Hola, Nico.
0: Hola, hola, hola.
1: ¿Cómo estás?
0: Hola, Caro, ¿cómo estamos?
1: Bien, ¿y usted?
0: Bien, pues, amiga, cuénteme, ¿en qué la voy a ayudar?
1: Saludito, Carlito.
0: A los de siempre, impresionante, cuéntame.
1: Sí, a la mamá, a Marín.
0: Ya.
1: Que esté mejor, Luciana.
0: Ok.
1: Y una canción de Ruta 5.
0: ¿Cuánto, el Pipo? ¿Cuánto?
1: Ruta 5.
0: Ah, Ruta 5, ¿cualquiera?
1: Sí.
0: Ya, vamos a tocar un temita bueno, ¿vale?
1: Ya.
0: Ya, se me cuida, que esté bien, ¿eh? Chao, chao. Matemos a dos pájaros un tiro, ¿vale? Vale. Ya. Mientras la Fer está por ahí intentando buscar la baliza del auto verde, vamos con un temita de Zumba de Primo. Pues este es un temazo. Escucha, escucha, mira, escucha, escucha, escucha, pero escucha, con. Escucha.
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0: Saludos, corazón.
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0: algo está ocurriendo. El departamento de prensa de RTL está llamando.
1: 21 horas con 22 minutos. A esta hora se desplaza Bomberos de Curicó hasta la avenida Balmaceda con calle Buenos Aires. Esto sería frente a la empresa Maderas Díaz por un incendio que afectaría a un árbol y arbustos en la vía pública. Es por eso que ya se estaría movilizando la unidad de Bomberos de Curicó hasta dicho sector, lo que sería la avenida Balmaceda con Buenos Aires. Esto sería en el sector frente a Maderas Díaz. Ahí se estaría produciendo una quema de un árbol en plena vía pública. Estamos escuchando internamente hasta ahora la salida de bomberos de Curicó.
2: Avenida Balmaceda, Buenos Aires, como referencia, frente a Maderas Díaz. 04, fuego en árbol, vía pública.
1: Ahí está la información entonces por parte de la central de bomberos de Curicó. Se desplaza una unidad de bomberos hasta la avenida Balmaceda con Buenos Aires, frente a lo que serían las Maderas Díaz. Esto es cercano a la avenida Camilo Enríquez por una quema de un árbol en plena vía pública. Información en desarrollo en la red de RTL, donde se vive la noticia.
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1: 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Este temita de Ruta 5. El castigo del rajá para Carolina. Y para saludar a Emilio de Chequellemu. El castigo del rajá. Estoy rajá curado. Oye, más rato le voy a contar un cagüín que voy en la chilenidad el fin de semana.

0: 21 horas con 30 minutos. 7 de septiembre con... con olor a 18. Olor a 18, pero yo creo que hay que cambiar el repertorio.
1: Yo vengo de la gallera.
0: Claro, para que le pongamos
1: la chumba brava. La libertad cuesta sangre.
0: Oye, 21 horas con 10 minutos, amigos míos. Vamos a ponernos a tono con una... con una cuaquita, ¿verdad? Vamos a ver qué tenemos acá en el WhatsApp de la RTL. Dice... ¿qué pasa, Robin?
2: Qué olor a 18, la carretera está pasada mierda, weón.
0: Sí, se cagó el bal... Perdón. Oye, saluda al jefe, saluda a Galín, que debe estar ahí preparando la... la bandera al Perú. De...
1: A tiqui tiqui ti. Claro, está. A tiqui tiqui ti.
0: Bueno... oye, es que está, a esta hora sueltan el olor a guano y le ponen las hélices que prenden ahí en el campo a abrir. De un despa grande aquí en el Maule. Así que no vengan para acá, vayan para Talca mejor. Oye, ¿qué tenemos por acá, eh?
2: Perdón, de era que estamos en horario de menores. En la carretera está pasada olor a pecas, colega.
0: Oye, si después de las 21 ya estamos a los lados, pero tenemos autorizado a volarse. Estamos autorizados a volarse. Oye, ¿qué tenemos por acá? A ver, tenemos audio.
3: Buenas tardes, Nico. Aquí habla don Jorge Vergara, acá sin balongo. Aquí le estamos poniendo guardia. Bueno, con el hielo, ¿eh? Aquí está el Ye.
0: Ajale.
3: Aquí está el Ye. Yes.
0: Buenas, Ye.
3: Yes.
0: Yes.
3: Aquí está el que busca con el Yes.
4: Lo más grande, el tío Burka, aquí sin balón para el tío Burka.
3: Aquí
4: rápido para
3: pasar
4: el hombre, el tío
3: Burka,
4: dos dedos.
3: Aquí la llamo, aquí, tío, don Nico, aquí, el Jess con el tío Burka, los dos la llevan aquí en TikTok.
0: No, póngale, Wendy, me crea,
3: una cumbita a la Sonora Palacio.
0: Impresionante.
3: O zúmbale pino, primo, zúmbale primo.
0: Zúmbale empanada de pino. De... maestro, la pregunta para el Jess. Pregunta, compadre.
5: Ha echado
0: nada. Vamos a ver qué tenemos por acá. Increíble, ¿eh? La gente como nos escribe. Ya, por acá nos pidieron el tema Privilegio de Amar. Me pidieron Marco Antonio Solía. Vamos al llamado. Aloha.
6: Hola, amigo mío.
0: Hola, Carlito.
6: ¿Cómo estás, viejo perro?
0: Bien, compita, ¿cómo está por allá?
6: Aquí estoy acostadito.
0: Interesante, ¿qué está haciendo Megaso a esta hora?
6: Estoy acostado.
0: ¿Está acostadito?
6: Sí.
0: Bien, me parece. Cuénteme, Rey, ¿en qué lo puedo ayudar?
6: Saludos a la Carolina.
0: ¿Ya?
6: A la Carolina, saludos a la Arcita Marín, a la Cinita Mafarda. Oiga, amigo mío, quiero mandar un saludo a la gente de Biluco.
0: ¿Ya?
6: A la tía Regina, que está de santo hoy día.
0: Ah, hoy día, a ver, ¿cuántos estamos? A 7 hoy día, ¿no?
6: Sí,
0: Santa Regina, saludos a la tía Regina, por allá.
6: A la tía Regina y al tío Julio de Biluco.
0: Saludos a los chiquillos, pues, ojalá que lo pase bien en la tía Regina, ¿eh?
6: Sí, que lo pase muy bien. Oiga, para mí es una gran mujer, una gran madre para mí ella.
0: Sí, me imagino, pues, compita, me imagino.
6: Es muy simpática, es una mujer costada, guerrera.
0: Un abrazo para la tía Regina, pues, ojalá que la siga yendo bien nomás. Y bueno, es que saludarla todos los días, pues.
6: Sí, pues. Siempre, como le digo, es como una madre para mí ella.
0: Impresionante. ¿Le manda saludos, Jorquito Godoy, Carlito?
6: Ah, ya, pues yo también le mando muchos saludos.
0: Al peladito, a gestor inmobiliario, que le fue bien ahí en Longaví el fin de semana, creo.
6: Yo también le mando muchos saludos, muchas bendiciones.
0: Para... casi nos vamos contra el peaje. Cuénteme, compita, ¿en qué lo puedo ayudar?
6: Cualquier canción, amigo mío, nomás.
0: Ya, cualquier temita.
6: Cualquier
0: vale,
6: temita.
0: Rey, vamos a tocarle un temita bueno, ¿ah?
6: Ya, mi perrito.
0: Vale, Carlito, se me cuida, Rey.
6: Listo, ya, Rey.
0: Chao, compita. Ay, Carlito de Teno, ¿ah? Que le manda saludos hasta el presidente le manda saludos. No quería mandarle un saludo a la guía pública, a los delgados, a los de la luz, ya. Están cobrando caro. Ya, oye, son las...
7: ¡Feliz Navidad!
0: Jefe, recién vamos a entrar a fiestas parches, faltan como 4 o 5 meses para... Saludos para el 5. ¿Quién como ella? Pues, ¿eh? Con una lata de cerveza y cristal, ¿eh? Y uno que tomaba solamente Budweiser. Buenas noches.
5: Hola, Niquito, ¿cómo estás, hijo?
0: Hola, hola, ¿con quién hablamos?
5: Mafalda, hijo.
0: Mafaldita, ¿cómo le va?
5: No muy bien, hijo. Estoy de duelo.
0: ¿Qué pasó, corazón de melón?
5: Falleció un hermano mío.
0: No le puedo creer. No le puedo creer.
5: Sí.
0: Chuta, amiga mía.
5: Yo no pude ir porque estaba muy enferma.
0: Ya.
5: Así que mi hermano me dijo, Juanito me dijo, no vengas, hermana, me dijo, quédate tranquilita. Nosotros sacamos la cara por ti.
0: Oiga, pero sí. no es el hermano que yo conocí, ¿cierto?
5: No, Juanito, no. Este es Fernando, dueño del almacén grande que tenía en Guaraní.
0: Chuta. Muchas condolencias para mí, mis condolencias para usted.
5: Gracias, Niquito. No sé qué tema pedir. No puedo decir cuando un amigo se va, también
0: no.
5: Un hermano es un amigo, ¿verdad?
0: Yo creo que en este minuto usted tiene que vivir su duelo tranquila, sin preocupaciones,
5: sí,
0: en su casita y escuchando.
5: Oscurita, encerradita en mi pieza.
0: Claro. No, mire, cuando hay que vivir el duelo hay que vivirlo con tranquilidad. Hay que vivirlo con tranquilidad y despreocuparse del mundo, por lo menos por unas buenas horitas, unos días, y después ya relajarse un poquito más, salir a asimilar el tema, pues.
5: No, pues, y lo peor de todo que converso con Juan, le mandé un mensaje.
0: ¿Ya?
5: Y jamás me contesta al tiro, po.
0: ¿Ya?
5: Nunca. Y ahora me contestó al tiro y me lo dijo bien suavecito. Y me dijo, hola, Mafalda, ¿cómo estás? ¿Qué sé yo? Y cuando después me dice, ¿sabes que Nano está en el hospital hace 4 días?
0: Ah.
5: Y ni siquiera responde al oxígeno.
0: Chula.
5: Le dije yo, o sea, la cosa está mala, le dije. Y cuando al ratito veo que él pone una cinta negra, mi hermano murió ligerito después.
0: Chula.
5: Como las 12 del día, 12 y media sería.
0: Oiga, complicadito,
5: sí,
0: mi amiga.
5: Sí, sí. Su abuelito, don Nano,
0: ya
5: lo conocía mucho. Él hacía los pedidos en el almacén de mi casa. Era así, don Nano hacía los pedidos. El abuelito.
0: Oiga, qué lástima, amiga mía. La verdad es que le envío mis condolencias. Sabemos que es un momento difícil de asimilar cuando muere un familiar, pero la vida, usted sabe que continúa, amiga mía. Lamentablemente, solamente quedarse con los recuerdos, porque...
5: Lo más seguro que tenemos es la muerte.
0: ¿Cómo?
5: Lo más seguro que tenemos es la muerte.
0: Y en cualquier momento, amigo, en cualquier momento.
5: Tarde que temprano nos tenemos que ir todos.
0: Bueno, Jorgito Godoy le envía a usted un sentido pésame de su parte.
5: Ay, gracias.
0: Parte de él. Me lo escribe, por acá me lo escribe recién.
5: Gracias. Sí, no sé, cuando no se juntan parece miércoles.
0: Ya, perfecto.
5: No sé, mi hija iba ahí, pero estaba hablando recién con ella, parece que no va.
0: Ah, ya, llama, amiga. Lástima que lo que pasó, amiga. Niquito. Le envío un tremendo abrazo. Se me cuida harto más.
5: Gracias por todo, Niquito. Te quiero mucho.
0: Cuídense mucho, amiga mía.
5: Que estén bien sus dos mujeres y un camino.
0: Claro.
5: Y un temita, no sé, usted sabe.
0: Mire, yo le voy a buscar un temita, ¿le parece? Para que no se vayan a
5: enredar
0: a
5: buscarte.
0: Llama, amiga, muchas gracias.
5: Yo tengo la mente media.
0: No se preocupe. Descanse, viva su duelo tranquila. Despreocúpese del mundo, ¿ya?
5: Ya, mijito.
0: Cuídese mucho. Que le vaya súper bien. Chao, Mafaldita.
5: Compañero.
0: Gracias, corazoncito. Chao, Mafaldita. Que le vaya súper bien. Cuídese mucho. Bueno, Mafaldita, qué lástima. ¿Qué quiere que le diga? Pues condolencias nomás, pero la vida, amiga mía, continúa. La vida continúa. Y a cualquiera nos puede pasar. Pues sí, vamos todos para allá. Solamente disfruten la vida. Especialmente en Talca, dicen por ahí. Me pidieron este temita, El privilegio de amar, de Mijares. Este le dice por acá con un saludo. Buenas noches, Nico. Quiero enviar un saludo a la familia González Aguayo, del sector El Chacal, y a mi esposa Elizabeth, que la amo con todo mi corazón. Con el tema, El privilegio de amar.

0: Bien. 21 horas y 43 minutos. No se preocupe, yo se lo pongo. El tema. Oye, nos llegó el pronóstico estacional de septiembre, ¿eh? De meteorología. Ay, ay, ay, compadre, septiembre. Ay, ay, ay, septiembre. ¿Va a llover o no para las fiestas patrias en su zona, amigo? ¿Esa pregunta? A mí me da lo mismo, porque vamos a comer asado igual. El carbón se va a prender igual. Se van a curar ras igual. De eso, y abrió una bebida en lata, mira. Gracias, ¿cómo le dicen? Mira, entre Alejandro González, Jaime Leighton, Luchito y yo, y Pedro, estamos ahí. Pero bueno, ¿qué le vamos a hacer? ¿Por qué le vamos a hacer? Si tiene que llover, que llueva nomás. Oye, ¿qué tanto que llueva? La lluvia nunca le ha hecho daño a nadie. Ay, ay, estos cabros. Ya, apaguemos la luz. Nos sacamos la ropita, ¿eh? Ay, papá. Ay, Tete me preguntó si tengo muchas novias. Ay, muchas novias. Hoy tengo a una, mañana a otra. Ay, bueno. Dice por acá. Ah, ya, me pidieron Marco Antonio Solís. Está listo el temita. Va ahora. Ahora va Marco Antonio Solís. La última parte. ¿Y saben por qué se llama así? Porque esta es la última parte del tema. La última parte. ¿Qué más tenemos por acá en el WhatsApp RTL? Hola tía Nico, buenas noches, espero que haya pasado un lindo fin de semana. Saludos para mi mamá, mi abuela, Elcita, Carlito, su mamita, que se mejore, y fan de la RT. Saludos, Felipe.
1: Y con la voz de Mickey Mouse. ¡Hola, Felipe!
0: Nos piden Américo. ¿Qué dice por acá?
2: Oye, Sembrillo, dale mi condolencia a la Mafaldita.
0: Sí.
2: Un abrazo a la distancia.
0: Vale, vale, compita, ahí Mafaldita está escuchando. Gracias, Robin, gracias, Rey. Sí. Oye, está pasado pan de Cuascua, pan de Pascua, me dicen por acá. ¿En serio? Te lo juro que está pasado pan de Cuascua. La cosa es que de repente como que se me tranca el choclo. Y yo, para trancarme el choclo, soy medio... El pan cuan de Cuascua, pan cuacuascua. Claro. Buenas noches.
3: ¿Cómo estáis, Nico?
0: Hola, hola, ¿quién por ahí?
3: El Curicano.
0: Bueno, Curicano, de Curicó, ¿no? Sí, no se hace de Curacaví, po. Cuéntame, Rey, ¿cómo lo ha pasado?
3: Trabajando nomás acá en el hospital.
0: Nada más, pues, Rey, póngale bueno.
3: Oye,
0: cuéntame.
3: Nico, quiero mandarle un gran saludo a dos grandes amigos míos.
0: ¿Ya?
3: Que vistieron muchos años en la camiseta de Fabacá.
0: Ah, ¿y de la Curicó?
3: Sí.
0: Bueno.
3: Al Monacha, ¿tú lo conociste?
0: ¿A cuál?
3: Al Mono, al Monacha, el que juega al arco.
0: ¿El Omar?
3: Sí.
0: Po. ¿Omar Tapia? ¿Ya?
3: Sí. ¿Y al Jirafa?
0: Ya, Jirafa, ¿ya?
3: ¿Lo conocías, al Jirafa?
0: No, por el nombre no, pero por el nombre capaz que me...
4: Sí.
3: Tiene el taller de torno.
0: Ah, ya, listo. Ya me acordé, ahora me acordé.
3: El gigante.
0: Ya, y el saludo para ellos dos. Acuérdate, el saludo para ellos dos, ¿cierto?
3: Sí.
0: Qué buena, compita. Cuéntame, Rey, ¿le va a dedicar algún temita?
3: El Mega Mix de la Sonora Sensación, mi huesito.
0: La Sensación, el Mix. Vale, mi Rey, lo buscamos al tirante, ¿vale?
3: Ya, cuídese, mi amigo, lo espero mucho.
0: Vale, Curicanito, se me cuida, mi Rey, pórtese bien, ¿eh?
3: Chao, compita.
0: Pero al Curicano por ahí que está. Yo quiero saludar al Mono y a la Cola. Juntos son Cola de Mono. Buena. No, muy bueno. No. ¿Qué pasó en la...?
5: Lo tiene chiquitito.
0: Ya vienen los truenos por ahí. Atención, porque le tengo un dato, pero que usted le va. Usted si es bueno para el asado, ¿no? ¿Le gusta hacer asadita a la parrilla? ¿Le haría usted un asado al horno a su pareja para el 18? Qué ordinario. Perdón. A ese uno, voy a. Ahí entramos a otro. Sí, bueno. Porque si tú quieres probar una carne, pero carne, una carne más buena que
4: sí.
0: Un pan con chancho. ¿Eh? No, que es una carne que vale la pena probar, una carne que claro, que se saborea. Obvio, todo se saborea. ¿Algún dato de longa? Sí, tenemos longaniza de 17 centímetros, como dijeron en la tarde. Tenemos... Claro. Hay prieta. Oye, costillar, chiquillo. Impresionante. 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
3: Hoy ando por acá, por Molina.
0: ¿Ya?
3: Ando buscando un callejón para bajarme a mear, no encuentro ni uno.
0: ¿Ni un callejón para...? Mírate, Callejón Los Pinos está acá en Curicó. Te lo muevo más para allá para que vayas a hacer pip. Vive la vida, vive el momento. Pero tía, de la cadena la base ni casi, po. Mira, cocino, mira. No, este está... Ah, no. Ah, no. Ah, pero guapo. Mira el otro, que es de abogado. Jorge, ¿eres tú? ¿No? Ya. 21 horas con 20 minutos. Oye, nos pidieron Marco Antonio Solís. ¿Qué pasa?
2: Me metí por uno que dice Camino Pichingal. Aquí voy dándole barria. Ya mía ya, pero voy a salir para allá al lado de Ochero Grande.
0: Buena. Mátate una foto del río, no estoy como viene. Oye, si querés te doy una vuelta por Casablanca. Oye, dice por acá, a ver qué tenemos en el WhatsApp.
6: Hola, Nico. La llorona de quitando.
0: Perdón, te escucho como la mal. Muy mal, a ver si por acá se.
6: Sí, Nico, para que dé el aviso de la llorona. Porque está quitando la calle de la llorona. Para que dé el aviso de la lloronita a
7: la noche.
0: Ah, no.
6: Porque la llorona está toda la noche quitando a mis hijos.
0: ¿Qué pasó? No entendí. Amigo, aléjese un poquito del teléfono porque no se escucha medio tapado. A ver qué dice el Ruin.
8: Allí le voy a mandar una foto a Don Nicolás, por ahí voy a meterme el vacilado y voy a mandarle una fotito después de Yacán. Y si puedo pasar otra vez después de Poteo Grande, también le voy a mandar una fotito después de Poteo Grande, ¿ya?
0: ¿El queso?
8: Saludos, Don Nicolás, póngame una canción. Ay, se me olvidó cómo es la weá.
0: Siempre es increíble, ¿eh? Buena, Borja. Oye, ¿y cómo está el queso? ¿El queso? ¿Cómo está, Nico? ¿Echamos chocha aquí? Bueno, vamos a la música. Nos pidieron por acá un temita que se llama Marco Antonio Solís, la última parte. Ese va al...

0: Cami. Oye, aquí va el temita de Antonio Ríos. Te haré el amor. Te haré el amor, dice la canción, hasta que no me olvide. ¿Qué dice por acá?
1: P1, 6, 0, 1, 0, 4, 1, 0, 5.
0: Ah, procedimiento.

0: algo está ocurriendo. El departamento de prensa de RTL está llamando.
1: Calle 3, 7 Molina, etapa 1, calle 3, numeral 3266, 04 de Manación, Terraza y Casalitación.
2: Ahí está la información, entonces, usted lo escuchó vía radial. Bomberos Molina concurre a los valles de Molina por una emanación de gas al interior de una casa de habitaciones. Por eso que ya se estaría movilizando bomberos de Molina hasta dicha intersección. Valles de Molina, etapa 1, calle 3. Reiteramos, Valles de Molina, etapa 1, calle 3. En esa población, a esta hora se moviliza bomberos de Molina por una fuga de gas, fuga de GLP, al interior de un domicilio, de una casa de habitación. Así que vamos a estar muy atentos a esta información que está en completo desarrollo. Reiteramos entonces, bomberos Molina concurren a la población Valles de población Valles de Molina, etapa 1, calle 3. En el lugar se registra una emanación de gas al interior de una vivienda. Información en desarrollo en la red RTL, donde se vive la noticia.
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0: 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Hola, soy la Andrea de Quillón. Un saludo para mi amiga y mi confidente, Fernanda de Tomé, que la quiero y la amo mucho. Que le... Me preguntan si se puede ir a medir la... La... Sí, hay que tener un dosímetro para eso. Creo una wincha industrial. La estamos hablando de los fierros de la estaca. La Cristina, la Cristina. Envío un saludito ahí. Dice, ah, pero dice Andrea. Cristi, ¿cómo el nombre? Tiene el arbolito del Boris. No. Bueno, la Andrea de Quillón saluda ahí a la Fer de Tomé. ¿Y tomó o no tomó? ¿Qué dice por acá?
1: Hoy a mí me pueden medir la mía o no. La parcela.
0: Sí, por supuesto, yo creo que... Hay una regla que venden los venezolanos que son bien cortos. Américo Paloma Gena. Oye, para saludar a esta horita con este temazo a Felipe de Molina y a sus papitos, su abuelita y la mamá.
2: Ahora sí, vamos todos arriba. ¿Cómo dice?
3: Oye, amigo, ¿qué hizo? ¿Cómo está ahí? Aquí está hablando, ¿qué hizo? ¿Por qué no me echaste nunca mal al radio, amigo? ¿Qué pasó? ¿Se cae mal? ¿O es muy pesado? ¿Muy hablador?

0: Robinson, amigo mío, yo se la puedo medir con la mano nomás, con la cuarta a la mano.
1: Es como un puñito guau así la medida.

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0: Estamos de regreso, 22 horas con 20 minutos en la RTL. 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Oye, ¿qué tenemos por acá? A ver, que, oye, saludito a la gente allá de Quillón. Dice que en Quillón están los mejores vinos de la zona de allá. Sí, va, mándase un vino. Andrea, ya. Oye, pero la cepa del Maule, hay que hacer una competencia de cepa. Bueno, en Curicó se hace siempre la fiesta de la vendimia, la vendimia en las viñas, pues. Se le rinde honor a todas las cepas de vino y usted, oye, pero le gusta de una forma... lógicamente moderada, de forma moderada, pues, pero muy buena la fiesta que se hace acá todos los años, ¿verdad? ¿Qué tenemos por acá? Vamos al WhatsApp RTL. Usted ya conoce nuestro WhatsApp, pues. Envíenos un mensaje de audio o mensaje escrito.
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0: ¿Cómo es que tenemos por acá, chiquillos, en el WhatsApp de la RTL?
3: Buenas noches, Nico. Aquí es don Jorge Vergara. Aquí estamos con el Che. Aquí queremos una cumbia de la Sonora Palacio. Aquí ya, la estamos creando.
0: Buena, Berrito.
4: Súmale primo, dígale.
3: O la Sonora Palacio, una de los dos.
4: Una súmale primo para
0: Yes.
3: Oiga, Nico, cuando yo vaya para allá, para Quillón, lo voy a llevarle un vinito. Luego voy a ir para allá, así que ahí lo voy a pasar a dejar un vinito ya bueno.
0: Buena, perrito.
3: Un pipeño o un vino, ¿cuál quiere?
0: Un vino, póngale un vino, no me acompañe. Un vino. Bueno, la vendimia acá se realiza en el mes de marzo. Todos los meses de marzo se hace la vendimia de Curicó, que es como la fiesta de la independencia, como el festival de Dichato, claro, algo así como viña, pero esto es la vendimia de Curicó. Y vienen buen artista, vino la Zumba de la Prima, la Lau, vino la otra vez. Bueno, estuvimos con... En marzo pasado estuvimos con Topa, de Disney. Topa, oye, un 7 como persona. Muy buena onda. Emilia Díez vino también. Oye, se pasó espectacular, ¿verdad? ¿Eh? Oye, ya pues, vamos a ver qué más tenemos por acá en el WhatsApp de la RTL. ¿Qué dice la gente?
5: Buena, compadre Nico, terrible, Paco, el freitiano ese que salió hablando. Buena, estaba paliando el tema ahí, estaba justo,
0: hermano.
5: Dándome la pena y se mete esa chala. Un temita, por favor.
0: Este es de la cuenta Rubio, Kevin Gallardo.
5: Si se puede.
0: Kevin Gallardo.
5: Tolifú, todo que ver.
0: Solita, todo que ver con Tolifú. ¿Eh?
6: Vale. Ven a probar, a disfrutar, vive la fiesta.
0: ¿Está listo el temita todo que ver de Tolifú? No, este cabrón, este es el ejecutivo de cuenta RUT del Banco del Estado, Kevin Gallardo. Ese mismo que decía el...
4: ¿Qué vas a guasú?
0: Ese mismo. Ya, 752-32-80-21-50-41-41. Claro que le mando un vino, muy bien, así me gusta. Usted me tiene que mandar los vinos nomás. Acá hacemos el negocio, ¿ah? ¿Eh? Me preguntan la feria y hacemos más negocio. ¿Qué dice por acá? De acá de Quillón. Buena. Oye, Quillón se prendió, ¿eh? No es chiste, los rodillos seguimos un pochero y ya está. ¿Aló?
7: Hola, buenas noches, Nico.
0: Buenas noches, don Cristian de Licantén.
7: ¿Cómo estás, señor?
0: Hola, Cristiancito, ¿qué tal acá?
7: Bien, por aquí, costadito, pasándolo ya.
0: Buenas, Rey, ¿cómo estamos para...? ¿Cómo estuvo el fin de semana, mi Rey, primero que nada?
7: Sí, bien, pues yo estuve bien. Trabajando por igual, pues.
0: Pura veguita, compadre.
7: Sí, veguita. Está bien.
0: Cuéntame, Rey, ¿en qué lo puedo ayudar?
7: Quería que usara un temita, mi guacho.
0: ¿Cuál sería?
7: No sé vivir de Lucho Jara, oiga.
0: No sé vivir de Lucho Jara. Ya pues.
7: ¿Cuál será el título de la canción esa? No sé.
0: Ya, pues. Mira, vamos a buscar el temita. Hay un tema de Lucho Jara que me gusta mucho que se llama Mañana. También es buen tema, ¿o no?
7: No, pero este No sé vivir. No sé. No sé vivir.
0: Vamos a buscar el No sé vivir. ¿Saben vivir o no? Yo se lo busco, compita, no se preocupe. Luchito Jara, vale, me reía.
7: Ya, amigocito, que esté bien, muchas gracias.
0: Vale, Cristiancito, se me cuida. Vale. Chao, rey. Buenas noches.
2: Hola, buenas noches.
0: Hola, hola, amigo, ¿con quién hablamos?
2: Luis Guerra.
0: Buenas, Luchito, ¿de qué parte?
2: Lalo, de aquí de Curicó.
0: Bueno, Luchito.
2: Yo trabajaba en una casa, pero no puedo decir el nombre porque sería un comercial, pero es una casa que es única.
0: Buena, dale, no hacíate caso.
2: ¿Cómo es que no quiero abusar de usted.
0: Cuénteme, Rey, ¿cómo se ha portado?
2: Bien, gracias a Dios, estoy con mi mamá.
0: Ya.
2: Y quería pedir si me lo puede poner un tema.
0: Ah. Bueno, tenemos varios tipos de ponedores.
2: Mire, mi mamá está diciendo que cómo te agarran para el deseo en la radio, hijo mío, me dice.
0: Bueno, si quieren...
2: Mi mamá se llama Hilda.
0: Hilda
2: Santelices.
0: Hilda Santelices. Sí. Bueno, es mejor que llamarse Rosa Malfierro, que como el otro flaco. Mucho mejor, amigo. Oye, tuvo, pero...
2: Oiga, ¿con quién tengo gusto yo?
0: Usted habla con Nicolás, el que la lleva en la noche.
2: Ah, Nicolás.
0: El Nico, sí,
2: vos. Hasta atrás, buenas noches.
0: Sí, hasta... Bueno, de hecho, atrás tengo un... Ya, compita. ¿Cómo está la cosa por allá, Rey? El
2: tema Los Mosquitos de la Sonora Dinamita.
0: Oye, buen tema Los Mosquitos, ¿ah? Los Mosquitos Sonora Dinamita.
2: Pican los mosquitos.
0: Pican con gran disimulo.
2: Unos pican en la cara.
0: En el culo. Mira, me gusta... No, el culpa de eso, pues, culpa de... Bueno, Rey.
2: No, está muerta la risa.
0: No, imagínese, no diga nada esa palabra. Mira, que anda la velada ahora que hace...
2: Viva de la risa.
0: Muy bien, así me gusta.
2: Así
0: nomás,
2: pues.
0: Así nomás. Buenas noches, mi chico.
2: El buen humor te hace muy bien.
0: Qué buena, Rey.
2: Yo tengo el humor vitrio malo del ojo.
0: ¿En serio?
2: Vitrio. Ja,
0: ja, ja. Ay, qué bueno.
2: Yo soy discapacitado visual.
0: Mire, compito.
2: Y esto es por la campaña que en Chile se pueda legislar para que el bastón verde, distinto al bastón blanco, sea legalizado en Chile, porque no hay una ley que lo ampare.
0: De hecho,
2: yo uso un bastón verde, pero todos creen que porque soy viejo verde. No, es porque soy discapacitado visual y veo como el ajo, pero veo.
0: Claro.
2: Es diferente al ciego, al no vidente. Bastón blanco.
0: Claro.
2: Yo quería acotar la nota educativa.
0: Y, pero es verdad, no tiene un reconocimiento legal en Chile.
2: Ya lo va a tener. Hay una diputada.
0: Por ejemplo, en Argentina. En Argentina
2: o no.
0: Claro, en Argentina.
2: Pero no la puedo nombrar hasta que no salga efectivo.
0: Pero en Argentina. Claro,
2: pero ella vive en un castillo.
0: No me imagino, pero fíjese que en Argentina y Uruguay, allá
2: ya,
0: sí se
2: ya
0: usa.
2: Dije quién es.
0: Allá, claro.
2: Dice que vive en un castillo.
0: Pero allá en Argentina y Uruguay, por ejemplo, ahí sí se usa el bastón verde. Estaba autorizado legalmente.
2: Exactamente, sí. Perú, Bolivia también. Entonces, en Chile tendría que ser verde, porque si voy a Mendoza, digan, ya, este es de los mismos.
0: Claro, no, sí, ha pasado.
2: Y bueno que lo sepa, sí, mire, bueno. Que bueno. Algún día vamos a pelear con el bastón verde los dos.
0: Agarremos una comba olímpica.
2: Oye, qué bueno que me dio el espacio, porque es una inquietud que tengo hace tiempo, que sí. Somos muchos los invisibles.
0: Claro,
2: y gracias a Dios tengo las patitas para hablarlo en radio. Yo creo que se necesita el bastón verde en Chile, no solamente en Curicó. La tercera región que tiene más discapacitados, ya sea que no escuchan, que no ven o que no pueden caminar, y otra falencia en la séptima región.
0: Eso
2: el segundo
0: sí.
2: Tercer lugar en proporción al número de habitantes.
0: Exacto.
2: Este es un dato durísimo que lo da.
0: Buen dato, compadre. Yo le agradezco el dato porque es una realidad que se vive día a día, amigo.
2: ¿Su nombre me dijo?
0: Nicolás.
2: Nicolás.
0: Pero está adelante, no está atrás.
2: Pero me dio el pensamiento.
0: Ya, óigame, Rey. Primero que nada,
2: mami, me dijo mi Rey. Mami, estoy pololeando.
0: Mira, cabrón, No, agradecido por el llamado, por mi Rey. Como siempre, compito, usted sabe que aquí las puertas están abiertas.
2: ¿Solamente las puertas? No,
0: sí.
2: Todas las personas de la radio, al Barty, a Cristian Aguirre, al destacado señor Chero.
0: Oye, y en todo caso, así como Nicolás está atrás, yo tengo un amigo que le decían el clandestino. Atiende por atrás. Bueno, Oye, Lalito.
2: Uno que le decían el champa, pero atendía por delante.
0: Ya. Bien. Luisito, noches. Gusto escucharlo. Será que le vaya bien.
2: Hasta mañana.
0: Chao, Berrey, hasta mañana.
2: Y me lo toca.
0: ¿Cómo hace? Yo se lo toco. ¿Cómo hace la comida ya?
2: Me la como toda.
0: Ya te dije ya. Ya, compadre. Chao, Berrey. Es un plan. ¿Qué pasa, Robin? ¡Ay! Llegó hasta el puente Chacal. ¡Buena!
8: Se están pidiendo el no sé vivir. Y vos dale con metérselo mañana. Oye, ese bastón verde no ve, pero habla como loro. No te deja de hablar.
0: Oye, saludos al Robinson que anda por allá en Buena Paz y llegó al puente El Chacal. Anda por ahí. Mira, va por el puente El Chacal.
9: Oye, y en todo caso...
0: Tírate un piquero al río, parece que está muy en el agua, sí, viene de cordillera. Por ahí está la estación de la DG hoy. Ya. Vamos a la música. Mira, aquí hemos hablado más que de juez de garantía. Oye, aprovechamos de saludar también a nuestros amigos panificadores, que hasta ahora...
8: Oye, saludos y cariños para el amigo Bastón Verde, que no alcancé a captar su nombre.
0: No, bueno. Bueno, ¿tú conocís la casa de él o no? Él tampoco. Oye, vamos al... Hola. ¿Qué le...? Ya.
8: Oye, weón, pobre, tírate chistes divertidos, pobre.
0: Y nos vamos a la música con la gran Sonora Palacios. Para los chiquillos de Chimbarongo. Ya se viene el Lucho Jara.

0: Bien, oye amigos míos, ya estamos de regreso a través de la red RTL por el 95.5 de Curicó, ¿eh? Oye, estamos buscando el temita que nos pidió por acá a Cristian de Legantén. Yo no sé vivir, dice, ¿o no? A ver, ¿cómo se llama el tema? No sé vivir, de Lucho Jara. Ah, no sé vivir. ¿Cómo se pone el ambiente? Estamos buscándola acá porque debe ser más antigua que el... Claro, que lo puse las micro amarillas, Santiago. Oye,
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0: Buenas noches, don Nicolás. Saludos para Alejandro, Manuel, José y la Maritza Valenzuela de Romera. Los chiquillos. Los rancheros de plata nos piden por ahí, ¿ah? ¿Eh? Buenas noches.
2: Buenas noches.
0: Buenas noches.
2: ¿Cómo estamos?
0: El mismo.
2: Con el mismo.
0: ¡Buena, Manuel!
2: ¡Buena, Nico!
0: ¿Qué pasa, mi rey? ¿Cómo se me ha portado?
2: Bien.
0: ¡Qué bueno, bo!
2: Todo bien, todo bien.
0: ¡Qué bueno, bo, rey! Cuénteme.
2: Quiero ver un temita.
0: ¿Cuál sería?
2: El pájaro cardenal.
0: El pájaro cardenal. Está por allá en Talca, hermano. Ya, pues, yo
2: tienes que buscarlo por ahí.
0: Yo se lo pongo.
2: Ya, que esté bien.
0: Cuídese mucho, ¿eh?
2: Chao, chao, chao.
0: Te dije ya, pues. Oye, ¿vamos con la dinamita? ¿Tenéis petardos? Dinamita no queda. Buenas noches.
3: Por fin, poiga. ¿Cómo ha estado?
0: ¿Cómo ha estado usted, dama?
3: Muy bien, pues, compadre.
0: Qué buena, comadre. ¿Qué tal el fin de semana, oiga?
3: Bien celebrada, oiga.
0: Ah, cuénteme, ¿a dónde fue? ¿Fue a la Chilenía o no?
3: No, porque el cumpleaños de mi hijo menor, así que estuvimos en familia.
0: Ah, bueno.
3: Cumplió la edad de Cristo, poiga.
0: Espectacular, espectacular, espectacular.
3: Me alegro. Oiga, ¿cómo están allá?
0: Todos bien, gracias a Dios, preparándonos ya para las fiestas patrias. Estamos ya adquiriendo la carne desde antes, ¿eh? De hecho, vamos a ir a Carne de Santa María a comprarlo estos días, así que nos vamos a poner a tono ahí, pues,
3: ¿eh? Oiga, voy a ir a zapatear a esa rama, pues, oiga.
0: Ya, pues, vamos a ver, ojalá que estemos en la casa cuando llegue, que tenemos más invitaciones que el presidente de la República.
3: Se lo ve.
0: Pero bueno, llegue, si oiga, no, yo le dije a usted, tiene que ir cualquier día, vaya, no vaya a ser justo para las fiestas patrias, no vaya a ser que no nos encuentre.
3: Oiga, le dio los saludos a mi madre y que gracias a ella lo que soy.
0: Sí, se lo di con mucho cariño y se acuerda perfectamente de todo lo que vivieron juntos.
3: Sí, pues, oiga, siempre la estoy recordando.
0: Así que no se preocupe, mire que está todo, todo entregado, todos los saluditos.
3: Ay, qué bueno, compadrito.
0: Corazoncito, ¿quiere alguna cancioncita, oiga?
3: Está muy bueno el programa, así que usted me dedica una ahí.
0: Pues. Vamos a buscarle una buena, vamos a aprovechar de poner los mosquitos. Mire que acá echaron como tres zancudos dentro del estudio.
3: Ya, compadrito, muchos saludos.
0: Cuídese mucho, que le vaya bien, ¿ah? ¿Eh?
3: Ya, compadre.
0: Chao, amiga mía.
3: La
0: comadre por ahí. Mientras tanto, la Fer ahí con la Andrea se están viendo qué poner ahí. Están armando un carrete, bueno. La Sonora Dinamita, Los Mosquitos. Este temita va para Luchito Guerra.

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3: Ya estamos de regreso con el gran
4: ¡mamá!
3: Perdón, estos son los intocables de Chile y los talismanes del ritmo y del amor. Esto se llama Cuéntale.
5: Por aquí estoy en sintonía de la radio RTL, por acá el animador Alegría 100% pura alegría, animador 100% pura alegría. 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
3: Cállate un rato.

0: Ya, oye, ¿qué pasó acá? ¿Qué tenemos?
1: ¡Gol, gol, gol, gol! ¡Lazo!
0: ¿A dónde? Saludamos a Patricio Estrella, que anda por acá. Se viene a dar una voltecita por acá, Patricio. ¿Cómo estás? Patricio.
2: Hola, Nico. Soy Patricio Estrella. Vengo de fondo de bikini. Quiero saludar a mis amigos que están allá en el Crustáceo Cascarudo. Estamos con una promo de Fiestas Patrias para Chile.
0: ¿En serio? Y cuéntame, ¿cuál es la promo?
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0: ¿Cómo que dos por tres? Uno. ¿No será 3x2?
2: 6.
0: La promo, hombre.
2: Ah, perdón, verdad. Es una promoción que... eso es interesante. Tenemos promociones también en un motel.
0: ¿Cuál es la promo?
2: Pague 2 y eche 1. Eche 2 y pague 1, algo así. Sí.
0: Vamos a la música mejor.
3: Patricio, ven, ¿qué haces ahí?
2: Ya voy, Bob Esponja.
0: Llévatelo luego para allá.
3: Oye, dile a Jorge Godoy Valenzuela que estaremos ahí cuando él nos necesite para una subdivisión de terreno. Espero que nos escuche.
0: Está escuchando en todo caso, ¿eh?
3: Y dile que quiero conocer a Facundo. Me debe... ¿Cuánto me debe?
2: ¡Cállate!
3: Adiós.
0: Está cobrándole al Facundo este otro. También te odio con... Ya, gracias.
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0: 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Buena. De Alejandro de Romeral para Maritza Valenzuela, su esposa, y para sus hijos Manuel y José Marchán.

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Con gusto, casi. Veintitrés horas y seis minutitos, ¿ah? Hoy estamos completamente en vivo y en directo, amigos míos. ¿Cómo es la temperatura a esta hora en Curicó, en Tomé, en Quillón? Vamos a ver la temperatura de las zonas. En Curicó tenemos a esta hora 9.5 grados de temperatura, vale decir 10 grados a esta hora en la temperatura de nuestra ciudad. Vamos a recorrer el país para ver también en el ámbito meteorológico cómo van a estar los próximos días las zonas de acá de nuestra región y de la zona central del país, para que también usted sepa su sector, la temperatura de su punto. A ver, busquemos Tomé. Vamos a buscar Tomé aquí para que también verifiquemos cómo está la temperatura en algunos puntos ahí de las regiones del Maule, O'Higgins, Ñuble, Biobío. A la gente que nos está escuchando en la región metropolitana, la región de O'Higgins, a esta horita, a toda esa gente le enviamos un tremendo abrazo, ¿ah? 752-3280-21-5041-41.

0: Hoy está ahora en Tomé, la temperatura marca 8,6 grados. Ay, ay, ay. Oye, muy buena la temperatura que tenemos hasta ahora aquí en la ciudad de Curicó. ¿Eh? Love you también. Me piden los pincheres del sur, maldita sea la primera vez más, pero maldita sea. Pues. Saludamos a la gente de Quillona. Buenas noches.
1: Gracias, Nico, por el temita.
0: ¿Aló?
1: Gracias por el tema, Nico.
0: De nada, compita. Lo puso, ¿no? No, Gord.
2: Sí.
0: ¿Aló?
1: Gracias por el tema, don Nico.
0: ¿Me escucha, compita?
1: Sí, lo escucho.
0: Ah, ya. Hola, Rey. Oiga, ¿sabe qué? ¿Lo toqué o no toqué el tema? No, es que...
1: No, lo he tocado. Miles de canciones menos la mía, coño.
0: Es que no sé si esta, porque no se llama igual. Tengo un nombre que dice...
1: No, pero si ese es el tema, coño. Se lo escuché estos días yo, que no es tan antiguo.
0: Ah, ¿quién lo tocó ese el otro día?
1: Lucho Jara, coño. Pero no sé quién durante el día.
0: Ah, ¿en la tarde?
1: En la tarde, sí.
0: ¿No fue el domingo?
1: No.
0: ¿Fue un día de semana entonces?
1: Día de semana.
0: ¿Tiene que haber sido gringo entonces que tocó el temita?
1: Ah, no sé, pero cualquiera pide un temita así, peño.
0: Ya, vamos a programarlo con pita, ¿vale?
1: Ya vale, si no, de Nilago, puede ser hablar Nilago con el grupo Hispano, puede ser si no encuentro ese tema.
0: Ya voy, sí, porque la verdad es que lo he buscado, pero no sé si será este tema porque está más lento que el río.
1: Pues no, lo encuentro
0: ahí. ¿A Nilago le gusta un tema, amigo?
1: Con el grupo Hispano, puede ser.
0: El... ¿Cómo se llama ese tema? Del grupo Disparo con Alanis Lago. A ver, Alanis. Ah, ya, ese. Sí, ya me acordé. Usted se parece, dice el tema. Usted se parece.
1: Exactamente.
0: Ese le gustó a ti. Ya, compita, vamos con ese, ¿vale?
1: Oiga, don. Oiga.
0: Oigo.
2: ¿Sí?
1: Le escuché estos días que parece que está Denis Lago acá, ¿o no? ¿Alanis Lago?
0: Al parecer, pero aún no hay nada confirmado. Tengo que ver aquí las fechas de los eventos que hayan por allá.
1: Ya, oiga, para que me avise usted, pues si es que viene, porque yo no tengo ni idea si vendrá hoy.
0: Ya, pues amigo, yo lo voy a estar comunicando ahí. Bueno, aquí en el aire vamos a estar avisando.
1: Sí, a conocerla a ella, pues no la conozco.
0: Sí, pues tiene que ir a sacarse una foto con ella, pues.
1: Claro, nada más.
0: Póngale nomás, Rey.
1: Ya, oiga.
0: Cuídese, mi guachito, se me cuida.
1: Ya, buenas noches, Rey.
0: Chao, vamos a buscar a Alanis Lagos. Con el grupo Disparo. ¿Qué tenemos? ¿Qué pasó?

Hoy estamos verificando una emergencia que hay en la comuna de San Fernando. Para quienes nos escuchan en el 93.7 FM en San Fernando, está saliendo a esta hora bomberos de San Fernando hasta lo que sería la calle Oscar Jiménez con Cardenal Caro. En ese lugar se estaría produciendo un incendio de pastizales con peligro de propagación. Así que estaría movilizándose ahí la unidad de bomberos de San Fernando hasta ese lugar, hasta la calle Oscar Jiménez con Cardenal Caro, por un incendio de pastizales en ese sector. Vamos con Alanis Lagos y el grupo Disparo. Usted se parece para Cristian Deligantén.

0: Hoy teníamos el temita que nos pidieron, ¿eh? Oye, nos pidieron también el tema del pájaro cardenal. Ya viene, ya viene, ya viene, ¿eh? ¿Qué tengo por acá pendiente? Maldita sea la primera vez de los Pincheras del Sur. Oye, bueno, la otra vez entrevisté a los Pincheras del Sur, vino el pinche Chalo, el... vinieron los chiquillos acá, se pasó súper bien, ¿eh? Tanto, o los muchachos... son encachados, cabrón. Le sabes que los entrevistamos, oye, pero un 7 los chicos de los Pincheras del Sur. Les envío un tremendo abrazo. El Mano, oye, también un 7. Un 7, mi compadre. Ya, ¿qué tenemos por acá? ¿Aló?
1: ¿Aló?
0: ¿Aló, aló? ¿Hola? ¿Sí?
1: Tengo la grande aquí con mi mamá porque por los mosquitos se nos llenó la pieza de mosquitos.
0: Bueno,
1: mamá, aquí está don Nicolás para que le diga que no toque más los mosquitos.
0: ¿A él?
2: Chao.
0: Los zancudos. Los zancudos están vueltos locos acá, oye, también.
1: Chao.
0: Chao, compadre, chao. Cuidado que las garrapatas están de moda más rato. Un abrazo a los muchachos, un abrazo a los chiquillos, ¿eh? Ya tenemos listos los Pincheras del Sur. Hola, Nico, ¿podrías tocar el tema de Cantina en Cantina del grupo La Descendencia? Porfi, saludos desde Molina. Vale, saludos a Mary de Molina. ¿Qué tenemos por acá?
3: Hola, Nicolás, ¿cómo estás? Espero que estés bien.
0: Hola.
3: Que tenga un buen inicio de semana.
0: Juana de Santiago nos escribe: saludo a mis niñas Javier y Florencia, dice, de su mamá Juana, con la canción de Samantha, Con mis brazos abiertos. Vale. 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

0: Hola, don Nicolás, buenas noches, espero que esté muy bien. Aquí voy pasando por la Tierra de las Tortas, voy pasando por Curicó, vengo desde Santiago. Fuerte y claro se escucha la radio, compadre. Oiga, ¿es verdad que se casó? Oiga, ¿y va a elegir de padrino a su compadre con el tatuaje?
1: ¡Qué buen casamiento fue esa, veo! Se pasó, pero espectacular. No imagina. Oye, y me da risa porque ese día está ahí bailando y te la guitarra. Grabe eso. ¡Qué buen carrete fuimos ese día! Y el oro saco y la pasamos.
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momento. Oye, solamente restan 22 minutos. ¿Cómo que 22 minutos? Estáis malos a las matemáticas. 31 minutos quedan exactamente para la medianoche en nuestro país.

0: ya. 31 minutos para la... ¿En serio quedan 31 minutos? Oye, por acá que tenemos pendiente de los temites que nos han pedido. A ver, de cantina en cantina, la descendencia. Ya vamos a buscar la descendencia de cantina en cantina. Oye, bueno, el temita también de Bad Bunny con Frontera. Ay, hace rato no pensaste. Titi me preguntó si tengo muchas novias. Muy bueno el temita. Aquí lo tenemos ya programadito. 752-3280-21. Me piden por acá el temita también de Samantha con mis brazos abiertos. Vale. Ese temita ya está programadito. ¡Aló! ¿Aló?
1: ¿Aló?
0: Ahora está. Ahora es mejor. Está ahora bueno. No, este señor está sumado. Hola, vos. ¿Aló?
1: Buenas noches. ¿Cómo le va?
0: Bien, pues, ¿cómo está usted, pues? ¿Cómo le va?
1: ¿Cómo le ha ido?
0: Bien, aló. Aló. Ya yo se lo pongo. Oiga. Cuénteme, Rosita, ¿cómo está?
1: Bien, pues, usted.
0: Bien, pues, aquí estamos a toda llave.
1: Oiga, quiero un culo.
0: ¿Qué temita quiere?
1: Quiero uno de los pincheros del sur.
0: ¿Los pincheros del sur cuál?
1: El tatuaje.
0: ¡Ah! Pero justo me viene el tatuaje.
2: Qué buen matrimonio fue ese, compadre. ¿Se acuerda cuando llegó la niña en la camioneta roja a parar el matrimonio? Le dijo al cura, por favor, ¿de quién es esa camioneta que me la retire de mi casa?
0: Yo me pongo,
2: mi compadre se puso pálido. No la quería creer, mi compadre. ¿Se acuerda, no?
0: No te crees.
2: La mesa que me tocó y acuérdate. Ahí con el caballero, cuidando lo que iba a tomar a todos en toda la noche. Y va y le da de propina 40.000 al garzón. Olvídate cómo se
0: le. Qué buen carrete fue de cumpleaños. Este matrimonio. Y justo el tatuaje, mira. Oiga, Rosita.
1: ¿Ah?
0: Cuénteme, ¿cómo está o cómo va el amor?
1: ¿Cuál
0: ¿Sí?
1: amor?
0: ¿Ah?
1: ¿Cuál?
0: ¿Cómo que cuál amor? ¿Su amor, po? Cuénteme, ¿qué temita quiere?
1: El tatuaje,
0: el lu. Aló. Oiga, aló.
1: Antes que se vaya.
0: No, sí, llamo a ella. ¿Quiere que me vaya? Oiga, ya pues, yo le toco el temita. ¿Ya?
1: Ya,
0: chao. Chao.
1: Chao.
0: Ya, ahí le tocamos el tatuaje ligerito, ¿ah? Ya vamos con este temita que nos pidieron por acá, ¿no? Ya, es pesado. La descendencia de cantina en cantina en la RDL. Desde Molina, saludos, Mary.

Ya, chiquillos, estamos de regreso. Oye, 23 horas ya con 40 minutos. Queda poquitito, poquitito. Oiga, aprovechamos de saludar a los amigos que nos están escuchando en el 95.5 de Curicó. Hasta ahorita, pues, chiquillos. 95.5 en Curicó, 93.7 FM en San Fernando. San Fernando, 98.5 en Iloca, 99.7 en Vichuquén. Oye, a todos los amigos que están en la sintonía de la RTL, ¿eh?

Ya, oye, regresa amor, nos pidieron por acá de La Combia. Buen tema nos pidieron por acá, ¿ya? De ahí viene Bad Bunny con el grupo Frontera 1%. Buen temazo que tenemos por ahí, ¿ya? Pero este tema también es bonito, ¿no? Un temazo que todos conocemos, mira.

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1: Vamos con Bad Bunny y el grupo Frontera.
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1: Estamos en vivo y en directo a través de la Radio Tropical Latina. Solamente quedan 15 minutos para la medianoche. Y recordemos que el sábado se cambió la hora. Horario de verano ahora. Más luz de día, se oscurece más tarde.

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1: Ya, y le vamos diciendo. Ahora sí.

0: Ya. Pero nos vamos a ir con este tema, pero con coro, ¿vale?
1: Esto es Samana Azule, con mucho amor.
0: Para que sea como Dios manda. Ya. Chao, chiquillos. Buenas noches, descansen. Nos encontramos mañana a las 21 horas nuevamente. El Nico les presentará el gran show de la RTR. Y... ¿qué? Espérate que andan unos loros por ahí afuera del...
2: Perfecto.
0: ¿Qué es?

En agazar mosquitos para allá, para arriba. ¿Están conejeando? ¡Ay, ay, ay, ay, ay! Ya, ahora sí nos vamos. 7 minutos para la medianoche. Ahora son 6 minutos. Qué rápido, pasa rápido la hora. Saludos al Chomba, al Marcelo, a los chiquillos. Los de seguridad pública que andan ahí en las camionetas, los muchachos. Ay, oh, los municipales. No me escuchan los cabros. Igual que ya que los de allá de Talca. Ya. Chao, chao, chiquillos. Buenas noches. Hasta mañana. Hasta un nuevo reporte. 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Ya, me voy, no me hago responsable de esta canción. Chao, chao, buenas noches.

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0: un saludo a todos mis cuates, ¿cómo están? Buenos días a todos ustedes, muy buenos días, saludando a toda la frecuencia de la radio también. Y ya estamos aquí sentaditos y bien peinaditos, a todos ustedes les mandamos un saludo cordial, claro que sí, un aplauso. Son muchos hombres, no te vayan a matar. Amanecí un poquito resfriadito, pero acá estoy, por supuesto que sí, vamos a la línea telefónica, a ver que me están llamando tempranito nomás, a ver, ¿a quién tenemos en línea? Buenos días.
1: Aló, buenos días.
0: Glorita, buenos días.
1: ¿Cómo ha amanecido usted
0: hoy? Oiga, sabe que me dio una sorpresa porque tuve que salir, pero me dieron el encargo. Muchísimas gracias, Gloria.
1: Sí, sí, a saludarle, a dejarle un saludo.
0: No, gracias, sí. No,
1: ¿sabe qué? Bueno, que le gustó, porque ahí para usted y su pareja, porque no pueden bailar sin pañuelos, tiene que ser con pañuelos.
0: Oye, gracias, no, claro, me cayó de pería.
1: Uno para mí y uno para usted y su pareja.
0: Gracias, la verdad que me sentí muy...
1: Oye, qué bueno que se mejore, tome remedios, porque tiene que estar bien para el 18.
0: Eso que sí, güerita.
1: Sí, pues sí, tenemos que celebrar ese cumpleaños del 18.
0: ¿En serio que sí? ¿De nuevo? ¿Otro más?
1: No, pues sí, no, ese fue algo especial tuyo, pero el 18 es el... cumpleaños de Chile, por lo tanto lo tenemos que celebrar.
0: Claro que sí, claro.
1: Pero
0: que
1: no
0: sí.
1: Así en la forma que lo celebró usted, parece que tomó mucho.
0: No, ¿cómo que qué?
1: Cerveza.
0: ¿Tomé mucho? No, yo no tomo.
1: No toma. Sí, qué
0: no,
1: bueno.
0: Nada. Por eso estoy acá sentadito, güey.
1: Oiga, sí, yo llamaba para desearle que este año sea maravilloso para usted, que
0: gracias.
1: El Señor lo cuide, hartas bendiciones, para gracias. Que le vaya muy bien, excelente.
0: Gracias.
1: Si el año que pasó le fue bien, ahora le va a ir mejor todavía, porque cada día le va a ir mejor, porque usted es una buena persona y a todos los trata igual, eso me gusta suyo.
0: Gracias, no, yo estoy igual para sí. todos y claro. también para todas.
1: Usted sabe que ahí llama de toda persona y pues usted a todos los atiende igual. Y eso a mí me gusta, que no se hace en otro canal.
0: No, gracias.
1: No se hace.
0: Es que lo que pasa, abuelita, lo que pasa es que nosotros somos del pueblo y para eso estamos acá.
1: Somos del pueblo.
0: De eso que sí.
1: Exactamente, la RTL es del pueblo y es por todas partes. Yo conozco muchas partes para la cosa y todas partes tienen la radio a todo volumen.
0: A todo volumen. Y más cuando está el programa del Despertar Ranchero con Quique Pistola, sí, todos lo escuchan, así que un
1: pero
0: saludo grande.
1: Pero lógico. No, si escuchan el de la tarde también.
0: Eso también. También. Toda la programación escuchan, sí.
1: Yo también lo escucho a don Cristian en la tarde. No he llamado hace días, tiempo que no llamo, pero voy a llamar porque él va para el parrón. Por eso lo conozco, lo divisaba don Cristian por ahí.
0: Esto, no, el güey, sí, no, estoy diciendo, porque capaz que escuche la señora.
1: Pero, por supuesto, si él va a trabajar, cuando va, pues va con la señora, no importa. Esto, sí. Igual usted anda con su pareja, ¿y qué tiene? Si usted no. trabaja en la radio, y nosotros lo escuchamos.
0: Sí, claro, sí, claro que sí.
1: ¿Y qué va a pasar? Nada. Somos las admiradoras nomás. Y los caballeros también son admiradores suyos.
0: Son los fan shop.

0: Yo, ahora, por favor, si usted me lo permite,
1: póngale.
0: Le voy a mandar saludo al Ruciecito, que siga como es nomás, una buena persona. Él no tiene la culpa de ser tan hermoso. Así que, claro, y trabajador. Y para don José de San Fernando también, porque él es una buena persona, no importa que usted lo atienda igual. Así que eso me gusta a mí de usted.
1: Gracias, gracias.
0: Y pues, no, aquí somos su admiradora.
1: Gracias.
0: Y lo saludamos y lo bendecimos. Yo ayer fui a la iglesia y oro para que nadie tenga envidia suya.
1: No, acá siempre existe, pero acá uno trabajando nomás, no.
0: Por supuesto, usted no tiene envidia de nadie,
1: no,
0: pero
1: de nadie.
0: Usted sabe que existe, pues esto ha existido de qué mundo.
1: Dicen que es la única enfermedad que Jesucristo no pudo curar, que es la envidia.
0: No, eso no, fíjese que la envidia no ha sido curada. Ella es muy mal mirada por Dios. Eso no debe existir. Tenemos,
1: Gloria,
0: que ayudarnos.
1: Yo te quiero agradecer porque, personalmente, agradecer de mi parte. Claro. Gracias por acercarte a la radio. No estaba porque
0: la bendición que Dios le dio a usted, su voz.
1: Eso.
0: Su voz y su facilidad para transmitir en una radio, porque no es llegar y hablar en una radio. Y Dios le dio esta bendición a usted, así que agradecido, gracias a Dios, gracias al Señor. Así que le vaya muy bien, yo ya los saludé, y bueno, después si puede me toca mi canción, por favor.
1: Yo se lo voy a tocar, así que no te preocupes.
0: Muchas gracias. Y que esté bien, que le vaya muy bien. Yo
1: igual,
0: lo escucho la
1: igual.
0: Mañana hasta las 8 y después me voy con las noticias.
1: Un aplauso.
0: Claro, porque sí, que con las manos se trabaja y con los oídos.
1: Eso, Gloria, muchísimas gracias. Yo la verdad que me siento muy orgulloso de que usted se haya acercado a la radio a saludarme. Gracias, muchísimas gracias.
0: Claro, pero hablé con la señorita y, o sea, le dejé a la señorita que había salido ahí.
1: Sí.
0: Una señorita muy simpática.
1: Esa se llama la Janita Álvarez, esa es la Alejandra Álvarez que está en la mañana.
0: Sí. Y yo antes, ella hacía este programa suyo, yo también la llamaba a ella, la escuché.
1: Sí, gracias.
0: Mire, la conocí sin, ahora estoy pensando, la conocí sin querer. Es que yo antes la conocía en otras radio a ella.
1: Mira lo que me dice acá, no me corte, me dice, no peleando a usted alcanza para todos, me dice, jajaja, la admiradora, todos los queremos, dice, muchos me pueden poner una canción a su gusto, le pongo y pistolón, me dice. No, gracias a toda la gente que está en la sintonía, gracias.
0: Aquí usted vio cuánta gente le tiene estimación. Con todo respeto, o sea, lo respetan también, tiene que ser respetado también.
1: Sí, no, sí, yo la verdad
0: sí,
1: que me siento,
0: pues por
1: me, siento
0: supuesto,
1: me siento parte de ustedes y la verdad que este aplauso es para toda mi gente.
0: Toda su gente, todas mujeres, hombres, todos, niños, todos lo escuchamos.
1: Gracias.
0: Usted nos da alegría, ¿sabe? Que uno amanece alegre, amanece contenta.
1: Claro. Pero le voy a dar un abrazo de esos abrazos que me gusta dar a mí, de esos que te duelen las costillas, que te aprietan.
0: Esto, igual que las galletas Macay. Que
1: ay, ay, ay, no, qué bueno. Ya, Glorita,
0: que
1: verdad.
0: Que esté muy bien, por don Quique.
1: Gracias.
0: Que esté muy bien, que le vaya muy bien, ya. Y le corto para no quitarle, porque ahí de al salir un humo en ese teléfono.
1: No, sí, que suenan los teléfonos, pero yo te lo atiendo a todo. Así que muchísimas gracias, sí. Gloria. Te voy a poner tu tema.
0: Muchas gracias.
1: Que se encuentre bien. A 5 de la mañana, ya con 28. Vamos a darle un saludito a todas las frecuencias de la radio, las frecuencias asignadas a lo largo de la región de O'Higgins, la región del Maule y parte de la región del Yuble. Y estamos trabajando para más y allá está el jefe está que le pone el hombro. ¿Hasta dónde vamos a llegar? Hasta Punta Arena, me dijeron. Un aplauso. Y saludamos a dónde, acá hasta donde estamos sentaditos y bien peinaditos. Acá saludamos a la frecuencia de Curicó y de acá disparamos para dónde. A través de la 95.5 acá en Curicó y de acá disparamos a través de la 93.7 San Fernando. Llegamos a Tatalca a través de la 910 AM, Linares 95.3, Cauquenes la 103.7, Constitución 95.7. Pichilemo la 106.3, Licantén 99.3 y Loca 98.5, Duao 93.7, Michuquén 99.7, güey, en Lolol 90.1, Paredones 89.1, Pencahue la 103.7 y llegamos a Curepto también a través de la 100.9.
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1: Y ya tenemos las 5 de la mañana con 29 minutos y vamos a la música, vamos a la música.

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Son las 5 de la madrugada, con 32 minutos.

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0: 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Así que le mandamos un saludo cordial para Jorgito Godoy Valenzuela. Eso que sí. Línea telefónica, ¿quién tenemos en línea? Buenos días.
1: Buenos días, señor.
0: ¿Cómo está mi amigo mío? Muy buenos días, gusto de saludarlo esta mañana.
1: Oiga.
0: Dígame.
1: Discúlpeme que le voy a desear un feliz cumpleaños a sábado, buen sábado de la llama.
0: No se preocupe, si es hoy día, mañana yo lo recibo igual, pero gracias, gracias.
1: Le deseo que lo pase, lo haya pasado muy bien, lo siga pasando bien, mi amigo.
0: Gracias, sí, acá estamos. No, yo, como dice la señora Gloria, yo le recibo los saludos a todos ustedes. Y gracias por estar en la sintonía del Despertar Ranchero. Con eso, ya usted está por pagar, güey.
1: No, mi amigo. A mí me gusta la cosa legal.
0: Eso que sí. A todos, yo creo que a todos.
1: Oiga, ¿me puede tocar de Vicente Fernández, Mujeres Divinas?
0: Sí, claro, Vicente Fernández, Mujeres Divinas, Mujeres Divinas. Ahí le vamos a anotar, le vamos a poner Mujeres Divinas, no se preocupe.
1: Ya, mi viejito, que estoy muy bien.
0: De igual manera para usted, un aplauso grande para mi amigo. Y para toda la gente que están en la sintonía, para todos ellos que están en la sintonía, nosotros aquí le entregamos todos a ustedes, por supuesto que sí. Son las 5 de la mañana con 37 minutos, sigo con 37, acá está Quique Pistola, con todos ustedes, les saludamos a todos ustedes que ya se están integrando a la radio, que están con nosotros. Líneas habilitadas para que nos llamen, 75-250-41-41, 75-232-80-21. Aquí estamos. Línea telefónica, nos vamos a la línea. A ver a quién tenemos por acá. Buenos días.
2: Buenos días, chiquito.
0: Hola. ¿Cómo está, güerita? No me diga que está saliendo de la ducha de nuevo. ¿Está saliendo de la ducha? Se va la... se está dando una bañadita para que se vaya la chamba.
2: Sí, ahora sí.
0: Ahora sí, ya salió, ya se secó todavía.
2: Me estoy medio picando. ¿Cómo está?
0: Bien, gracias. Bien, güerita, bien. ¿Cómo está usted?
2: Bien, gracias, tenía con mi dolor, mi huesito, mi
0: bajo. ¿Qué le pasó?
2: Es que tengo
0: astrosis. Ah, ya.
2: Todo
0: ya.
2: Mi huesito, mis piernas, todo mi cuerpo.
0: ¿Le duele todo?
2: Todo. Que me va a buscar a alguien que me haga masaje.
0: ¿Qué habrá hecho usted que le duele todo, diga?
2: No sé. Cosas de grandes. Ah, no.
0: Cosa de mayores, no es para mí eso.
2: No.
0: Cuénteme, Cecilia, cuénteme, dígame una cancioncita. Salude.
2: Saludo a los chicos de allá de Cordillería.
0: Ya.
2: A JJ.
0: Ya.
2: A una panadería, a mis hijos, mi nieta, a Chile. ¿Dónde está la Olave y la nieta?
0: Qué bueno, ahí están los saluditos, sí, cara.
2: Al famoso, pues. Sí. Al famoso.
0: Al famoso, está más famoso que Quique Pistola, el hombre. Ya tiene que tirarse de presidente, pero ahí en el Ecuador, sí.
2: Sin comentario.
0: Ya, güerita, ¿algún temita que quieras
2: decir?
0: ¿Cuál sería?
2: La que tengo en casa.
0: La que tengo en casa. Listo, la que tengo en casa. Ni un problema, ahí le vamos a colocar el temita. Listo, muchísimas gracias, gracias, gracias por estar en la sintonía. Gracias, gracias, gracias. Aquí estamos en la mañana, a ver qué dice por acá. Hola, muy buenos días, me dice, y no peleando, alcanza para todos. Ganes a mi ladora, lo queremos mucho, me puede poner un tema, claro que te lo pongo. Mi pistolón, yo soy tu pistolón. Eso que sí, a ver, ¿a quién saludamos por acá? A ver.
3: Buenos días, Chiquitola, buenos días, don Pati, me gustaría escuchar la canción Cartas Marcadas.
0: Cartita.
3: Por favor. Ya. Gracias. Saludos con los escuchan y los ven. Un lindo turno de trabajo, una linda jornada a su casa.
0: Gracias.
3: Chao, chao. Gracias.
0: Gracias, gracias, gracias. Y mandan saluditos tempranito. Esta es la gente que se va a la chambita, también les saludamos a todos ustedes, a los que van atrás del volante, a toda la gente que está en la sintonía. Nosotros les mandamos el saludo cordial a todos ustedes, a todos los madrugadores, claro que sí. Mujeres divinas, vienen mujeres divinas.
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por WhatsApp también. Me dice, hola, me dice, hola, mi rancherito querido, Kikisito Pistolas. Me dice, acá me mandan saludos, me dan saludos. Y feliz, feliz, feliz cumpleaños. Oye, me saludaron desde el día viernes hasta hoy día lunes. Ojalá que me sigan saludando hasta la otra semana. Un poquito atrasado, pero lo estamos saludando, como dice por acá, por estos lados donde vivo, dice Paijón Online, dice, guay, hola, güey, me dice aquí escuchándole desde mi trabajo, un abrazo grande para usted y que sea bien bendecido en todo, gracias, gracias. Y una canción, si puede pedir, sería la del Wow, dice mi perro, ya le ponemos Wow, dice mi perro, sí, qué tantito. ¿Quién no tiene una mascotita? Todos tienen, ¿cierto? ¡Wow! Dice mi perro. ¡Wow! Dice mi perrito. Ya, y le ponemos, güey, le ponemos. Esa me gusta mucho. Un abrazo, Andrea, desde Europa. Oye, desde Europa, un abrazo. Oye, qué bonito donde me escuchan online. A toda la gente que nos está escuchando. Claro, mira, aquí está. Aquí está, dice online, le vamos a poner esa canción. Le vamos a repetir el saludo, dice, hola mi rancherito, don Kikisito, dice. Kikisito Pistolas, muy feliz cumpleaños, un poco atrasado, pero acá como dicen por acá en estos lados, Paijón on online. Estoy hablando en inglés, sí, estoy hablando en inglés, en inglés. Aquí escuchando, dice, desde mi trabajo, un abrazo grande para usted y que sea bien bendecido en toda una canción. Guau, guau, dice mi perro, dice, mucho gusto, un abrazo grandísimo, Andrea, desde Europa, ahí está. Gracias, Andreita, muchísimas gracias, que te vaya bien, pero que te vaya recontra bien. Y yo también desde acá te mando un abrazo de esos grandísimos, de esos que te vas... doler las costillas. Saludos cordiales para ti y para toda la gente también que está por allá, la gente chambeadora, todos los que están fuera del país y que nos escuchan. Les mando también un saludo. Y viene esta canción también, Mujeres Divinas.

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1: Oye, aquí estamos, seguimos acá, estamos en el Despertar Ranchero con Quique Pistola, por supuesto, ya disparando para todos lados, sí. Las 5 de la mañana con 47 minutos, 5:47 acá en el Despertar Ranchero. Ya levántese, güey, levántese. Y los que están levantaditos, los que están yéndose a la chamba, le mandamos un saludo cordial para todos ustedes. Les saludamos con gran cariño acá en el Despertar Ranchero con Quique Pistola.
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1: Porque queremos entregarle nosotros esta mañana con bastante ánimo a levantarse, güey. Que hoy día estamos, ¿a qué día? A día ya más.

acá le ponemos, bueno, nos pidieron la que tengo en casa, la que tengo en casa, 5:48 a.m. acá en el Despertar Ranchero para todos ustedes, con gran cariño y con la energía que nos pertenece a nosotros y a ustedes también, los saludamos en esta mañana. Y la que tengo en casa. Aquí viene la canción que me pidieron, la que tengo en casa, por supuesto que sí. Un saludo grande. Ya viene mi perrito, dice guau guau para Andrea.

0: Y saludamos, seguimos saludando a toda la gente que ya se está integrando al programa El Despertar Ranchero, por supuesto que sí.
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0: Y seguimos con la llamada telefónica, acá tenemos a alguien en línea, a ver a quién tenemos por acá, a ver, lo vamos a saludar. Buenos días.
2: Buenos días, Kiki, ¿cómo han hecho?
0: Bien, oiga, ¿cómo? Dice que le va.
2: Muy bien, gracias a mi Diosito.
0: Qué bueno, güey. Oiga, ¿cómo estuvo el día de ayer la jornada? ¿Todo bien por la casa?
2: Bien, gracias a Dios, hija, muy bien.
0: Qué bueno.
2: Mi niño, ¿sabes qué? Teniste los charros de Lumaco.
0: Ya, los charritos de Lumaco, cualquier tema.
2: Las flores de tu florero.
0: Ya, los charros de Lumaco, espera. Las flores
2: de tu florero.
0: De tu florero, es muy buena, muy buena, muy bien, ya. Ahí le ponemos las flores de tu florero, muchísimas gracias.
2: Especialmente para una persona que lo dedicase al gran amor de mi vida.
0: Ay, ay, ay, póngale bueno.
2: Ella se llama Rosita Flores.
0: Esto, para Rosita Flores, ahí le van a poner las flores de tu florero.
2: Por favor, mi señora, con Eduardo Antonio, acá de tu tiempo, hijo.
0: Ella, Eduardo Antonio, se ve que estás enamorado, oye, se ve que estás enamorado.
2: Así es la vida, pues, hijo.
0: Sí, póngale nomás, mientras se puede, y usted sea feliz. Ay, qué delicado. Eso que sí.
2: Ya, mi niño, te mando un abrazo a la distancia. Cuídese mucho, queridocito, la confianza siempre, po.
0: Igual manera para usted, güey. Que le vaya súper bien.
2: Chao.
0: Ya, gracias. 5:53, 5:53, todo. Y nos vamos, ¿qué es lo que nos dice acá? Las cartas marcadas. Así que saludamos a todos los que están en la sintonía, los que se vienen integrando a través de la Radio Tropical Latina, los que vienen saludando a toda la gente. Acá estamos tempranito nomás para que usted pida sus canciones, para que usted pueda dedicar también sus canciones al ser que más lo quiere. Línea telefónica, ¿quién tenemos en línea? Buenos días.
3: Buenos días.
0: ¿Con quién tenemos el gusto por ahí?
3: Con Yolanda.
0: ¿Yolanda del Río o no?
3: No, soy del
0: Río,
3: soy Becerra.
0: Ah, Becerra, ya, ¿cómo estás, Yolandita? Gusto de saludarte esta mañana, ¿cómo estás?
3: Sí, más o menos, mamá.
0: ¿Qué te pasó, güerita?
3: Quería saludar al amor de mi vida.
0: ¿A quién? A ver, ¿cuál es el
3: amor? A Lucio.
0: Ah, vaya.
3: A Lucio quiero saludarlo con una canción, El Golpe Traidor, por favor.
0: ¿Y por qué esa cancioncita, El Golpe Traidor?
3: Que me ha hecho mucho sufrir el Lucio.
0: ¿En serio?
3: Sí, Lucio, muy mujeriego, me han contado ya muchas mis amigas que es muy mujeriego.
0: ¿Es muy mujeriego el Luciocito? Ay, yo no sabía, sí. Pero... A ver, dedícale unas palabras, entonces.
3: Lo amo mucho, lo extraño, ya. Lo quiero. Siempre quiero tenerlo en mis brazos.
0: Ay, ay, a pesar que sea mujeriego.
3: Siempre
0: sea
3: mujeriego, igual en el amor de mi vida.
0: Ay, ay, ay, Luciocito, que te... En cada paso que va dando, el hombre deja una marca, eso que es.
3: Gracias.
0: Gracias a usted. Oye, Ruciecito, ¿qué está ahí haciendo por ahí, hombre? Te estáis volviendo famoso, Ruciecito, ¿eh? Igual que Quique Pistola, donde me venga y me dice, oiga, don Quique, ¿me puede firmar acá un autógrafo? Yo me tomo fotos con todos los que son. Oye, me mandan un saludito a toda la gente que nos está escuchando en diferentes puntos de la región y también a través que nos escuchan a través de online. También le mandamos un saludote para hoy. Me escribieron de Europa. De Europa me escribieron. Ay, ay, ay, nomás para ahí me escuchan. Las 5:56, y nos vamos a dónde? A las cartas marcadas. Claro que sí.

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5: Son las 5 de la madrugada, con 59 minutos.
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0: Este es mi perro. Mi perra, que es mi perro, hombre. ¿Cómo estará mi perrito que no llevo como 3 días a la casa? Ya tenemos las 6:05. Las 6:05, cuate. Ya viene las flores de mi florero. Claro que sí, que me pidieron, nos solicitaron el tema, las flores de mi florero, para saludar a toda la gente que está en la sintonía, por supuesto. Aquí estamos en el Despertar Ranchero con Quique Pistolas. Oye, que estamos con las pilitas bien puestas para saludar a toda la gente que viene levantándose. Hay que ponerle bueno, güey. Este día martes, claro que sí, ya estamos a 8 y que vienen con pasos agigantados. Ya se acerca el 18. Así que saludamos a toda la gente que está en la sintonía. A todas, acá le mandamos un saludito a la feria. A ver, ¿dónde está mi muñequita de la feria? Mi pistolón, me dice, le abrazo un grande para todos los que están en la feria. Sí, le mando saludos cordiales para todos ellos, a todos los que están en la sintonía. Y en la Felicur le mando un saludazo.
1: No tuvo tiempo
0: de... Todavía no he ido a la feria, pero te voy a visitar. Y nos vamos a la línea telefónica a ver a quién tenemos en línea. Buenos días.
2: Buenos días, mi guate.
0: ¿Cómo está, güey? Buenos días, ¿qué me...
2: pistoleando?
0: Ay, pistoleando.
2: ¿Quería ver el tema?
0: Por supuesto que sí, si para eso estamos.
2: Ayer no me lo tocó nada.
0: ¿Cuál era?
2: El de las botas negras.
0: El de las botas, ya, y hoy día sí, botas negras, ya.
2: Ojalá que salga ahora.
0: Sí, pues, oiga, si está llamando tempranito, que ayer no alcancé porque tenía bastante...
2: Ya, va, que...
0: Gracias, que estés muy bien.
2: Gracias.
0: Ah, ahí le vamos a poner las botitas negras, como te gusta el tema. ¿Por qué mejor no lo pones el de patas negras? Hoy quiero mandar un saludito a toda la gente que la chambeadora, la gente chambeadora que se viene levantando. Y a la gente también que se viene levantando y se está yendo para la casa.
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0: ¿Qué te ríes? Yo sé que te digo a ti, güey. Sí, güey, hay gente que está chambeando, dice que se está yendo a la casa recién. Eso. A eso me estoy refiriendo, caramba. Se van para otro ladito ustedes.
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0: Y a las 6:08, acá en el Despertar Ranchero con Quique Pistolas. ¿Y qué viene? ¿Qué nos toca ahora? Nos tocan las flores de tu florero, claro que sí. 6:08.
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0: ya tenemos, las 6 de la mañana con 11 minutos para todo, mi güerita. A ver qué dice, que me hace reír tanto, me alegra mucho la mañana. Me siento muy acompañada con mi pistolón, me dice. Y eso que no lo conoces todavía. Te va a quedar gustando, sí, te va a quedar gustando. Aquí estamos en el Despertar Ranchero. A ver qué me dice por acá. Muy buenos días, don Quique, muy buenos días. Me dice un saludo para todos los fieles oyentes de la radio RTL. Que tenga un lindo día de parte del Rusio. Mira el Rusiecito, oye. De parte del Rusio, dice. Qué bueno, Rusio. Que te busque el Rusio. Y un saludo aquí para toda la cuadrilla que vamos rumbo a San Vicente. Le mandamos un saludo. Rusiecito, te debo un encargo. Me llamaron por interno. Pero esto es para los dos nomás, que no salga de casa. Dice que vayas a reconocer el hijo que tienes allá en Sagrada Familia, hombre. Tienes como a 4 embarazadas allá. No tuvo tiempo. Línea telefónica a las 6 de la mañana con 13 minutos. Aló, buenos días.
1: Sí, feliz año nuevo.
0: Aló, buenos días.
1: Buenos días.
0: ¿Cómo estamos? Buenos días, gusto saludarlo.
1: Aquí estamos, oiga, hace rato despierto, pero ay, sabe que está helado, oiga. Está helado aquí en Pichilemo.
0: En Pichilemo, que le mandamos un saludo a través de la 106.3. Un abrazo grandísimo para ti.
1: Oiga, sabe que hace un frío y yo pensaba... Y los pescados que están en la playa, ¿cómo podrán estar allí y no tienen frío?
0: Repítalo de nuevo.
1: Los pescados, yo digo, que están en la playa, entre medio, y cómo adentro, oiga, ¿cómo no tendrán frío esos pescados?
0: Es que ellos están hechos para eso, pues, güey.
1: Aquí estamos, estoy por embarrar, ya no, yo voy a tener que tomarme un vino profeno.
0: Eso, pero ya te dije, lo que pasa es que tú eres terco, no quieres tomarte la medicina.
1: Bueno, el sábado me voy a plantar un hervido, me voy para la casa de un amigo.
0: Ya.
1: Ahí me planto un hervido porque tengo que viajar, el lunes tengo que viajar, pero tengo sábado y domingo para mandarme un vino hervido.
0: Oye, si pasa por Curicó, pasa por la radio, güey, pasa por la radio, para acá, para darte un abrazo de esos grandísimos, a ver si te dejas un par de vinos por acá.
1: Sí, voy a tratar de pasar por ahí, por la radio, es que igual uno pasa tarde por ahí, güey.
0: ¿Y qué tiene? Acá trabajamos 24/7, acá están todos los güeyes trabajando, qué tantito.
1: Ah, está bueno entonces, sí, porque sí, por allá yo voy a estar pasando como a las 11 más o menos.
0: 11 del día.
1: Tevo.
0: Amén, nomás para acá, güey.
1: Tengo que está medio lejos y tengo que irme a San Javier.
0: Ah, claro, no se puede nomás, pues, güey. Si
1: así que el lunes nos vamos a estar llamando de allá de San Javier.
0: Eso, que sí, un aplauso para allá San Javier. Allá nos están escuchando con la 95.3. Ellos nos escuchan la frecuencia de la radio de Linares.
1: Sí, algo así.
0: Eso sí, que no, sí.
1: Para allá los vamos, así que ahí para el lunes, el martes, si Dios quiere, los venimos al tiro. Tenemos que pasar a donde las chicas también. Pasar de largo el tiro para acá.
0: No querí nada.
1: Y más encima enfermo.
0: Enfermo todavía, querí. Bueno, querí desviarte del camino.
1: Sí, no, pero igual yo creo que se me va a quitar este resfrío, sí, porque el negro me pinchó el otro día y no me ha pasado nada.
0: ¿Pero qué tal la mano? ¿Qué tal la mano del negro?
1: Mala, porque ¿cómo no se me ha pasado el resfrío?
0: Creo que te pusieron en el otro cachete, entonces.
1: No, yo creo que voy a tener que ir de vuelta.
0: ¿Te quedó gustando esto?
1: Sí, no, para que me pinche.
0: Para que te pinche, pues si de eso estamos hablando. ¿Qué estáis pensando tú?
1: De nuevo.
0: ¿Qué estáis pensando? Otra cosa.
1: Oigo, una cancioncita.
0: Póngale, amigo, póngale, güey.
1: Cambia, todo cambia de los Peñes del Sur.
0: Todo cambia de los, ¿cuánto?
1: De los Peñes del Sur.
0: De los Peñes, ya, los Peñes del Sur. Ya, y le vamos a programar, güey. Así que le mando un saludo para allá, para Pichilemo y toda la gente que está escuchando a través de la 106.3. Gracias. Allá nos están escuchando, por supuesto que sí. A ver, aquí tenemos en el WhatsAppeo también que nos mandan saluditos. Muy buenos días, don Quique. Me dice, ¿cómo está usted? ¿Cómo está su familia? Quiero pedirle un temito, una canción bonita de los rancheros, de los rancheros, los rancheros del río Maule, ya, para saludar a mis hijos Manuel Marchán, José Marchán y a mi señora Marixa Valenzuela de parte de Alejandro Marchán. Ellos son de Romeral, son clientes de nosotros. Ya le vamos a poner de los rancheros del río Maule. A ver, déjame anotar, porque a veces que se me olvida. Los rancheros del río Maule, ya, por supuesto que sí. Ahí le vamos a poner la canción. Ahí le vamos a poner la canción. Tenemos a alguien en línea, a ver. Ah, ya se fue. Oye, tenemos las líneas habilitadas. Vamos a poner las líneas habilitadas desde ahora ya. 50-41-41 y el 75-232-80-21. Ahí estamos, que le vamos a poner buenísimo. Hoy día estamos a día más. Vamos a la línea telefónica. Hola, buenos días.
2: Buenos días.
0: Hola, buenos días. ¿Cómo dice que está?
2: Levantándote.
0: ¿Estás peinadito o no?
2: Sí.
0: Bueno, qué bueno. Ya estás escuchando ya el despertar ranchero con Quique Pistolas.
2: Un saludo a Gloria.
0: A la señora Gloria, claro. Le mando un saludo para ella.
2: Por favor, el Encino.
0: El Encino, ya. Ahí le vamos a poner.
2: De parte de José Abarca.
0: Josecito Abarca, ya. Josecito, ahí le vamos a poner.
2: San Fernando.
0: De San Fernando, qué bueno.
2: Todos los días lo escucho.
0: Muchísimas gracias.
2: De buen cumpleaños.
0: Gracias, güey, gracias, cuate, gracias. Me siguen saludando para los cumpleaños. Por su y eso, que sí, gracias, Glorita, gracias. Oye, tu regalo me cayó de perilla. 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

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Aquí tenemos 6 de la mañana con 24 minutos y le mandamos un saludo grandísimo para el hombre gestor inmobiliario Jorge Godoy Valenzuela. ¿Y qué nos toca por acá? Viene el de las botas negras, güey. Viene el de las botas negras. También nos pidieron, nos solicitaron el de las botitas negras. Que tanto le gusta a mucha gente esto. Sí, le venimos. Y le mandamos un saludo para toda la gente que se viene integrando a través de la radio aquí en el Despertar Ranchero con Quique Pistolas. El pistolón, me dicen algunas. Otros me dicen el pistolitas. Otros me dicen el Quique Pistolas. Y hay otra que me dicen Quique con sabor a chocolate. Y nos vamos el de las botas negras a las 6 de la mañana con 25 minutos.

0: unos cuantitos con el de botas de... ¿Cómo voy a ir a tomar con el de botas negras si te está...? Oye, son de 6 de la mañana con 29 minutos, las 6 con 29, güey. A ver, ¿a qué nos mandan? Nos mandan por acá el mensajito para irnos a dónde. ¡Ay, ay, ay, ay! Que nos están escuchando, sí. Ya me mandaron para ir a dónde. A las tanditas, claro que sí. Nos vamos a las tanditas y regresamos. No se me vayan a ir, por supuesto que no.
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1: Son las 6 de la mañana, con 30 minutos.
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las 6:36, las 6:36, güey. A ver qué nos dice el WhatsApp por acá. Mira, hola, don Quique, un saludo cordial para el padre Orlando, más conocido como el Rucio. Mira el Ruciecito. Y, quería pedirle un tema, dice, mi playa de los invasores del Nuevo León. Ya le ponemos, a ver acá. La playa, mi playa, dice, mi playa. Mi playa de los invasores. Invasores del sur. Ya, ahí le vamos a programar. Así que un aplauso. Oye, Ruciecito, dice. Para el padre Orlando. Oye, que te llamas Orlando, güey. Más conocido como el Rucio. Ya poco a poco está saliendo tu nombre, tu apellido, hombre. Ese Rucio, ¿qué estará haciendo ese Rucio? Puras maldades, nomás el Ruciecito. Las 6:38, hombre, las 6:38. Ya cambió la horita. Sí, por supuesto que sí. Y esto es para Gloria, para mi amiga Gloria, que pidió su música, su canción, que todos los días le cantamos, que es buen tema, güey. Las 6:38, y le ponemos bueno, ¿por qué? Porque Quique Pistolas le complace a todas. Tiene un corazón, pero grandísimo. Y más con la pistola, mejor todavía. Para ti, Gloria, ahí va el tema.

0: No me... Ya terminó el tema, hombre. Oye, son las 6 de la mañana con 43 minutos que en el Despertar Ranchero, por supuesto que sí. Aquí estamos con todos ustedes, entregándole la música y levantándole el ánimo. Por supuesto que eso es lo muy importante, de poder estar con todos ustedes en esta mañana y poderles decir, ya quita la alegría, ¿qué tanto? Quita la alegría, quita la alegría. Porque esta radio es de usted, esta radio es del pueblo. Caramba, claro que sí.
1: Mujeres más bonitas.
0: Y nos vamos, ¿a dónde? A ver, al llamada telefónica, a ver, por acá. Buenos días.
2: Hola, Kike.
0: Hola, ¿cómo está, güey? Buenos días.
2: Aquí vamos, camino a la chambita.
0: Camino a la chamba, ¿a dónde mismo?
2: Sí, San Vicente.
0: Oiga, por acá le mandaron saludos al Ruciecito desde temprano, oiga.
2: Sí, lo están conociendo bien a Rucio, güey.
0: Dice que ahí el golpe traidor le puso un... Le dijo, cántame el golpe traidor para el Rucio porque me dejó con el corazón partido.
2: No, se ha partido a tus corazones.
0: Ay, ay, ay.
2: Este Ruciecito colorín, pues medio rosado así.
0: Medio así como tirado para damas y rosadito.
2: Rosadito. Medio pescoso así.
0: Ay, ay.
2: Tiene su encanto el hombre, creo.
0: Debe tener algo guardado por ahí el Ruciecito.
2: Sí.
0: Oiga, ¿cuánto van en la cuadrilla?
2: Pues que toma pura agua de bordo, este no va a poner.
0: Oiga.
2: ¿Qué pasa? Como esa agua aquí es media rosada.
0: Ya.
2: Y así amanece con la cara, con rosadita. Así que aquí vamos 5 aquí ahora, vamos aquí completo. Ya recogimos al Claudio Navarro, como el Zeta. Y aquí vamos ya, completito ya.
0: Ya, saluda a todos los de la cuadrilla, pues, güey. Saluda a todos.
2: Ya,
0: a
2: saludar al... Bueno, especialmente a Rudy, pues.
0: Ya.
2: Ya. Es el de la suerte de la cuadrilla.
0: Ay, ay, ay, del Rochecito.
2: Ya, está el Moni. Ya. José Díaz, que se llama.
0: Ya.
2: Está el Chaucha Ploma.
0: El Chau.
2: Pone el poquito en el asiento y duerme que duerme.
0: Ya, el dormilo.
2: Sí. Y que aquí vamos camino a la chambita, güey.
0: Qué bueno, güey.
2: Y a saludar ahí a todos los viejos que salen temprano, güey, al laburio, güey.
0: Sí, que salen a la chamba, que salen ya, a dar el pecho.
2: A la guarida de Rolita.
0: Ya.
2: A la guarida de los Lulos.
0: Ay, ay, ay, también.
2: Al Samurai, al Negro Navarre, a la corrida de Luis González.
0: Oiga, ¿y por qué
2: y
0: lo
2: mucho
0: dicen?
2: Mucho más que salen todo el tiempo ahí, todos los días, a buscar la moneda.
0: Oye, güey, ¿por qué lo dicen Samurai? ¿Por qué lo dicen Samurai?
2: Ni idea, no conozco un Samurai, no. No sé, que crea sea bueno, no sé, pero el Samurai, no.
0: ¿Algún temita para dedicarle al Samurai?
2: Al Samurai le vamos a ponerle cartas marcadas.
0: Y
2: ahí, perdón, que tenga un buen día.
0: Igual manera para usted, güey, que llegue muy bien.
2: Y saludar a toda la gente ahí, porque que escucha tu programa, puñón, que va a hacer reír usted,
0: güey. Sí, un poquito acá, poniéndole ganas a la vida. ¿Por qué tantito? ¿Por qué no vamos a poner amargados? No, hay que vivir la vida.
2: Así es bueno, güey. Hay que vivir la vida.
0: Eso sí, eso que sí.
2: Sí. Ahí sí, le vamos con la ayuda de Dios todo sí, sale bien.
0: Exactamente, aunque no tengamos nada.
2: Ayer estuve esperando, no vayamos nunca, güey.
0: ¿A dónde?
2: No va a ser mentiroso cualquier final, güey.
0: No, pero si te... A ver, ¿me diste tu teléfono? Ah, ya, mira. Lo que pasa... Te cuento un secreto, pero que no salga de acá. Es que tuve ayer mucha pega que hacer y tengo ahí bastante llamaditos. Pero...
2: Bien.
0: No, pero...
2: Es bueno ese, coño, sí. que haya pega.
0: Eso
2: después
0: que
2: los
0: sí.
2: Quejamos que no sale nada.
0: Pero no se preocupe, que tengo que llamarlo. Si esto yo lo tengo en la lista, usted sabe que yo le pongo la música toda, así que tranquilo nomás.
2: Ya, don Quique. Buen día.
0: Ya, que se me cuida. Gracias.
2: Gracias
0: por estar en la sintonía. No, si tengo que llamarlo, sí. 6 de la mañana con 48 minutos, 6 con 48. Esto que sí, le vamos a poner un lema. Hoy día, que leíamos, pero porque le llamo, claro que sí. A ver el WhatsApp, ¿qué es lo que nos dice por aquel WhatsApp?
1: Estoy borracho, les gritaba y...
0: ¡Ay, ay, ay, mi pistolón! Dice mi pistolón, sí, tu pistolón. Que me hace reír, me alegra la mañana. Dice, me siento muy acompañada con mi pistolón. Pídeme un temita, pegüerita, pídeme un tema, pero que no salga de acá. Esto que me estás escuchando, sí, por supuesto que sí. Oye, nos vamos a la música, nos vamos a la música. Los rancheros del río Maule, niégame, niégame, niégame. Eso que sí, güey. Hoy mandamos saluditos para toda la gente que está en la sintonía, los que se vienen levantando, los que vienen sacudiendo la pereza. Les mandamos saludos cordiales para todos ellos. Y también saludamos a la frecuencia de la radio, las que están asignadas a lo largo y ancho de la región de O'Higgins, la región del Maule y parte de la región de Ñuble. Saludamos aquí donde estamos, la casa central, la casa matriz de acá. Disparamos para todo lado, la 95.5 acá en Curicó, San Fernando 93.7, Talca 910 AM en Talca, 910 AM en el centro de Talca, por supuesto que sí. En Linares nos escuchan a través de la 95.3, Cauquenes la 103.7, Constitución 95.7, Pichilemo la 106.3, Licantén 99.3 y Loca 98.5, Duau 93.7, Bichuquén 99.7, Lolol 90.1, Paredones 89.1, Pencahue la 103.7 y Curepto la 100.9. Y nos vamos con una frecuencia, la frecuencia 100, que ya viene la frecuencia 100, ¿ah? Ya le voy a decir, de ahí le cuento novedad de la frecuencia 100. ¡Qué tantito! Viene una frecuencia nueva que me paran de que me paran media. Niégame los rancheros del río Maule.

Ya tenemos las 6 de la mañana con 54 minutos, las 6 con 54. A ver qué es lo que baja el volumen, hombre, a ver qué es lo que dice por acá. Me dice, mi pistolón, yo siempre me levanto positiva y alegre cuando llego a mi trabajo. Qué bueno, qué bueno. Mejor todavía que estamos a solas usted y yo. Mira lo que me diste, mi güerita. Porque lo puedo escuchar a mi gusto. Sí, por supuesto que estoy al gusto tuyo, güerita, estoy al gusto tuyo, claro que sí. Estamos solos, dice usted y yo. Ay, ay, ay. Escucharlo, claro. Saludos desde la Felicur. Nos escuchan desde, llegan a las 4:30 de la mañana. Mira, a las 4 de la mañana tempranito te levantas. Me gusta que te levantes temprano. Ahí me quedo hasta que llegue usted para reírme. Ah, te gusta reírte. Y ahí nos vamos a reír los dos, nos vamos a reír los dos. Y le doy saludo a todos los fieles de la Radio Tropical Latina. Que Dios lo bendiga. Con una canción de Vicente Fernández. Ya te lo voy a poner de Vicente Fernández. No se preocupe, güerita, que ahí se lo pongo. De ponerse que se lo pongo la canción. Muy buenos días, ¿cómo está? ¿Podría ponerme un temita? ¿Coca y marihuana? ¿Cómo es ese tema de los California? ¿Coca y marihuana? Anda y clarito, hombre, anda y clarito. Ahí, a ver, lo vamos a anotar, no, primera vez que escucho. ¿De quién canta coca y marihuana? ¿De los quién? De los California, allá. California, California, te llaman. Listo, claro que ahí está anotadito, está anotado. Nos vamos al otro WhatsApp, que es lo que nos dice por acá el otro WhatsApp. Muy buenos días, Quique Pistolas. ¿Puede colocarme la canción Por tu maldito amor de Vicente Fernández? Gracias, un saludo del maestro Osvaldo, que estamos trabajando en la panadería. Claro que sí, claro que sí. La canción se llama Por tu maldito amor. Maldito amor. Ya, y le vamos a poner Por tu maldito amor. Claro que sí. De Vicente Fernández. Ahí lo estamos anotando, por supuesto que sí. Ya son las 6 de la mañana con 56 minutos. 6:56. Y seguimos nosotros entregándole la buena música, claro que sí. Ahora, ¿qué nos toca? ¿Qué nos toca? A ver, ¿dónde nos vamos? Ah, me toca que el Encino, me pidieron el Encino. Yo se los toco a todos, por supuesto que sí. ¿Y nos vamos con el Encino? Por supuesto que sí. Las seis de la mañana con 6:57, claro que sí. Ya viene, tranquilo, güey, tranquilo. ¿A dónde diste que te vas? Tranquilo, tranquilo, güey. Aquí vamos con el Encino para todos mis cuates que están esta mañanita despiertos ya. Y saludamos a todos los que van en el volante, a todos los que van en la carretera, a los Charlie Papa, a toda la gente que realmente está ya laburando, que está chambeando. Igualito para mi princesita que me dice mi pistolón también desde las 4 de la mañana despiertita. Y más bien voy a llamar que me despierte ella, le voy a dar mi número que me despierte, porque a veces me quedo dormido. Ya, vamos con el Encino.

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1: Son las 7 de la mañana, con 2 minutos.
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0: Claro que sí, claro que sí. 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Línea telefónica, a ver a quién tenemos en línea. Aló, buenos días. Ah, se fue el güey, se fue. A ver a quién tenemos por acá, a ver. Nos dice esta güerita, a ver qué me dice. Me levanto, me dice, a las 3 de la mañana. Esa hora me gusta que me levanten. A las 3 y a las 4 y media para abrir, me dice el negocio. Hasta que llega usted y que lo escucho. Ah, ya. Porque usted me alegra las mañanas. Lo único malo, mire. Lo único malo. Que se hace corto el rato con usted. Mira lo que me dice. Y eso que estamos con la hora adelantada. Ya, güerita, ahí te voy a ir a visitar. Voy a ir.
1: Y las mujeres se aconsejan.
0: Línea telefónica, ¿quién tenemos en línea? Buenos días.
2: Buenos días.
0: ¿Con quién tenemos el gusto por ahí? Buenos días, güey.
2: Antonio Salinas.
0: Hola, ¿cómo dice que le va?
2: Mire usted.
0: Aquí estamos sentaditos alegrando la mañana con todos ustedes.
2: Qué bueno, ¿cómo anda la pistola?
0: Ah, ¿quiere la pistola? Y espérate.
2: Oiga, cuídela, mire, está haciendo mucho frío, se fue el calvosis.
0: No, la pistolita está bien cuidadita, que mira cómo dispara. Ay.
2: ¿Qué cancioncita?
0: ¿Cuál sería?
2: Malo para el case, porfa.
0: ¿Cuál canción?
2: Malo para el case.
0: ¿Malo para el case?
2: Sí, porfa.
0: ¿Malo para el catre?
2: Sí,
0: así se llama el tema.
2: Malo, no sé, lo acuerdo bien el
0: chelico, el astante. Ya, pero ahí lo vamos a buscar, ¿ya? Malo para el somier. Malo para el colchón inflable, ya. Oye, qué bueno, güey. Ahí estamos, a ver, nos llegó otro WhatsApp por acá. Llegó la que estaba. Este sí hay que escucharlo con ganas. Este sí, mire. Pero escúchese, ¿ah?
3: Hola, buenos días.
0: Buenos días.
3: ¿Cómo amaneció? ¿Qué pistola?
0: Bien.
3: Pero qué bien. Sí. Acá está su auditora.
0: Ya.
3: Ya levantándole el ánimo. Ya. Para dejárselo, pero bien arriba. Para que le ayude todo el día. Y que tenga un buen día, Kiki Pistola. Un gran abrazote.
0: A ver, como que no te escuché bien. A ver, güey, vamos.
3: Hola, buenos días.
0: Buenos días.
3: ¿Cómo amaneció? ¿Qué pistola?
0: Bien.
3: Pero qué bien. Sí. Acá está su auditora.
0: Ya.
3: Ya levantándole el ánimo para dejárselo, pero bien arriba, para que le dure todo el día. Que tenga un buen día, Kiki Pistola. Un gran abrazote.
0: Estoy con el ánimo bien arriba, estoy con el ánimo bien arriba, yo siempre. Esta que me hace reír. Mi auditora. Ya 7 de la mañana con 14 minutos, 7 con 14. Voy a poner la música, así que tantito acá vamos. Los Invasores. Playa Sola me pidieron, a ver.
1: Un corrido muy mentado.
0: Sí, Playa, Los Invasores del Sur. Ya, aquí va

0: Y continuamos, por supuesto que sí, las 7 de la mañana con 18 minutos, las 7 con 18. Vamos al WhatsApp a ver qué es lo que nos dice por acá. Hola, Kike Pistolones, Pistolones, me puse el güey. Que tenga buen día, claro que sí.
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0: No, te pido porque no alcanzas a tocar, dice Octavio, desde Don Sebastián. Acá entreteniéndome con las tallas, especialmente del ruso. Ahí está el rusito. Tiene embarazada medio mundo. Eso que sí, vamos nosotros, por supuesto, alegrándole todas las mañanas. Todas las mañanas les mandamos saludos a todos los que están en la sintonía, por supuesto, a los que están atrás del volante, les mando un saludo, güey, mirando siempre para adelante, con cuidado, con cuidadito, por supuesto que sí. Aquí nosotros le ponemos bueno para que usted se vaya entreteniendo con la buena música del Despertar Ranchero, aquí en la Radio Tropical Latina, claro que sí. Ya se viene la frecuencia 100, frecuencia 100. Ya le voy a decir para dónde va. Seguimos creciendo, claro que sí.

0: las cartas marcadas. Después, a ver, Caco y Marihuana de California, Maldito Amor de Vicente Fernández y Malos Pal Catre, Malos Pal Somiero y... Malos Pal Colchón Inflable, ay, ay, ay. Nos vamos con las cartas marcadas. ¡Qué tantito! 7:20, 7:20.
1: ¡Qué buen caballo va montando!
0: ¡Ponle play, güey!

0: tenemos 7 de la mañana con 23 minutos, las 7 con 23. Esto fue carta marcada, por supuesto. A ver, vamos aquí, ¿qué es lo que dice por acá? Ah, el audio, vamos al WhatsApp del audio. Este que así es bueno, mira, que acá me levantan el ánimo.
1: Kiki Pistola, hola. Un saludo para don Cristian Aguirre, ya que ayer se acordó que estaba escuchando su programa.
0: Ya.
1: Y escuchó cómo le enviaba su saludo, cómo lo despertaba, cómo le daba ánimo.
0: Ya.
1: Así que, don Cristian, yo con usted me voy a dormir.
0: Ay, ay, ay.
1: Y oye, con el Kiki Pistola, él me despierta con su pistola disparando para todos lados. ¿Verdad? Así que un saludo para usted.
0: Gracias. No. O sea, uno te levanta y el otro... Ah, pero mejor me gusta con mi pistola. No, mi coleguita, gracias. A ver, escuchémonos.
1: Kiki Pistola, ya. Un saludo para don Cristian Aguirre.
0: Ya.
1: Ya que ayer se acordó que estaba escuchando su programa.
0: Ya.
1: Y escuchó cómo le enviaba su saludo, cómo lo despertaba, cómo le daba ánimo.
0: Ya, sí.
1: Así que, don Cristian, yo con usted me voy a dormir.
0: Ya.
1: Y con el Kiki Pistola, él me despierta con su pistola disparando para todos lados. ¿Ya? Así que un saludo para usted.
0: Que le mandamos saludos a mi auditora, por supuesto, que se me la trae, se me la

Ay, cuate. Oye, 7:24 7:24. Aquí estamos, nosotros a través de la radio tropical latina, entreteniéndoles a todos ustedes en la mañanita. Y esto me pidieron de California. Nos vamos. Coca y marihuana. Claro que sí. Nos vamos a la música. 7:25.

Minuto a las 7:27, güey. Aquí estamos. Y me pidieron también por tu maldito amor. Claro que sí, le vamos a poner por tu maldito amor, por supuesto que sí. Y nos vamos con esta canción. Las 7:27 ya, güey.

0: Eso, casi estamos 7:31, las 7:31. A ver, acá dice, muy bueno, acá está Juanita. Hola, Quique Pistolas. Vamos a saludar a su niña, por supuesto, a Javiera y a Florencia, de parte de su mamá Juana, y le mandamos un saludito cordial para todos los que están allá en Santiago, que ya están levantaditas, que se están yendo. Una se va a la universidad, la otra se va al colegio, alcohol y alcohol, así que le mandamos un saludo cordial. Si me puede poner una canción de Pedrito Fernández, La Mochila Azul, te lo voy a poner, La Mochila. La Mochila. Mochila Azul. Y si es roja, ¿te sirve o no? Pero ya, bueno. Le vamos a poner La Mochila Azul de Pedrito Fernández. Oye, ya viene, dite. Eso que sí, malo pa'l catre. Que viene malo pa'l catre. Pero antes de eso, ¿a dónde nos vamos? Nos vamos a los comerciales, claro que sí, porque me están jalando las orejitas. Eso que sí, nos vamos a los comerciales y regresamos. 7:32.
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2: La señal horaria en RTL.
1: Son las 7 de la mañana con 32 minutos.
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Y regresamos, por supuesto, 7 de la mañana con 40 minutos, 7 con 40 acá, a ver que el temita que me pidieron, los malos pa'l somier, los malos pa'l somier, o no, los malos pa'l catre, hombre. Y acá le ponemos, por supuesto, los malos para el catre, así se llama el tema, escuchémoslo, las 7 con 40 minutos acá en el Despertar Ranchero con Kike Pistolas, y nos vamos hasta las 8, 7 con 40 minutos.

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1: Ya terminó el tema, hombre. Es malo para el catre, malo para el catre. 7:44 minutos, las 7:44. Acá viene el pedido que me pidieron desde Santiago, sí, para saludar a todas, todos. A ver, antes de eso, esta es muy importante también para ustedes. ¡Ay, ay!

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Y se viene lo más grande. El de la mochila azul me pidieron. Y acá viene Peto para saludar aquí a las pequeñas que están allá en la sintonía también. Ahí saludamos a Javier, a Javierita y a Florencia, de parte de su mamá Juanita. Juanita, que me levante el ánimo ella para dejarlo bien levantado todo el día, mi hijo. Eso que sí. ¿Y nos vamos a dónde? A los temas de la mochila azul. Le ponemos play. 7:00 a.m. ¿Con cuánto? Con 47 minutos. 7:47, ¿eh?

0: eso, 7 de la mañana, 7:50, las 7:50. Oye, te saludamos a toda la gente que está en la sintonía, a todos los que se vienen integrando a la programación. Después del despertar ranchero con Jique Pistolas, se viene la noticia, por supuesto. Pero como estamos en el mes de la patria, para no cansarlos mucho, se viene un pie de un... Se viene la cueca, sí, claro que sí. El piecito de cueca que no debe faltar, por supuesto, porque estamos en el mes de la patria. Y con este piececito de cueca nos vamos, nos despedimos. Gracias por estar en la sintonía. Gracias a todos los que me echan de menos. Les agradezco a todos ustedes, por supuesto que sí. A ver a quién tenemos por acá. A ver. Escuchemos.
1: Hola, Quique. Oiga, ya queda poquito, sí, para celebrar este 18 de septiembre.
0: Eso.
1: Y toda la gente que va a viajar, que lo haga con responsabilidad,
0: eso,
1: con dedicación, eso, y con retorno, que eso es lo más importante.
0: Sí,
1: porque uno sale y después no sabe si regresa o no. Lo importante es pasarlo bien, de inicio a fin.
0: Eso.
1: Un abracito grande, muchas gracias por la entretención.
0: Gracias.
1: Y que le sigan levantando el ánimo, amigo. No vaya a explotar,
0: sí. Qué bueno. A ver, ¿qué me dice la que me sube el ánimo? ¿Qué me dice acá? Hasta mañana, que tenga buen día. Chao, gracias. Hoy nos vamos con el pie de cueca, nos vamos con el besito de cueca. Gracias por su cordial sintonía. Se va Quique Pistola con todos ustedes. Muchas, pero muchísimas gracias. Gracias por la sintonía. Y hoy día, me voy a la felicura, por supuesto.

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1: Son las 8 de la mañana en punto.
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0: Un hombre murió atropellado por el tren en el sector de Maquegua. Conductor quedó en prisión preventiva tras fatal atropello en el sector de Zapallar. Tragedia animal. Cerca de 4.000 cerdos murieron calcinados en voraz incendio. Municipalidad realiza entrega de juguetes en el hospital de Curicó. Destacan debut de banda de la quinta compañía de bomberos de los Niches. Y la tecnología de lo que será la clínica resolutiva de Curicó destaca en el último tiempo. Esto y mucho más en nuestra edición matinal.
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¿Cómo está? Muy buenos días. Bienvenidos a nuestro informativo matinal este día martes 8 de septiembre. ¿Sabes lo que se conmemora hoy en el calendario católico? El nacimiento de Nuestra Señora María, Madre de Dios. El nacimiento de la Virgen María se conmemora justamente el día de hoy, la Madre de Jesús, quien obviamente la historia de la Biblia tiene un papel y un rol importantísimo, ¿no es cierto?, en lo que significa, ¿no es cierto?, haber recibido a Jesús por parte del Espíritu Santo, haber vivido a Jesús durante toda su vida y también haber entregado a Jesús para la salvación del mundo, dice la Iglesia Católica. Un importante día para los cristianos, especialmente el día 8 de septiembre, se conmemora el día del nacimiento de la Virgen María también. Pues bien, y nosotros junto a don Martín Núñez Retamal y don Sergio Peñalosa Calderón, quien les da la lectura de los textos informativos, le tenemos preparado un noticiero con novedades, con noticias de diferente ámbito. Para toda la audiencia que está hasta ahora conectado desde la región de O'Higgins, allá en el norte de la región, y también en el Maule Sur, hasta el traspasando las fronteras del Maule para allá, hasta el Ñuble, y toda la costa, el litoral, la precordillera, el Valle Central. Hacemos un recorrido por toda la zona. Para todos quienes nos escuchan, les enviamos un abrazo enorme en este día ya, acercándonos cada día más a fiestas patrias. Bueno, un mes que se celebra todo, todo en 18ado, en banderado. Se pone bonito el ambiente en este tiempo de festividades. Bueno, y un lamentable accidente ferroviario dejó a un hombre fallecido ahí en el sector de Maquegua. Se trata de un hombre de aproximadamente 40 años. Claro, porque el personal de carabineros, tanto de la primera comisaría de Curicó, se debió trasladar durante la tarde de ayer hasta el sector del paso superior Maquegua, ahí en la ruta 5 Sur, para iniciar las diligencias respectivas luego de que fuera alertado que el tren de pasajeros que se dirigía al sur acababa de atropellar a un peatón. El hecho, con consecuencias fatales, lamentablemente, se produjo cerca de las 3:30 de la tarde en el tendido ferroviario a la altura del kilómetro 188. Por ese lugar avanzaba el convoy de pasajeros tras haber pasado pocos minutos antes por la estación de Curicó, arrollando y causando la muerte de un hombre, presumiblemente, que trabajaba en las cercanías. El conductor alertó el hecho a carabineros rápidamente, quien se trasladó hasta el lugar para desarrollar las acciones preliminares de la investigación. En tanto, el tren, que cubre el tramo de Estación Central hasta Chillán, participante del hecho, permaneció detenido por largo rato a la espera de la investigación correspondiente y las acciones que tenían tendencia a saber justamente lo que pasó. Esto generó que la congestión vehicular en el sector del cruce ferroviario de la avenida Doctor Osorio, recordando que los sensores de activación para levantar las barreras de este cruce se encuentran un poco más adelante donde ocurrió este fatal accidente. Es decir, el tren no alcanzó a llegar a este punto, por lo que estas barreras permanecieron abajo, impidiendo el paso vehicular a los automovilistas que pasaban por ese lugar. Tuvieron que pasar entre medio de las barreras ahí en el cruce Doctor Osorio. En cuanto al atropello, carabineros indagó la identidad de la víctima fatal para establecer las causas por las cuales transitaba por el sector en la línea férrea, aunque una primera versión del hecho señala que el hombre estaba tendido sobre la vía por la cual avanzaba el tren. Eso en materia de la investigación y tendrá que ser, obviamente, investigado por las policías y determinar finalmente la responsabilidad de este peatón en el hecho.
Bueno, y en prisión preventiva quedó un conductor que protagonizó un fatal atropello en el sector de Zapallar. El hecho se registró la madrugada de este sábado. El imputado se habría retirado del lugar del accidente, pero horas más tarde se presentó voluntariamente ante carabineros. La víctima tenía 26 años. El Tribunal de Garantía de esta ciudad terminó de someter a la medida cautelar de prisión preventiva al joven conductor que en la madrugada del sábado y presumiblemente bajo los efectos del alcohol y estupefacientes guiaba un automóvil con el cual arrolló aparentemente a un peatón, quien pereció a causa de las graves lesiones en el lugar. El grave hecho, como lo informamos a través de la radio, quedó descubierto pasada las 5 de la madrugada de este sábado a la altura del kilómetro 4,7 en la ruta J615 en el sector que corresponde al denominado Camino a Zapallar, con la zona oriente de la ciudad de Curicó. Allí, luego de ser alertado, el personal de carabineros encontró a una persona sin signos vitales tendida sobre la vía pública. Los funcionarios policiales constataron que se trataba de un joven que luego fue identificado como Christopher Matías Torres Ortiz, quien según los primeros indicios habría estado caminando por el costado del camino prácticamente y haya sido atropellado por un vehículo, estableciéndose luego que un poco más adelante, al costado de la ruta, había detenido un automóvil que poseía evidencia de haber participado en un accidente. El jefe de la primera comisaría de carabineros de Curicó, el mayor Juan Díaz Serrano, indicó que cuando arribó el personal policial al lugar, no lograron ubicar al conductor del vehículo. Sin embargo, unas 3 o 4 horas después, voluntariamente se entregó en la unidad policial de Sarmiento, incentivado por su familia, por su padre, como presunto autor del hecho, lo que en todo caso deberá ser determinado por la correspondiente investigación. Por lo anterior, esta persona en las últimas horas fue puesta a disposición del Tribunal de Garantía, donde la Fiscalía formalizó cargos criminales por presuntos delitos de conducción bajo la influencia de alcohol y estupefacientes, y no alertar de lo ocurrido a las autoridades, por lo que se solicitó a la justicia que se aplicara la medida cautelar de prisión preventiva, lo cual fue acogido y decretado por el tribunal. El plazo del cierre de la investigación fue fijado a 4 meses mientras se dura todo este proceso.

0: Y detienen a una mujer por receptación que recuperan una maquinaria evaluada en 10 millones de pesos. Esto ocurrió en Yerbas Buenas, donde detectives de la Brigada Investigadora de Robos de Linares realizaron dos procedimientos en la comuna de Yerbas Buenas que permitieron detener a una mujer por el delito de receptación y recuperar una maquinaria sustraída de un robo. En el primer procedimiento, en el marco de una diligencia de entrada y registro realizada por detectives de la Brigada Antinarcóticos de Linares, los oficiales de la Viro concurrieron hasta el inmueble de Yerbas Buenas, donde encontraron un vehículo Toyota RAV4, el cual mantenía sus placas patentes en mal estado. Tras revisar sus números identificatorios de chasis y de motor, los detectives lograron establecer que estos correspondían a otra patente y que el vehículo mantenía un encargo vigente por robo en la comuna de San Pedro de la Paz, en Concepción. Por este motivo, fue detenida la propietaria del inmueble, una mujer chilena de 63 años, por el delito de receptación, mientras que en el marco de otra investigación por el robo en el lugar no habitado, las diligencias realizadas por directivas de la Viro de Linares permitieron establecer en el lugar donde había sido abandonada una máquina de proceso de frutas evaluada en 10 millones de pesos en el sector rural de Yerbas Buenas. 8 de la mañana con 15 minutos, hacemos una pausa, la primera en nuestro informativo, y ya volvemos.
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0: Bueno, una tragedia animal fue este incendio que dejó cerca de 4.000 cerdos calcinados luego de que se registrara, ¿no es cierto?, este voraz incendio en las instalaciones de la empresa Soler Cortina, ahí en el sector de Los Castaños. Y lamentablemente la complejidad del siniestro se sumó a la falta de agua, la distancia, incluso que corresponde por el sector rural, ¿no es cierto? Cuando nos alertan, el plantel ya estaba envuelto en llamas, al menos la mitad, dijo el comandante de bomberos Luciano Moraga. Una situación bastante compleja que sucedió ahí en el sector de Los Castaños. Y a esta hora estamos ya en contacto telefónico con la diputada Priscila Castillo. ¿Cómo está, diputada? Gusto saludarla. Buenos días.
1: Buenos días, Sergio. Buenos días. ¿Me escucha bien? Ahí salí a un patio aquí. Sí. ¿Cómo está usted?
0: Muy bien. Le escuchamos ahí desde Valparaíso, me imagino. ¿Cómo está la actividad por esos lados?
1: Sí, efectivamente. Aquí con un solcito recién saliendo, pero no hace tanto frío. Creo que por allá amanecieron bien heladitos.
0: Sí, amaneció con algo de nubosidad, pero se espera que durante la tarde haya calor, ¿eh? Igual que todos estos días.

0: son los tradicionales desfiles que tenemos en distintas comunas, las ramadas, ¿cierto? Y bueno, estuvimos nosotros en estos primeros desfiles que se están desarrollando ahí en todo el sector de Curicó, Surponiente, con la cuarta compañía de bomberos. Hicieron un desfile precioso, participaron como siempre muchas instituciones, adultos mayores, los colegios, los bomberos de las diferentes compañías. Felicitaciones ahí a toda la organización, el municipio y principalmente los vecinos del sector Surponiente de Curicó. Y así como ese desfile, Sergio, esta semana, bueno, está lleno de desfiles. Nosotros lamentablemente estamos acá en el, o sea, no lamentablemente, es nuestro trabajo estar acá en el Congreso lunes, martes, miércoles de esta semana, y ayer fue el desfile de Itagüí en Molina también, así que nos disculpan ahí los lugares donde nos han invitado, pero no podemos llegar a todos lados.
1: Sí, pues.
0: Ese es el problema.
1: No existe en esta fecha 18 un receso parlamentario, ¿no? Así que hay que estar ahí observando varias situaciones que se empiezan a discutir, pues sobre todo lo que se está discutiendo ahora, que es el proyecto de presupuesto del año 2027, que va a definir los recursos para distintas áreas del país, ¿no, diputada?
0: Sí, estamos preocupados, o sea, está compleja la situación, yo creo que la gente lo nota. Ahora estaba en la mañana revisando ahí las noticias y vamos a tener un alza de combustible, de la bencina, va a subir 35 pesos más aproximadamente, y el diésel va a subir más de 100 pesos. Y de acuerdo a la información que nosotros tenemos del Ministerio de Hacienda, nos dicen que lo más probable es que el petróleo tenga que subir 200 pesos más en unos días más. Entonces, imagínense cómo eso repercute en el bolsillo de todos los chilenos, el aumento del costo de la vida, la inflación, que la inflación significa que los precios de los productos van subiendo. Entonces uno con 10 mil pesos va al supermercado, 20 lucas, y no se trae casi nada, porque en realidad la plata se hace poca por el alza de los productos, y ahí es donde uno dice ya, pueden subir los precios, pero también deberían subir los sueldos, po. Sí. Y los sueldos de la comunidad, de la gente, no sube. Entonces la situación es compleja, además de la falta de empleo. Tenemos casi 2 puntos de falta de empleo, hay gente que está buscando, los chiquillos jóvenes sobre todo. A mí me llegan hartos currículum, Sergio, y uno trata de ver posibilidades ahí, molestando, digamos, y tratando de ver dentro de los contactos que uno puede tener, pero los currículos a veces se quedan ahí porque no hay posibilidades muchas veces de poder encontrar trabajo.
1: Sí, pues está bastante complejo el panorama, la verdad. Sí, yo sé que usted tiene alta cercanía ahí con la comunidad y generalmente está muy pendiente de mucha gente que la ubica, que toma contacto con usted, pero poco se puede hacer muchas veces cuando está tan complejo el panorama y que todavía tenemos un futuro bastante incierto, ¿no, diputada?
0: Sí, mire, lo que necesitamos en definitiva es que haya más inversión. Uh-huh. La solución es esa, porque frente al tema de la cesantía, la gente lo que necesita es tener oportunidad de trabajo, y la oportunidad de trabajo significa que hayan empresas que puedan invertir en Chile, no solamente los nacionales, sino que ojalá traer inversión extranjera también de otros países, pero en definitiva que esa inversión llegue a nuestro país y llegue también no para hacernos tira y la naturaleza, o sea, dañar la naturaleza que tenemos. Entonces, en el fondo tiene que ser una inversión que, como muchas hay, cierto, que sea amigable con el medio ambiente y que pueda generar empleos necesarios para las personas que vivimos en diferentes lugares de nuestra región del Maule.
1: Bueno, y por lo demás también, diputada, de paso con lo que usted mencionó, con el alza de los combustibles que está y se espera que siga aumentando, afecta enormemente no solamente el tema que vaya a hacer de que los conductores tengan que poner mano en el bolsillo, también todos los productos asociados con el transporte, pues, y también conlleva a que el sector agrícola genere mayor complicación también con este tema de los combustibles. ¿Cómo se ha estado trabajando con el sector agrícola, diputada?
0: Mire, el sector agrícola, igual como muchos sectores, está muy golpeado. No,

0: nosotros hemos conversado ahí, por ejemplo, el centro de Curicó, el comercio, los arriendos, caro, hay muchos locales que de repente están cerrando, pasa lo mismo en Molina, y pasa en diferentes, en Romeral, en Sagrada Familia. El tema de la agricultura está complicado. Los agricultores, lo típico que hacen en épocas de crisis, en el fondo es como sembrar o plantar, digamos, lo básico, y lo que le alcanza con su esfuerzo, porque también para poder hacer las siembras que se requieren se necesita capital de trabajo, y capital de trabajo en el sentido de se necesitan recursos, así que ahí hacer un llamado a que de repente los créditos sean a más bajo costo, eso es lo que uno espera. De tal manera de poder tener los recursos necesarios para poder sembrar y aguantar la temporada completa, porque el productor agrícola tiene que esperar varios meses para invirtiendo para después poder recibir un retorno, y eso no es fácil, digamos, el proceso. El agricultor muchas veces ni siquiera considera el costo de su mano de obra.
1: Claro.
0: Me pasa, y conozco a muchas personas que son agricultores, que trabajan la tierra, que tienen sus propias maquinarias, y muchas veces ocupan todo ese costo y no lo consideran tampoco de después en el precio de venta, porque los precios no son los mejores. Y me llama la atención ahí, Sergio, que mire, dependiendo del gobierno en el que estamos, yo no sé si usted tiene la misma impresión, pero años anteriores subía un poco la bencina o subía un poco el petróleo, y los camioneros hacían sus manifestaciones, ¿cierto?, exigiendo al gobierno que tomara medidas al respecto, porque también es importante la presión que podamos ejercer entre todos. Uno la hace, digamos, acá en el Congreso, desde el Parlamento, la hacen los medios de comunicación, pero también necesitamos la movilización de la gente, que se note que la gente está complicada. Y a mí me llama mucho la atención que los camioneros, que siempre un gremio fuerte, potente, no diga nada. Entonces, sí. Uno dice, chuta, cuando estaba en un gobierno a lo mejor de centro-izquierda, alegan mucho más y hacen manifestaciones, pero ahora que estamos en un gobierno de derecha, no dicen nada.
1: Ciertamente, diputada, lo hemos visto, hemos sido testigos, nos parece, por decirlo menos, del todo raro, que esto no suceda ahora. Lo vimos también desde el principio de este gobierno, donde los gremios camioneros han estado teniendo reuniones con el Ejecutivo para ver qué es lo que seguramente puedan llegar a algún acuerdo, algún beneficio que se les pueda dar en torno al tema de los combustibles. Pero claramente, antes en otras instancias hemos visto también de que aparecen alertando, llamando a sus bases, digamos, a movilizarse, y esta vez no ha pasado nada y el combustible sigue subiendo. Eso claramente es cierto, y lo hemos visto, ¿no?
0: Sí, bueno, esperamos que hayan buenas noticias en el sentido de que el gobierno vaya tomando las medidas necesarias. Esto igual hay que ser súper con los pies en la tierra. La solución de esto no es de un día para otro, o sea, se van a demorar sus meses. A propósito, ahora de que ya estamos en septiembre, empieza más actividad agrícola, se supone que todo lo que son las empresas agrícolas contratan gente para todo lo que es la poda, la poda ya se realizó casi, pero todo lo que es ahora el proceso de amarre, el proceso de cosecha en unos meses más, ¿cierto? Y eso va generando, digamos, fuentes de empleo para que la gente tenga su trabajo. Es lo que nos pasa típicamente en la región del Maule, a propósito de que somos una zona de temporada.
1: Efectivamente. Diputada, en honor al tiempo, quiero preguntarle por este trabajo que están realizando junto a los vecinos del Bajo La Cuesta y en Camino a Potrero Grande, de regularizar su propiedad y poder contar con los documentos legales. ¿Cómo va la gestión y cómo está avanzando el proceso de las familias de ese sector?
0: Sí, mire, nosotros ahí estamos trabajando con distintos sectores, con la gente de Bajo La Cuesta, en Curicó, con gente de Sagrada Familia, con grupos también de Constitución, y grupos de diferentes lugares, porque mucha gente ha comprado derechos, pero no tiene título de dominio. Entonces, lo que estamos haciendo es poder ayudarle a obtener esa escritura que tanto se necesita, ¿cierto?, para ser dueño de un pedacito de Chile, y estamos ayudándoles en ese proceso. Y también estamos impulsando una ley, estamos trabajando ahí con el equipo legislativo para ver cómo este proceso se hace de manera más rápida, porque se está demorando mucho, se demora más de un año, dos años, entonces la gente necesita que ese trámite se haga de manera rápida.
1: Efectivamente, bueno, es un tremendo trabajo que están haciendo ahí con aquellas personas que están complicadas con su título de dominio, de poder regularizar, y el apoyo que está realizando usted como diputada y con su equipo. Muchas gracias, diputada, por conversar el día de hoy junto a nosotros.
0: Gracias, Sergio. Pucha, lamento de repente estar conversando temas, digamos, que son como puras malas noticias para la gente, pero la idea es poder abordarlo y que también la comunidad sepa que uno acá hace las conversaciones necesarias con quien tiene el sartén por el mango. El sartén por el mango lo tiene el presidente de la República, sus ministros, estamos en contacto con ellos, les damos a conocer la realidad que estamos viviendo, que se hagan las reuniones de trabajo, que el gobierno tome las medidas necesarias. Y bueno, también hay que ser sincero, el tema de la reactivación económica no depende solo de Chile, también es una situación, digamos, más internacional. Entonces, entre todos tenemos que tirar el carro hacia adelante, y las municipalidades también ahí ayudando mucho a sus vecinos. El trabajo lo tenemos que hacer entre todos. Muchas gracias, querido Sergio.
1: Gracias a usted, diputada, que esté muy bien. Gusto de saludarla. Abrazos. También este día. Ahí estábamos conversando con la diputada Priscila Castillo desde Valparaíso, haciendo su trabajo, ¿no? Y muy atenta también con lo que estaba pasando con diversas actividades y reuniones tan importantes para poder seguir avanzando en distintas materias. Hacemos un alto y luego volvemos con más informaciones.
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2: Bueno, y la Municipalidad de Curicó realizó entrega de juguetes en el hospital. En dependencia del Hospital Provincial de Curicó se desarrolló la entrega de alrededor de 40 juguetes para los niños pertenecientes al programa Aula Hospitalaria, que se encuentra justamente con hospitalización domiciliaria. Una significativa ceremonia se llevó a cabo en el principal recinto asistencial de la provincia de Curicó, con la entrega de cerca de 40 juguetes a niños y niñas pertenecientes al programa Aula Hospitalaria, en una actividad que permitió llevar alegría, cariño y un momento especial a los estudiantes que, paralelo a su tratamiento, se encuentran cursando sus estudios en diversos niveles. A la actividad, en representación del alcalde George Bordachar, asistió el director de Desarrollo Comunitario, Hugo Rey Martínez, la encargada de la Oficina Local de la Niñez, América Martínez, los concejales Edgardo Reyes y Pilar Contardo, además de los padres de los niños beneficiados en esta entrega. La salud es una de las principales premisas para la administración encabezada por el alcalde George Bordachar. Para la Oficina Local de la Niñez, este evento es significativo porque visibiliza el comportamiento que tiene esta repartición con un entorno seguro y respetuoso para la infancia. La coordinadora de la Oficina Local de la Niñez, América Martínez, declaró que la idea es llegar a distintos lugares e instituciones.
3: La campaña que iniciamos en el mes de julio y agosto, que se llama Sonrisas y Juguete, una campaña iniciada desde la Oficina Local de la Niñez junto al Consejo Consultivo, en donde buscamos instituciones que trabajan con niños, niñas y adolescentes en poder entregar sonrisas, y hoy día estamos acá en aula hospitalaria. Hemos entregado a los 32 niños y niñas que asisten a la escuela, además los que están con hospitalización domiciliaria, este un hito. Además, recalcar y recordar que durante todo el tiempo que estuvimos en campaña recolectamos aproximadamente 300 juguetes. Entonces la idea es llegar a distintos lugares e instituciones en donde los niños y niñas necesitan también el derecho a jugar y a tener un espacio de diversión.
2: Quien también expresó satisfacción por el trabajo realizado fue el director de Desarrollo Comunitario de Curicó, Hugo Rey Martínez, quien nos explicó lo siguiente.
4: De un juguete va más allá de entregar un elemento a un niño o un adolescente, sino que la entrega de un derecho a la recreación para muchos de ellos, momentos de alegría, momentos de acompañamiento que tienen justamente a través de este acto solidario. Entonces yo agradezco a toda la comunidad que con este noble gesto de entregar un juguete logra dar un momento de alegría a muchos niños y niñas, adolescentes que necesitan justamente hoy día de su momento, porque eso lo están pasando no muy bien. Están siendo hoy día, están interesados ya sea en el hospital o están en su domicilio, ¿cierto? Y no pueden compartir el día a día como lo hacían normalmente. Y estos momentos son momentos de oportunidad en que la comunidad logra justamente transformar la solidaridad en alegría, en sueños, en cumplimiento de ilusiones que muchos de estos niños y niñas tienen y que gracias a esta campaña se hace posible.
2: Bueno, además de agradecer a la comunidad por transformar la solidaridad en alegrías y en sueños, de igual forma el concejal Edgardo Reyes expresó este tipo de acciones en donde indican visibilizar a nuestros muchos de los niños que necesitan y requieren mucha atención y cariño, lo que también es un regalo para nosotros. Finalmente, la concejala Pilar Contardo señaló y manifestó que con la actividad realizada se está relevando un derecho que tienen los niños y niñas al juego. Y ese derecho lo estamos haciendo válido. Importante actividad que se realiza ahí en el hospital de Curicó. Niños que están pasando por diferentes situaciones de salud y que se les lleve esta alegría. Es también tremendamente relevante. Así que importantísima actividad que realiza la Municipalidad de Curicó. Mire, y destacan el debut de la banda de la Quinta Compañía de Bomberos de Los Niches. La agrupación musical fue creada hace menos de un mes. Bueno, el superintendente del Cuerpo de Bomberos de Curicó, Jorge González, resaltó el espíritu de superación y de perseverancia de los integrantes de la reciente formada banda perteneciente a la quinta compañía del sector de los Niches, quienes con menos de un mes de creación debutaron en el desfile de desarrollado ahí en el sector de Aguas Negras. La presencia de la participación de la banda, que fue creada en el mes de agosto recién pasado, Jorge González manifestó su compromiso de continuar respaldando la iniciativa e inyectando recursos para hacerla cada vez más grande. Escuchemos lo que dice Jorge González.
5: La quinta compañía lo hizo suya y la verdad que a mí también me sorprendió porque hace dos meses que me pidieron los instrumentos, se me entregaron los instrumentos y fíjate que el día de hoy, bueno, yo la semana le dije, se atreven, nos atrevemos, mi superintendente. Así que felicitaciones para ellos, yo creo que fue una presentación espectacular. Falta reforzarla con muchos instrumentos más, pero vamos a estar trabajando en ello.
2: Al mismo tiempo, el superintendente del Cuerpo de Bomberos de Curicó calificó como de espectacular el desfile realizado en honor a la cuarta compañía de bomberos Luis Cruz Martínez, con ocasión de su aniversario número 115, actividad cívica que reunió a centenares de personas y que tuvo lugar el domingo 6 de septiembre, contando con la presencia tanto de autoridades como de personalidades del quehacer curicano.
5: No, espectacular, como todos los años, un desfile muy bonito. La gente se agolpa a aportar y a estar con la cuarta compañía. Yo creo que eso a nosotros nos hace muy orgullosos y evidentemente nos da los bríos para seguir trabajando y lo que estamos haciendo, que lo estamos haciendo bien.
2: Respecto de la banda de la quinta compañía de bomberos de Los Niches, está integrada por los siguientes voluntarios, mire: Sofía Mujica, Marco Montesinos, Andrés Real, Cristóbal Rocco, Arnaldo Jara, Diego Serpa, Eduardo Muñoz, Héctor Valenzuela y Víctor Gómez, todos bajo la dirección de Carlos Borgiot. Y si alguien quiere integrar esta banda, lo digo de verdad porque creo que hace rato que el Cuerpo de Bomberos de Curicó está buscando tener una banda importantísima para sus desfiles o para otras instancias. Y esto, de verdad que sería muy lindo poder tener una banda de guerra del Cuerpo de Bomberos de Curicó grande, importante. Es que antes existía una banda hace muchos años que eran muchos integrantes músicos de la Sonora Sensación, de otras instituciones que participaban ahí, vos, y que era bien bonito verlos. Y ahora buscan también esta alternativa. Si hay alumnos de distintos colegios que quieren incorporarse a esta banda bomberil, oye, ¿por qué no? Sería muy muy entretenido ahí ver esta posibilidad de contar con una banda de guerra del Cuerpo de Bomberos importantísima. 10 minutos faltan para las 9 de la mañana y le quiero indicar que se destaca lo que será la tecnología de la nueva clínica resolutiva de Curicó. Conversamos con el director comunal de salud, Nelson Gutiérrez, y quien en la instancia resaltó la importancia de la adquisición de una serie de equipos clínicos de última generación, los que serán parte del proyecto de habilitación de la nueva clínica resolutiva que comenzará a funcionar en el corto plazo en las dependencias del ex hospital de Curicó. Gutiérrez destacó las gestiones realizadas por la actual administración municipal que han permitido estar preparados no solo en el ámbito tecnológico, sino que también en lo referido al personal humano para enfrentar el nuevo desafío. Escuchemos lo que nos dice Nelson Gutiérrez, director comunal de salud.
6: Ecopantomógrafo, que es un equipo que puede sacar todo lo que es maxilofacial para que nuestros dentistas puedan hacer un mejor trabajo, y también tenemos odontólogos que tienen su especialidad. Entonces esto nos va a permitir hacer un mejor trabajo. Estamos trabajando todo lo que es aire expirado para detectar el Helicobacter del pylori, lo cual nos permite empezar el tratamiento, y aquellos que salen muy alterados debemos pasarlo al hospital para que hagan la endoscopía correspondiente. Y en la área oftalmológica nosotros adquirimos un retinógrafo que permite hacer evaluación de fondo de ojo de los pacientes diabéticos y también los problemas oftalmológicos sin necesidad de dilatar pupila, lo cual significa poder atender más número de personas, tener chequeado oportunamente a todos nuestros pacientes. Y eso son tecnologías que ya están implementadas y muchos de nuestros funcionarios ya tenían la capacitación.
2: Junto con lo anterior, también se han estado realizando una serie de cambios y mejoras en la estructura de las dependencias, ello con la finalidad de contar con un recinto habilitado de la mejor manera para lo que será la atención de los pacientes, agregó Nelson Gutiérrez.
6: Entonces, hoy día, ¿qué estamos haciendo? Implementando eso. Por supuesto, el proceso está en ejecución. Yo sé que el alcalde las próximas semanas les dará las fechas de espacios, pero ya estamos trabajando no solo en la infraestructura, sino que los equipos técnicos están preparados, hemos comprado el equipamiento adecuado y eso nos va a permitir mejor y mejor calidad de atención a nuestros usuarios. Es obvio que a veces tenemos reclamos, siempre está la idea de ir mejorando.
2: Cabe señalar que sobre esta iniciativa que vendrá a brindar un importante servicio a la comunidad, se entregarán mayores detalles, incluyendo fechas del inicio del proceso de atención al público dentro de los próximos días. Es importante entonces esta puesta, digamos, en trabajo para poder avanzar en lo que será próximamente la puesta en marcha de la clínica resolutiva de Curicó y que va a ayudar a descongestionar distintos centros asistenciales y especialmente vendrá a ser una ayuda para los pacientes curicanos. ¿Nos vamos a Talca? Claro, porque ahí está Miguel García con información a esta hora. Buenos días, Miguel.
7: Buenos días, muy breve, Peñalosa, Martí, indicar que hasta ahora hay un intenso operativo que está desplegando la Policía de Investigación y Carabineros en la macroferia, donde con orden judicial, desconocemos el documento, para desalojar el patio número 3 de la macroferia, que por muchos años, según las autoridades, se mantiene tomado en desmedro de otros comerciantes establecidos del resto de los patios que pagan los impuestos para poder vender sus productos. Es algo curioso porque también esta orden no solamente desalojo, es demolición, es decir, desalojarlo para demoler el patio número 3, lo que generó entonces la reacción de los abogados que representan a este grupo de comerciantes. Ya se van desplazando hasta la delegación presidencial. El carabinero llega con la orden, sí o sí, desalojarlos ahora desde el patio número 3. Esto recordamos que se pensaba, en un principio teníamos conocimiento que era un operativo para sacar comerciantes ambulantes, pero parece que no son los comerciantes ambulantes, sino que los que están en este minuto con instalados. Todo se pensaba que era un estacionamiento, pero hay comerciantes que venden también sus productos en el patio número 3, lo que ha generado entonces la reacción de los abogados, que en este minuto hay una, diríamos, una disputa verbal. Los abogados están con documentos que no corresponde, esto debía ser un decreto alcaldicio, que la municipalidad no tiene conocimiento de este hecho, y se van directamente a la delegación presidencial en una polémica que se está generando hasta ahora de la mañana, que estaremos informando Sergio en cualquier instante a través de nuestro departamento de prensa. Noticias en desarrollo, nos han registrado otros llamados de emergencia, por lo menos acá en la capital maurina, salvo un accidente ayer en el sector de Camino a la Rasta con 9 Norte, colisión alta, mediana energía, con un lesionado que movilizó rescate del cuerpo bombero frente al supermercado líder, sector nororiente de la capital maulina. Sergio, hasta cualquier instante, muy buenas tardes, al igual que Martín Núñez en la sala de sonido, con Carlos Sierra, hasta el nuevo reporte.
2: Gracias, Miguel García, y desde la capital de la región del Maule, ahí en Talca. Bueno, y hoy se juega la primera de 7 finales para Curicó Unido, ¿eh? Esta noche a las 20:30 horas en La Granja, jugará ante Unión Española. El equipo de Damián Muñoz medirá fuerzas ante una de sus bestias negras, ¿ah? ¿Por qué primera final decisiva y decidora para el equipo curicano que quiere escapar de la zona de riesgo del descenso? Unión Española, San Marcos de Arica, Magallanes, Santiago Wanderers de Valparaíso, Deportes Iquique, Antofagasta y Deportes Temuco son los 7 rivales que debe enfrentar Curicó Unido en la recta final de la Liga de Ascenso 2026. Los curicanos tendrán 3 partidos como local y 4 como visitante en esta ronda decisiva, donde los albirrojos buscarán mantener la división luego de cambiar el objetivo principal del ascenso a la permanencia, ¿no? Esta noche, a contar de las 20:30 horas, en el Estadio Bicentenario La Granja, el Curi comienza su primer desafío, que será frente a Unión Española, equipo entreverado en la zona alta de la tabla con 35 puntos. Gracias a los 10 triunfos y 5 empates y 8 derrotas, sexto lugar, el de los hispanos, dista al 14º de la posición actual de Curicó Unido, gracias a 21 puntos y 5 triunfos, 9 empates y 9 derrotas. Unión Española es uno de los rivales a los cuales más les cuesta ganar en la historia de Curicó Unido, ¿eh? En la historia y prácticamente en el historial de un enfrentamiento entre sí, solo una victoria en 14 juegos presenta Curicó Unido. El triunfo por 3-1 en San Carlos de Apoquindo por la Liga de la Primera en la temporada del 2022. El resto solo derrotas y empates, con 11 triunfos para los de Santa Laura, que en los partidos más recientes entre ambos, en abril pasado, ganó 2-0 a Curicó. jugando en la comuna de Independencia. El duelo de hoy será una nueva oportunidad para batir a este elenco hispano que en el partido pasado no pudo ganar a Santa Cruz en el San Joaquín Muñoz García. En los rojos del Santa Laura se lamentan la lesión de Ángelo Araos, el desgarrado a su aductor izquierdo, y los suspendidos por amarillas Lucas Molina y Kevin Contreras. En Curicó Unido, en tanto, la gran duda es si será de la partida de Leandro Venegas, quien no ha estado presente en los juegos recientes por lesión y podrá volver al equipo esta noche. Bueno, recién hoy se sesiona el Tribunal de Disciplina de la NFP y se sabrá si Javier Retamales, expulsado frente a Puerto Montt, tendrá uno o dos juegos de sanción. Damián Muñoz, para el juego de Puerto Montt, en donde perdimos 0-2, no citó ni un uruguayo, ni al uruguayo Berglio, ni a los canteranos Alfaro y Aliaga, moviendo sus piezas en la citación, algo que nuevamente podría suceder hoy, en una noche donde el técnico curicano puede que juegue más que 3 puntos en un torneo que ya entra en su recta final. Ojalá que el Curi nos dé una bonita sorpresa hoy a la noche. Siento yo que va a llegar bastante público también al estadio Barti, ¿no? Al tratarse de equipos también de relevancia, ¿no? La Unión Española, que por lo menos pueda dar vuelta a Curicó Unido la historia tan extensa en donde lamentablemente no ha podido sobrepasar a este equipo, y esperemos que en esta oportunidad Curicó se sobreponga y resalte en este partido que es tan especial y tan importante también para lo que resta del campeonato. Así que, bueno, ahí vamos a estar, apoyando al Curi, obviamente, en el estadio, como los curicanos que somos tenemos que acompañar en esta gran... 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Yo te invito. Ya, nos vemos más tarde. A la 1 de la tarde nos escuchamos nuevamente en nuestro informativo central. Un abrazo.
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5: Son las 9 de la mañana con 9 minutos. 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
1: Son las 9 de la mañana, con 29 minutos.
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2: Seguimos vacilando con la gran América Junior.

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9:47 en este martes 8 de septiembre. Saludamos a todos los que están cumpliendo un año más de vida. Desearles un éxito rotundo, que sea mucho mejor que el anterior, lleno de salud, lleno de trabajo, dinero, amor y todo lo positivo para cada cumpleañero y cumpleañera en este martes 8 de septiembre. Nosotros les vamos a cantar el cumpleaños feliz a todos los cumpleañeros. El cumpleaños feliz a todos los cumpleañeros y cumpleañeras en este martes 8. 1, 2 y

0: cumpleañeros y cumpleañeras en este martes 8 de septiembre. ¡Aló!
1: ¡Aló, Alejandra Álvarez!
0: ¡Aló! ¡Buenos días!
1: ¡Buenos días! ¿Cómo estáis?
0: Muy bien, ¿y de usted?
1: Bien, pues, chiquilla.
0: ¡Qué bueno, pues, chiquillo! ¿Habla el primo del otro?
1: ¿Por qué me gustáis tanto, Alejandra?
0: No, yo digo nomás, pregunto.
1: Es que usted es bruja, polla.
0: Yo sí, sí.
1: ¿Qué más encima tiene el brujo que es panadero?
0: No, yo soy bruja. Así me llaman, brujilda.
1: ¿No salió bolas de noche?
0: ¿Ah?
1: ¿No salió bolas de noche?
0: No, no, no. No, no es necesario salir a volar.
1: Oye, ¿ah? ¿Y te contaba con el polaco, no?
0: No. No,
1: ah.
0: No. No lo he visto.
1: ¿Te has juntado con él, oye?
0: No.
1: ¿Y con el polaco?
0: No, ya no. Ya, eso ya era antes.
1: Ah.
0: Sí. Oiga, cuénteme, ¿en qué lo podemos ayudar?
1: Oiga, ¿por qué no toca una ranchera, mejor, oiga?
0: Ya, ¿y qué canción ranchera quiere este otro?
1: Una buena, pues.
0: ¿Pero cuál, hombre? ¿Está pidiendo?
1: De Cumayo puede ser.
0: Ya.
1: Oye, sí, oye, yo creo que Juan Domingo es el que Juan de los Yenke, que estaba de cumpleaños.
0: Ya.
1: Sí.
0: Ya, pues salude.
1: Era una par de bailarinas, dijo, para el cumpleaños.
0: ¡Ajale, malito!
1: Sí.
0: Ya. Primo del otro.
1: Ya. Alejandro Álvarez.
0: Ya, cuídese.
1: Ya, listo.
0: Vale, vale.
1: Vamos los lobos que se pueden morder.
0: Vale, chao.
1: Chao.
0: Chao, malo para el agua, igual que el primo.
1: Agua.
0: La chunté. Yo sí, yo soy bruja. Oye, este primo tenía que ser, pues. Primo el otro. Malo para el ácido, los cabros. 9:50 a.m. Nos separan 10 minutos para las 10 de la mañana. Y le vamos a programar uno de los tigres de Comalle para este chiquillo de Chicken Lemu. Vamos al siguiente llamado. Buenos días.
2: Hola, Janita, buenos días, ¿cómo está usted?
0: Hola, buenos días, muy bien, ¿y usted?
2: Bien, gracias a Dios, Janita, estoy contento.
0: Cuéntenos, ¿en qué lo podemos ayudar?
2: Un saludo para usted.
0: ¿Ya?
2: Para el Barty, que un caballero, como le dije ayer, que cada vez que llego a la radio, siempre me abre las puertas en esa emisora tan linda que queremos mucho.
0: Claro.
2: Y a la cita Marina, a la Novoa.
0: Ajá.
2: A la Glorita, a Don Héctor Ramírez, al señor Parabolí.
0: Ya.
2: Y a todos. Que tengamos lindos 18, que haga paz y amor.
0: Es. Ya. Feliz Navidad le faltó.
2: que no queremos tanta violencia, que este cielito lindo que queremos tanto.
0: Claro.
2: Que haga paz y amor.
0: Y
2: un saludo bien grande a la Cecilia.
0: Ya.
2: Que la quiero mucho.
0: Ájale.
2: Que lo pase bien en esta fiesta.
0: Ya.
2: Que el Señor lo ilumine siempre el camino.
0: Pero faltan para las fiestas, hombre. Falta más de una semana. No, tanto que no, se adelanta.
2: ¿Qué le dijeron ayer?
0: ¿Ah?
2: ¿Qué le dijeron ayer del regalito?
0: Nada, no, ¿qué me iban a decir?
2: ¿Le cortaron bonito?
0: Sí.
2: Bueno, sí, ese fue con corazón para mí, hijarita.
0: Sí, bueno, sí, yo sé.
2: El otro regalito también fue bonito.
0: ¿El otro
2: sí,
0: qué?
2: Sí, hijarita. ¿Ah?
0: ¿El otro qué?
2: De que el año pasado le otro regalo yo.
0: ¿Qué fue?
2: Un crucifijo.
0: Ah, sí.
2: Sí, después le va a llegar al Barty.
0: Ya. Yeah.
2: Sí, al Barty lo quiero mucho.
0: Sí, bueno, ahí le trae el paquetito al Barty, ¿ya?
2: Sí,
0: un caballero. Sí, no, si el Barty va a estar esperando ansioso el paquetito.
2: No, cualquier momento va a llegar por allá.
0: Sí. Ya, Carlos.
2: Ya, Janita.
0: Ya, que estés muy bien, cuídese.
2: Gracias, te quiero mucho.
0: Vale, vale, chao, chao. Chao, chao. ¿Barty? ¿Quieres un paquetito? Ah, mi niñito. Ahí le va a llegar su regalito. 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

0: 10 de la mañana. Con un minuto.
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3: Destacan tecnología de lo que será la clínica resolutiva en la ciudad de Curicó. El director comunal de salud, Nelson Gutiérrez, resaltó la importancia de la adquisición de una serie de equipos clínicos de última generación, los que serán parte del proyecto de habilitación de la clínica resolutiva que comenzará a funcionar en corto plazo en las dependencias del ex hospital de Curicó. Gutiérrez destacó las gestiones desarrolladas por la actual administración municipal que han permitido estar preparados no solo en el ámbito tecnológico, sino que también en lo referido al personal humano para enfrentar el nuevo desafío.
4: Ecopantomógrafo, que es un equipo que puede sacar todo lo que es maxilofacial para que nuestros dentistas puedan hacer un mejor trabajo, y también tenemos odontólogos que tienen su especialidad. Entonces, esto nos va a permitir hacer un mejor trabajo. Estamos trabajando todo lo que es aire expirado para detectar el Helicobacter del pylori, lo cual nos permite empezar el tratamiento, y aquellos que salen muy alterados debemos pasarlo al hospital para que hagan la endoscopía correspondiente. Y en la área oftalmológica nosotros adquirimos un retinógrafo que permite hacer evaluación de fondo de ojo de los pacientes diabéticos y también los problemas oftalmológicos sin necesidad de dilatar pupila, lo cual significa poder atender más número de personas, tener chequeado oportunamente a todos nuestros pacientes. Y eso son tecnologías que ya están implementadas y muchos de nuestros funcionarios ya tenían la capacitación.
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0: mala. Me ha robado el alma. ¿Quién cantaba esa canción? Traicionado de... Traicionado de Chile. Morena mala. Oye, Barty, ¿sabes qué? Estaba pensando esta mañana. Aunque tú lo dudes. Pero sí, amigo. Estaba pensando toda esta semana, iba a decir. Toda esta mañana. Y he extrañado a alguien. Alguien que nos llama siempre, que nos dice buenos días, ¿cómo están? Que nos cuenta cómo ha estado el Facundo, nos cuenta de las travesuras de Facundo. ¿Qué será de Facundo, digo yo? ¿Dónde estará Facundo? ¿Dónde estará ese niño travieso? ¿Cómo le habrá ido en el curso? En el curso de manejo. Para mí que el... No, yo sabes que he pensado seriamente esta mañana y creo que Facundo, sinceramente, Barty, tienes toda la razón. Ahí está la respuesta.
1: Sí.
0: Ahí está la respuesta. Debe andar encarpando todo el cerro por el asunto de mi cumpleaños. Sí. ¿Verdad? O en la granja. También. Sí. Muy bien, Barty. Buenos días.
2: Buenos días, Janita Álvarez, amiga mía.
0: ¿Amiga? ¿Amiga? ¿Amiga? ¿Amiga? ¿Amiga?
2: ¿Amiga?
0: ¿A dónde está, amiga del 8?
2: ¡Socio!
0: No, caballero, equivocado.
2: No estoy equivocado porque el perro que tengo,
0: ¿ya?
2: O sea, estoy que lo regalo.

0: ahí a trabajar a Longaví con el Nico Figueroa. Me voy a comprar un pastor alemán mejor.
1: Ya. Cambio fuera, 10-4. Oiga, pero come más,
0: ¿sí
1: vos?
0: Sí,
1: ¿come más que el 8?
0: Sí, lo que pasa es que el Facundo me hace pasar pura vergüenza, Bocanita Álvarez.
1: Pero por... Bueno, que dicen que las mascotas dicen... dicen la... No, no voy a decir. Lo digo. Ah, lo digo, no me... ¿Qué me importa a mí? Dicen eso. Que las mascotas son igual a los... a los papi humanos. ¿Cómo está gestor inmobiliario Jorge Godoy?
0: Más o menos, porque yo ya con este que lo quiero regalar, la primera persona que me llame para el Facundo, lo regalo, lo quiero regalar.
1: Di la verdad, Rosa, ¿qué harías tú sin el Facundo, hombre?
0: Es que no.
1: Después va a andar llorando peor que la Magdalena. No me venga con mentira aquí usted.
0: Yo le voy a decir la verdad.
1: Dímelo.
0: Le digo la verdad. El Facundo me tiene chato. Fuimos el sábado a hacer una subdivisión a Longaví.
1: ¿Ya?
0: Va Nicolás por allá trabajando, yo dentro de lo que puedo, cuando de repente el Facundo, adivina qué condoro se mandó.
1: ¿Qué condoro?
0: Se mandó dos patos.
1: ¿Qué es lo que hizo?
0: Se mandó dos patos.
1: ¿Dos patos se mandó y tampoco, hombre?
0: Pero sí, agarró dos patitos y se los mandó dos patos.
1: Pero, a ver, ¿los patitos eran grandes o chicos?
0: Eran chicos.
1: Ah, ya, eran chiconcitos.
0: Porque la verdad, Janita, que a mí me gustan los patos, ¿ah?
1: Sí, pero tú no comes nunca pato.
0: No, yo, no, se hace como más de 2 meses atrás me comí 4 patos al hilo.
1: Di la verdad, Rosa.
0: Sí,
1: pero
0: sí,
1: para mí, Janita, que los patos estaban viejos. Sí. No, y eran patos, no patas. Por Dios, este hombre. Bueno, para los patos, no para las patas.
0: Sí, no como el dueño. Bueno, yo antes mandaba 10, o sea, pero patos chicos, así al jugo, escabechado. Yo mandaba 10 patos así al hilo, po.
1: Ay, ya, ya, cálmate. El comelón.
0: Janita Álvarez.
1: Dímelo.
0: Estoy en terreno.
1: ¿Ya?
0: Voy camino a Sagrada Familia.
1: ¿Ya?
0: A ver primero un terreno porque los herederos, bueno, fallecieron los padres, la madre, y, uh-huh, y ahí tienen una cantidad de 20 y tantas hectáreas, no han hecho la repartición, no pueden hacer la repartición.
1: ¿Por qué no pueden hacer la repartición, gestor?
0: ¿Perdón?
1: ¿Por qué no pueden realizar la repartición?
0: Porque no han hecho liquidación de la sociedad.
1: ¿Liquidación de la sociedad? ¿Qué quiere decir liquidación de la sociedad?
0: Eso significa que ellos en conjunto son todos herederos, comuneros. Hay gente que le llaman comuneros.
1: ¿Ya?
0: Entonces, mientras no se haga eso, no se pueden repartir nada, po. Entonces,
1: o sea,
0: tienen un enredo. Me llamó la señora Gladys y me dice, bueno, ¿qué hacemos con estas 20 y tantas hectáreas? Yo le iba a decir, regálese a Barty con la Jani, po.
1: Claro, por mínimo.
0: Ah. Claro, y regalarle una puntita a Gusto Marabolí.
1: Claro. No es malo.
0: Para que siempre papa.
1: Claro, ahí para que... para que pida más barato, no tan caro.
0: Y esta gente, claro, un ratito más, o sea, vamos en camino para allá.
1: Ya.
0: Claro, la gente se enreda, uh-huh, la gente se angustia, ya han pasado ya 18 años, no han hecho nada.
1: Wow.
0: Entonces, me puse de acuerdo, le voy a entregar la asesoría o una charla que le llamo yo.
1: Ya.
0: Así que, bueno, Nicolás se me quedó dormido hoy día porque me anda choferiando, po.

0: Ya. Yeah. Ah, con
1: es
0: ese buen, chofer pa' que más.
1: Bueno, para la cama el cabro, ¿ah?
0: No, sí. Ya, pasa palabra.
1: Así que vamos para allá, pero si soluciones hay, yo soluciono los problemas, yo tengo los profesionales, tengo los abogados, tengo el geomensor, tengo todo lo que usted necesita, Janita, lo tengo yo.
0: Jorge Godoy, última pregunta.
1: Sí.
0: Decirle a nuestros auditores que, o sea, más que preguntas, es decir y contarle a nuestros auditores que usted cobra por asesoría.
1: Ah, sí, Janita. Tienes razón recordar eso porque hace unos días atrás en Rincón de Mellado me llamaron, me entregó una asesoría de 2 horas y cuarto.
0: Y se tuvo que venir.
1: Y el encargado le dice ya, la lucas mía. ¿Cómo me dijo? ¿Y usted cobra?
0: Claro. ¿Y qué es lo que hace en ese caso?
1: No, porque Miranda dice, pero si se trata usted por la asesoría, que lo ayudé bastante, le saqué muchas dudas, y me tiene que cancelar. No, porque yo pensé que usted andaba por aquí en el sector y había pasado a dar una vueltecita para acá y a revisar los papeles, pues. Así que me vine con una mano adelante y una atrás.
0: Claro que sí. 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
1: Justamente, yo cobro por asesoría y como dijo un amigo por ahí, yo no soy barato, ¿ah?
0: No.
1: A una amiga.
0: Sale bien carito.
1: Janita, un abrazo para usted, un abrazo para todos los auditores de la región de Maule, que pasen una fiesta patria, tiqui tiqui ti. No, eso. Que lo pasen espectacular, pues.
0: Muchas gracias, gestor inmobiliario Jorge Godoy, digo, que usted también tenga unos días maravillosos.
1: Vamos, tenemos que llevar volantines,
0: eso.
1: Jugar con el trompo y todo eso, pues.
0: Exactamente, y al emboque es lo que te gusta a ti, vos.
1: Perdón, no, pues si yo todos los días ando con el emboque.
0: Por eso te digo, es lo que te gusta a ti, aparte del palo encebado, el emboque.
1: Que está en carabinera, Janita Álvarez.
0: Y también experto en volantín. Sí. Ahí me da risa cuando Jorge eleva volantín y se va cortado. Ahí lo cortan al tiro. Sí. Y se le va el volantín. Pero ahí tiene su reserva en el vehículo. Otro volantín. Ya, amigo mío.
1: Como dicen por ahí, se fue cortado porque no hicieron bien el hilo envidiado, decían por ahí.
0: Claro, pero hoy en día, cuidado con ese hilo. Está prohibido su venta, el uso. Por eso hoy en día el hilo es más malito. ¿Ya, amigo mío?
1: Ya, amigo mío.
0: ¿Cómo amiga que amigo?
1: Amiga mía, Barty, amigo mío.
0: Ay, ay, ay. Ya, gestor inmobiliario Jorge Godoy.
1: ¿Puedo pedir una canción o no, este pobre torrante?
0: ¿Ya?
1: ¿Puedo pedir una canción, Barty?
0: ¿Cuál será?
1: Los caminos de la vida. Tarata, la.
0: Dile al otro que te va a conducir que te ponga la canción. ¡Ya! 10-4, ¡chao!
1: ¡Chao, niña! ¡Chao, mi amor!
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Oiga, ahí lo estoy escuchando que está hablando ahí con el hombrón Jorge Godoy. Oiga, pregúntele qué raza es su perro. A lo mejor le, en vez de comerse los patos, a lo mejor el perro le hace falta echarse un pato. A lo mejor le hace falta que le consiga una polola. Que diga qué,

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en ustedes ahí. Oiga, podría mandar un saludo para mi amiga Mirza Villalobo. Ella trabajaba aquí conmigo en las cabañas de Kelmen, pero después, por cosas de la vida, se encontró algo mejor y se fue. Pero me gustaría saludarla con una canción de los Viking 5, que ella es de Ovalle, entonces creo que son de por allá ellos, si no me equivoco. Bueno, si no, disculpen. Un gran saludo, que está trabajando por ahí muy laboriosamente.

0: 10 de la mañana, 10:47 minutos, 10:47 y los minutos, las horas pasan volando. Oye, pasan súper rápido los días, muy, muy rápido. Imagínense, ya estamos a 8, la próxima semana ya vamos a estar a mitad de mes. El próximo martes cae 15, ¿cierto? Sí, próximo. El 15 cae 15. Muy bien. Muy buena fecha. 10 de la mañana, 47 minutos en este martes. Martes 8 de septiembre. 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Buenos días, aló. Hola.
1: ¿Cómo amaneció?
0: Muy buenos días, muy bien. ¿Y usted cómo amaneció?
1: Bien, ¿y usted?
0: Bien, corazoncito de melón, cuénteme.
1: Quiero un saludito.
0: Ya.
1: Para saludar a mi hermanito Luis Alberto Sepúlveda.
0: Ajá.
1: A mi hijo José Silva.
0: Ya.
1: A la Rosita Sepúlveda.
0: Ya.
1: A mi hija Verónica.
0: Ya.
1: Y al caballero de Rauco.
0: Perfecto.
1: Por favor.
0: Ningún problema, corazón de melón. ¿De qué se ríe? ¿Ah?
1: ¿Qué me están diciendo? ¿Por qué no saluda a Carlito?
0: Oiga, sí, ¿por qué no lo ha saludado a Carlito? Si la saludó en la mañana.
2: Sí.
0: No sea así. Ya. No le voy a preguntar quién le recordó al Carlos, pero me imagino quién fue.
1: ¿Qué dijo? Valentín.
0: Saluda ahí para la Vero.
1: Ya, muchas gracias.
0: No sea así, Barty.
1: Cuando tiene que ser.
3: Ella pura.
0: Oye, Vero.
3: Ah.
0: Allá el otro quería casarse con tu mami. No, broma, son bromas. Son bromas, nosotros le deseábamos, pero queríamos hacer una teleserie, pero no se pudo, no se logró. No, el novio no tenía ni un brillo, el novio. Menos brillo que zapato de gamuza tenía el otro.
2: Sí.
1: ¿Lo hiciste en Boston?
0: ¿Ah?
1: No, que yo me dije que
0: puse
1: en
0: Boston,
1: yo le tengo el teléfono en
0: Boston. Ah. Oiga, corazón, ¿alguna canción que quiera escuchar? Ya, hombre, córtala. ¿Qué canción?
1: Quiero la canción Me voy a cortar las venas de los Tremendos Laureles.
0: Ya, perfecto. Ya pues, Ceci.
1: Por favor.
0: Ya, mi niñita, supongo que tomó desayuno.
1: Sí, ya tomamos.
0: Ah, ya, qué bueno. Sí, se escucha bien. La Ceci, me encanta escucharla contenta, feliz. ¿La han regaloneado?
1: ¿Ah?
0: ¿La han regaloneado?
1: Sí.
0: ¿Y usted ha regaloneado a su hija?
1: También.
0: Qué rico, qué bueno. Besitos para ambas, cuídense mucho, ¿ya?
1: Ya, muchas gracias, que esté muy bien, que pase un lindo día.
0: Gracias, Ceci. Igual usted junto a su hija, disfruten.
1: Ya, muchas gracias.
0: Besitos, chao, chao.
1: Chao, chao.
0: Chao, chao. 9 minutos para las 11 de la mañana. Aló. Buenos días.
4: ¿Aló?
0: Hola.
4: Hola, señora Alejandra.
0: Hola, buenos días. ¿Está? ¿Con quién hablamos? Muy bien, ¿y usted?
4: Usted habla con Carmen.
0: ¿De dónde, Carmen?
4: Del Boldo.
0: ¡Ay, Carmencita! No la había conocido la voz, mi amor.
4: ¿Cómo está usted?
0: Bien, corazoncito. ¿Y usted?
4: Bien, aquí así nomás, aunque uno esté enferma. Hay que decir que bien para poderse mejorar.
0: Sí, para cuidarse mucho, mi niñita, ¿ya? A cuidarse mucho.
4: Sí, pues. Hay que cuidarse.
0: Sí, pues. Oiga, corazón mío, cuénteme, ¿en qué la podemos ayudar?
4: Yo le quería pedir una canción que me gusta mucho.
0: ¿Cuál?
4: Los hermanos Contreras, Nadie.
0: Ya, corazón.
4: Ya, pues, señor Alejandra.
0: Ya, muchas Carmencita.
4: Gracias, que esté bien.
0: Muchas gracias. Ah, igual usted, que tenga un lindo día. Cuídese, ¿ya?
4: Igual a usted.
0: Que se recupere, corazoncito. Chao, chao, mi amor.
4: Chao, chao.
0: Chao, chao. 10 de la mañana. Y 54 minutos. Los caminos de la vida. Pa'l otro, Pa'l pato. Él.
2: Los caminos de ruta. Cerito.
0: Saluda ahí para el pato rosado. Los caminos de la vida. Y para el patito que va conduciendo también. Oye, linda la parejita.
5: Los caminos de la vida son muy difíciles de andarlos.
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0: 11 de la mañana. Con un minuto.
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3: Destacan debut de banda de la quinta compañía de bomberos Los Niches. El superintendente del Cuerpo de Bomberos de Curicó, Jorge González Ruz, resaltó el espíritu de superación y perseverancia de los integrantes de la reciente formada banda perteneciente a la quinta compañía de bomberos Curicó, sector Los Niches, quienes con menos de un mes desde su creación, debutaron en el desfile desarrollado en el sector de Aguas Negras. Tras presenciar la participación de la banda que fue creada en el mes de agosto recién pasado, Jorge González manifestó su compromiso de continuar respaldando la iniciativa e inyectando recursos para hacerla cada vez más grande.
4: La quinta compañía lo hizo suya. La verdad que a mí también me sorprendió, porque hace dos meses que me pidieron los instrumentos, se me entregaron los instrumentos, y fíjate que el día de hoy, bueno, yo la semana le dije, se atreven, nos atrevemos, mi superintendente. Así que felicitaciones para ellos. Yo creo que fue una presentación espectacular. Falta reforzarla con muchos instrumentos más, pero vamos a estar trabajando en ello.
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0: 11 de la mañana con 26 minutos. Tenemos el contacto junto a nuestro colega Enrique Chiro. Muy buenos días, Enrique.
1: ¿Cómo estás, Alejandra? Muy buenos días. Saludarte ahí en los estudios de Barti Núñez también. Y la verdad es que tuvimos que trasladarnos hasta aquí, hasta donde están las micros intercomunal, porque hay una noticia.

0: que va a ser relevante para mucha gente, para estudiantes, para el adulto mayor, para los jóvenes, lo cual se está dando el salto al pago electrónico en el transporte público intercomunal. Así que para todas las personas que va a haber una marcha blanca, por supuesto, que estuvimos hablando con el director, y Curicó inicia una nueva etapa en la modernización de su locomoción colectiva con la implementación del sistema de pago electrónico, por supuesto, aquí en el transporte público. Esto va a ser para estudiantes, Alejandra, para mayores de edad y para jóvenes. O sea, va a ser el cambio total, que ahora la empresa intercomunal rural de pasajeros va a estar solamente con pago electrónico.
1: Maravillosa noticia, Quique.
0: Sí, se trata de un hito que marca el fin del uso exclusivo del dinero en efectivo, esto para evitar también de los asaltos, porque el presidente de aquí de la micros intercomunal nos manifestó que es más seguridad también para los choferes en este caso.
1: Claro que sí. Oye, bueno, cuéntanos un poquito más del asunto de lo que estás mencionando, por favor, Quique, para que nuestros auditores queden claros de cómo se trata, cómo se hace todo.
0: Claro, por supuesto, va a haber una marcha blanca, por supuesto. Este es un nuevo sistema que permite agilizar el acceso a las micros, mejorar el control de servicio, entregar mayor comodidad a los pasajeros, quienes podrían pagar, digamos, con tarjeta. Esta tarjeta se van a estar vendiendo en puestos ya nombrados en alguna oportunidad. Los vamos también nosotros a preguntar, porque todavía van a haber puestos exclusivos donde se va a vender esta tarjeta, lo cual tú puedes recargar la tarjeta y al momento de subir a la micro va a haber dónde pasar la tarjeta, lo cual se va a cancelar tu pasaje y puedes tú subir con comodidad. Esto es para el adulto mayor, para los jóvenes y también para estudiantes.
1: Mira, esto es como una cosa implementando el estilo de las micros de Santiago con la tarjeta VIP.
0: Exactamente, Alejandra, para que la gente entienda exactamente. Tú pagas con tarjeta, las tarjetas se van a vender en puntos específicos que ya también lo vamos a estar mencionando nosotros, pero aquí nos encontramos en el terminal de las micros intercomunal dando este salto. Este salto se trata de un hito que marca el fin del uso exclusivo de dinero y solamente se va a pagar con tarjeta.
1: Perfecto. Mira, qué maravillosa noticia para el adulto mayor, para los estudiantes, para los jóvenes.
0: Por supuesto que sí, Alejandrita. Y este es un salto muy importante dentro de la tecnología que se viene dando ya en diferentes puntos, en otras localidades. Entonces, Curicó no deja de ser menos, y la verdad que implementar el pago exclusivo electrónico es maravilloso. Yo la verdad me siento contento con este salto que da Curicó y la micro intercomunal aquí en Curicó.
1: Por supuesto, Quique, una excelente noticia para los usuarios de la locomoción colectiva, de las micros, digamos, para igual como la tarjetita VIP de Santiago, nosotros la vamos a estar implementando acá en nuestras micros intercomunales.
0: Efectivamente,
1: un gran paso a la tecnología.
0: Exactamente, y sigue avanzando. De repente van a venir más cosas, por supuesto, con la tecnología que avanza todos los días, pero nosotros vamos tratando a conocer todo lo que realmente va a estar pasando aquí en el terminal de las micros intercomunales, y vamos a pasarnos también a otro punto, la cual vamos a tener otro contacto, Alejandra, pero esta es la noticia que nos levantamos y motiva a mucha gente, que ahora va a haber marcha blanca, por supuesto, pero se va a implementar pago exclusivo electrónico con tarjeta.
1: Maravilloso, Enrique Chero, muchas gracias por esta tremenda información desde población Aguas Negras, en el Paradero, ¿cierto? El terminal de micros intercomunal de nuestra ciudad de Curicó.
0: Alejandrita, nos vamos a otro punto, estamos en contacto. Gracias, gracias.
1: Perfecto.
0: Y se le saluda también al Barti Núñez, que está ahí en los controles.
1: Muchas gracias, buen día, Enrique Chero.
0: Gracias, gracias.
1: Chao, chao. Un gran paso a la tecnología. Sabemos que hay muchas personas que les va a costar, que no van a entender un poquito, que van a estar perdidos, pero de a poquito, paso a paso, esta es una marcha blanca que se está dando. No es que se empiece desde ahora ya, no, están recién y vamos a ir pasando los días, pasando las semanas, vamos a ir contando el proceso, van a ir contando cómo se puede hacer, qué debe hacer y todo. Y obviamente que en su momento, obviamente, el conductor va a estar explicando también, pues sí, también tiene que explicar al adulto mayor, ¿cierto? Que a ellos les cuesta un poquito más avanzar en la tecnología. Pero paso a pasito, pasito de tortuga, vamos a ir modernizándonos y tomando el ritmo de la tecnología.

0: 11 de la mañana con 34 minutos.
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0: 39 minutos, disfrutando de la buena música de Liderando la Mañana por este martes, martes 8 de septiembre. 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
0: 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Saludos para Clarita de Galilea, que nos llamó en forma interna. Le enviamos un abrazo, un beso tremendo para ella, para Felipe, que están en la sintonía. Nos dice el WhatsApp: hola, buenos días, Alejandrita. Quiero pedir un tema de Ruta 5, El Hombre Lobo. Y un saludo para ustedes y que tengan un lindo día martes. Muchas gracias, Mati de Molina. Saludos para Mati. También saludo para Sergio Molina, que nos escribió. Ah, claro, esa es de la noticia que estaba hablando hace unos minutos atrás, Quique Chero. Por acá nos dicen: hola, buen día, ¿cómo está, Alejandrita? Espero que estés muy bien. Quiero escuchar una canción de La Chaparrita del Amor, porfa, muchas gracias. Ya, en un ratito más, ¿ya? Hay que tratar de no repetir siempre los mismos artistas, las mismas canciones, para que vamos conociendo otras canciones también, porque hay mucha música, ¿ya? Por favor.
2: Hola, Janita, buenas tardes por acá, buenos días por allá.
0: Eso.
2: Gusto saludarla junto a usted y su compañero de labores, Barty.
0: Gracias.
2: Un saludito cariñoso para usted.
0: Igual, amigo mío.
2: Yo por acá, por Valencia, dirección Barcelona, para descargar esta noche.
0: Ya.
2: Ya mañana sería el retorno y para la casita.
0: Buenísimo.
2: Así que, saluditos para usted, Carita, con una cancioncita, si se pudiera.
0: Ya.
2: Rocío Durcal.
0: Ajá.
2: Gracias.
0: De nada, amigo mío, ahí vamos a programar a Rocío Durcal para ustedes, fanático de ella, fanático también de... Ay, ¿cómo es que se llama? De Joan Sebastián también, que le encantan las canciones de Joan Sebastián. Así que saluditos para ti, amigo mío. Cuídese mucho en la ruta, que le vaya muy bien. Ya falta poquito, muy poquito, para que venga con sus vacaciones a disfrutar junto a su familia, familiares, amistades a Chile, para el lado de Conce. Así que falta poquito, muy poquito, para que venga a ser patria, hombre, a zapatear. Ahí va a venir a zapatear este otro, junto al Mario, la mascota menor. Van a andar zapateando de lo lindo estos ocho. Fonda en fonda se van a llevar. ¡Ájale! Y ahí sí que van a zapatear, hombre. Su buen zapateo. Los zapitos perfumados.

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0: Son las 12 del día. Con 4 minutos.
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3: Municipalidad de Curicó realiza entrega de juguetes en el Hospital de Curicó. En dependencias del Hospital Provincial de Curicó, se desarrolló la entrega de alrededor de 40 juguetes para los niños pertenecientes al programa Aula Hospitalaria, que se encuentra con hospitalización domiciliaria. Una significativa ceremonia en la cual se llevó a cabo en el principal recinto asistencial de la provincia de Curicó, con una entrega de cerca de 40 juguetes a niños y niñas en del programa Aula Hospitalaria, en una actividad que permitió llevar alegría, cariño y momentos especiales a estudiantes en que, paralelo a su tratamiento, se encuentran cursando sus estudios en diversos niveles. Al respecto se refirió Americana Martínez, coordinadora de la Oficina Local de la Niñez.
4: La campaña que iniciamos en el mes de julio y agosto, que se llama Sonrisas y Juguete, una campaña iniciada desde la Oficina Local de la Niñez junto al Consejo Consultivo, en donde buscamos instituciones que trabajan con niños, niñas y adolescentes en poder entregar sonrisas, y hoy día estamos acá en aula hospitalaria. Hemos entregado a los 32 niños y niñas que asisten a la escuela, además los que están con hospitalización domiciliaria, este unito. Además, recalcar y recordar que durante todo el tiempo que estuvimos en campaña recolectamos aproximadamente 300 juguetes. Entonces la idea es llegar a distintos lugares e instituciones en donde los niños y niñas necesitan también el derecho a jugar y a tener un espacio de diversión.
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1: Te vas porque ¿sí? 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
0: ¡Aló!

0: Da tu voz. Llenas de alegría. A todo el mundo hoy ya. No creo, dicen por ahí. Oye, saludo, como dicen, me acordé del no creo. Saludos para el pinche cabrón que estuve ahí conversando con él. Así que saluditos para el pinche cabrón que anda por ahí, por ahí, por ahí. Y saludos para Alejandro, también de la Superferia. Un abrazo tremendo para él, que está en la sintonía junto a su esposa, la Florcita. Un besito grande para ambos. Que tengan un día excelente para este hermoso matrimonio, que tienen un corazón pero tremendo, tremendo, tremendo. También nos está escuchando en su camioneta, en su furgón, mejor dicho, en su furgón. Alex, un besito grande para mi amigo Alex, que está en la sintonía. Nos escucha casi todos los días cuando puede. Así que un abrazo para ti, querido amigo. Que tenga una linda tarde y que tenga un excelente trabajo las horas que le queda. Así que un besito grande para ti, amigo mío, para su esposa, para su hija y para sus familiares que tiene nuestro gran amigo Alex, que está en la sintonía, ruteando este chiquillo. ¿Qué nos dicen?
1: Parti Núñez, amigo mío. Oye, Parti, está tan bueno el programa, la gente se ha reído, me pregunta por los patos para allá, patos para acá. Me han hecho mil preguntas, pero yo le quisiera preguntarle a Janita Álvarez, ¿no existirá la posibilidad que este programa siga hoy hasta la medianoche?

0: ¿Vamos a la música?
1: Sí.
0: Gracias, Marquí, gracias. ¡Aló! ¡Aló!
2: ¿Aló?
0: Hola.
2: Hola.
0: ¿Con quién hablamos?
2: Con Miguel.
0: ¿Miguel de dónde?
2: De aquí, del Boldo.
0: Cuéntanos, Miguel.
2: Oiga, ¿por qué no me pone una canción, por favor?
0: ¿Cuál será?
2: Me dejaste abrazado de un poste.
0: ¡Ándate, cabrito!
2: Para pasar el olorcito que hay, de que viene ya de Sarmiento para acá.
0: Oiga, está bueno el olor, rico,
2: bueno,
0: el perfume.
2: Un choripán pasado.
0: Ay, oye, bueno, el perfume que nos echamos todos.
2: Sí.
0: Ya, amigo mío.
2: Ya, que esté bien.
0: Chao, don Miguel.
2: Chao, chao.
0: Chao, chao. Oye, eso, en todo caso, tiene toda la razón, don Miguel. Yo lo iba a mencionar denante. Hay un olor. Ándate, cabrito. Bueno, aquí ya nos tenemos que acostumbrar con este olor, porque por lo visto no hay caso, no sabemos dónde. No sabemos de dónde viene el olor. Pero no, muy desagradable, de verdad. Estoy con un dolor de cabeza tremendo por el olorcito. No, mal. De mal en peor. Ya no somos una ciudad bonita. Aparte hay que agregar, somos una ciudad hedionda. Pasada a guano. Visite nuestro Curicó.

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34 minutos y nos comenzamos a despedir de este Liderando la Mañana de Radio Tropical Latina, la radio que alegra tu vida. Será hasta mañana, si Dios así lo permite, con más ánimo, con más música, con más de todo un poco. Pero antes, les tengo que contar...

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Chau, chau, chau, chau, chau. Se vienen las noticias. Barbie Núñez de los controles. Que les habla Alejandra Álvarez. Saludos para Rosita Codigua. Para Cristian Delicantén. Que no se le escuchaba bien. Y para todos, la manga de amigos y amigas. 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Será hasta mañana. Chau, chau.

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1: La señal horaria en RTL.
2: Es la una de la tarde en punto.
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0: Malos olores se intensifican en el centro de la ciudad de Curicó. Municipalidad realiza entrega de juguetes en el hospital de Curicó. Nuevo atropello del tren deja a una persona fallecida. Motorista fallece tras accidente de camión en la ruta H66 en Las Cabras. PDI de Talca recupera un notebook evaluado en 1,1 millones de pesos. Y destacan la tecnología que será la nueva clínica resolutiva de Curicó.
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0: buenos días.
1: Buenas tardes, pues. Es como buenos días, buenas tardes. Buenas tardes, bienvenidos a nuestro informativo ya central. A esta hora de las 13, ¿no? De la 1 de la tarde con 3 minutos estamos completamente en vivo de esta jornada de día lunes 7, martes. Martes 8. Estoy perdido, Pepe. Pero suele suceder. 8 de septiembre ya, día del nacimiento de la Virgen María que se conmemora el día de hoy. Así es. Para todos ustedes que están en nuestra sintonía especialmente, gracias por acompañarnos, ¿eh? En todas nuestras señales nos llegan muchos mensajes a diario. Estábamos revisando el chat antes de entrar al aire junto a Barti Núñez Retamal, que está encargado de la puesta en el aire. Más del 90% de los chats, de los WhatsApp que nos llegan, los mensajes que nos llegan a la radio, que son muchísimos, se están refiriendo justamente hoy día al tema que está en contingencia y que preocupa, ¿no? De hecho, acá en nuestros estudios tenemos las ventanas cerradas, pero el olor insoportable ya ha ingresado, lamentablemente, también hasta el interior del estudio. Está hediondísimo el ambiente. Y más del 80% de los mensajes que nos han llegado tienen relación justamente con eso, dando cuenta y reclamando, especialmente por los malos olores que están en el ambiente, y que no se puede abrir la ventana para ventilar, ¿no es cierto?, porque se mete el olor, ingresa todo este mal olor del ambiente, entran moscas, además que la temperatura parece que hace que este olor se ponga un poco más intenso, ¿no? Y si bien las autoridades han dicho que no se ha podido dar con el responsable, todos sabemos o conocemos de alguna manera de que esto es provocado principalmente porque durante las noches, como fertilizante, utilizan el guano de gallina, lo insertan, digamos, en los predios, y con la temperatura, lamentablemente, el olor empieza a levantarse. Y el viento, obviamente, que lo trae hacia sectores más centrales, por acá al centro de la ciudad de Curicó. La situación es bastante compleja porque, perdón, es tan compleja así, de que ya se están levantando ciertas voces comunitarias, distintas agrupaciones que están reclamando este tema de los malos olores que existen acá. Y la verdad es que las fiscalizaciones van, se han hecho, pero no se encuentran responsables. Y la legislación, ¿sabes lo que dice la legislación? Que no hay una responsabilidad penal en quienes emitan olores a través de sus predios agrícolas o de industrias al ambiente. Hay que ser honesto lo que dice la legislación. Pero de todas maneras hay un tema bastante complejo, más allá de cualquier fiscalización y situación que hoy día se pueda hacer. Lamentablemente este mal olor está generando problemáticas, problemas en la salud. En algunos niños está generando náuseas, en personas adultas mayores ya está generando problemas y complicaciones. Y la verdad es que es insoportable, por lo menos nosotros estamos acá y tratando, obviamente, con desodorante ambiental y todo, pero el hedor lamentablemente se mete por cualquier rendija. Y en el centro, de verdad que es insoportable el aroma, me imagino que en los sectores aledaños también. Bueno, si usted tiene un inconveniente hoy día y está justamente de la misma forma que nosotros molestos por esta situación de los malos olores, escríbanos o mándenos un audio, mejor, para sacarlo así rápidamente al aire, al más 569-67-41-47-65. Más 569-67-41-47-65. Con respeto, obviamente, ¿no? Haga su descargo, su declaración. Tenemos nosotros la posibilidad de sacarlo al aire. Queremos abrir diálogo ciudadano con ustedes para que nos comenten esta situación que es bastante compleja, ¿no? Y molesta sobre la situación del mal olor en el ambiente. No nos lo vamos a solucionar, estamos de acuerdo. Pero de alguna forma visibilizar esta molestia que tiene la comunidad, la ciudadanía, respecto de estos malos olores. Y un llamado también a seguir insistiéndolo a las autoridades en la fiscalización, pues. Yo sé que se está trabajando en eso, pero insistir con la Seremi de Salud que ponga también a sus inspectores de la Seremi a más enérgicamente investigar de dónde provienen estos malos olores. Aquí nos han llegado información, nos llegan avisos, pero no somos nosotros los responsables de ir a investigar y darle, digamos, una amonestación escrita, pues si están las autoridades respecto de eso. Por eso los invito a que participen del chat Diálogo Ciudadano respecto de estos malos olores, su reclamo, su molestia, o situaciones que están pasando, pues. ¿Por qué no? ¿Tenemos un auditor? ¿Quiere comentarlo? Les vuelvo a decir, ojalá siempre sea con respeto el diálogo que nosotros abrimos, principalmente porque estamos en 17 señales a esta hora en vivo y en directo. ¿Con quién hablamos? Buenas tardes.
0: Buenas tardes, te hablo con Pablo.
1: Don Pablo, cuéntenos ahí su inquietud.
0: Supuestamente las autoridades no saben de dónde son los malos olores, ¿cierto?
1: Claro, eso han señalado.
0: Pero estos malos olores, todos saben que son de los fondos grandes.
1: ¿Ya?
0: Entonces, las autoridades, al no saber, yo creo que más se hacen los ciegos porque, como son grandes empresarios, nadie les puede hacer nada.
1: Bueno, ahí hacemos el llamado a las autoridades a ser más enérgicos en ese sentido.
0: Este, en mi opinión, mire, camino Sarmiento, el otro día habían tres camiones afuera al costado de la calle esperando para entrar a un predio, un fondo, para poder descargar el guano allí.
1: Ah, bueno, ahí usted tiene evidencia además.
0: Sí, ahí al lado afuera de donde hay una calle grande, camino a Sarmiento.
1: Sí.
0: Habían tres camiones parados afuera esperando para entrar al fondo.
1: Bueno, Pablo, muchas gracias por su opinión.
0: Entonces, si no saben, no es porque no sepan, es porque se hacen los ciegos, porque no les conviene a molestar a los grandes empresarios.
1: Ok, ya dimos a conocer su opinión. Muchas gracias por su llamado.
0: Hasta luego,
1: ¿no? Que esté muy bien. Claro, ahí tenemos antecedentes entonces que da cuenta un auditor. Y por supuesto que nos siguen llegando informaciones de distintos ámbitos, ¿eh? Vamos al chat. Nos llega también un mensaje de audio que tiene opinión a esta hora.
2: Sí, es horrible, ¿eh? Es muy horrible el olor. Imagínese, uno ventila su casa, que entre el humo negro, no sé cómo hacer vivir la vida tranquila. Yo tengo muchas cositas que decir de aquí de mi cuadra, pero es horrible.
1: Sí, pues es horrible, es bastante molesto y de verdad que hasta hora de almuerzo igual es bastante complejo, ¿eh? Porque ciertamente el olor no lo podemos detener, digamos, con el traspaso ni de malla ni de nada. Entonces se ingresa el olor al interior de las casas, ¿no? ¿Tenemos otro audio de WhatsApp?
3: Hola, muy buenas tardes, RTN. Mire, yo tengo un lugar establecido acá en Avenida El Bordo, 2261, ¿sí? Camino Sarmiento, Avenida Juan Luis 10, 2261. Sabe que desde la mañana que te siente el mal olor por acá, y es muy fuerte, oiga, es muy fuerte, y todos los miramos así uno a otro. Los clientes llegan acá y se miran y piensan que cuando entran, bueno, ya se dieron cuenta ellos ya que no es tema, es problema de muchas partes, no tan solo por aquí nomás. Si usted, yo viajo todos los días hacia Sagrada Familia, sí. Y es hablemos cosas así como el guano que tiran a los cerezos, a los huertos, y llegan camionadas a descargar ese tipo de, llamémosle así, como un abono que le echan a los terrenos, y ese es el olor que después con el calor empieza a transpirar y sale el mal olor. Así que ahí no hacemos nada que hacer. Así que esa es mi opinión por acá, por Avenida Gordo. Gracias, que tengan buena tarde.
1: Bueno, buenas tardes. Hay informaciones que nos entregan nuestros auditorios, obviamente, toda vez que si los predios, los fondos que están fuera de la ciudad de Curicó están haciendo esto, que es lamentable, porque lo único afectado se ve en la ciudadanía. Yo sé que es un abono orgánico el que se utiliza, pero a costo de qué, de estos malos olores, incomodar a la ciudadanía. Mira, voy a hacer un paréntesis solamente porque hay un accidente de tránsito a esta hora en Licantén, en Avenida Lautaro. hay solo daños materiales, pero una de los vehículos, una camioneta de color rojo, está ocupando gran parte de la calzada. Por lo tanto, precaución a quienes transitan a esta hora en ese lugar, porque han solicitado la presencia de bomberos y carabineros. En Licantén se habla entonces de este accidente de tránsito en la avenida Lautaro, hecho que a esta hora moviliza los equipos de emergencia y que obstaculiza el normal de tránsito ahí en la ruta J60. Claro, volvemos al tema que estábamos conversando, dialogando, y que le hemos dado también la posibilidad a nuestros auditores a abrir diálogo de manera inmediata, ¿no es cierto?, con nuestro chat, o a través de nuestro chat de WhatsApp, para que así puedan entregar también su opinión al más 569-6741-4765, y que tiene relación con estos malos olores en la ciudad de Curicó, y que a esta hora el centro presenta un aroma pestilente, muy molesto, y las altas temperaturas también parece que intensifican el mal olor. Tenemos más declaraciones de nuestros auditores.
2: Sí, eso, lo que el caballero está diciendo en este momento es la verdad, que hacen oídos sordos, porque ellos, como son grandes, pues ya metamos al alcalde en este asunto, que él tome cartas en el asunto. Que es la principal autoridad que tenemos acá en Curicó. Así que no porque ellos sean amigos tenemos que estar aguantando la mierda. Perdóneme, por favor, porque es desagradable. Yo hablo de la suerte de septiembre.
1: Bien, hay declaraciones.
2: Sí, caballero, de una vecina. Hay que hacer, porque nosotros tenemos una autoridad que es el alcalde. Si eres amigo de los que están tirando la mierda, nada que hacer.
1: Bueno, los vecinos también entregan su opinión, obviamente, con esta molestia, ¿no? Pero también debemos ser honestos nosotros como medio de comunicación. El alcalde George Bordachard señaló hace algunos días de que están haciendo fiscalizaciones a través de la Dirección de Medio Ambiente y de Gestión Ambiental y Territorio, y en conjunto con la Seremi de Salud, que está viendo de dónde provienen estos malos olores, que no han podido dar, por supuesto, con el paradero, según lo que las autoridades señalan, y que les damos el derecho, obviamente, de entregar esa información que ellos también están entregando. Más allá de que nosotros sabemos, entendemos, creemos, hemos visto con nuestros auditores que nos muestran antecedentes también, de que sí, ciertamente irresponsable en sectores que están fuera de la ciudad de Curicó, muchos de ellos también en sectores que están en otras comunas, predios agrícolas que son fertilizados orgánicamente con guano de gallina. Lo hacen durante la noche. Al tomar temperatura, obviamente que se genera esta problemática de malos olores durante el día con el sol, ¿no? Pero sí, lo hemos estado observando y viendo claramente con esto. Tenemos una auditora que también quiere contactarse con nosotros. Aló, muy buenas tardes. Buenas tardes.
4: Aló, buenas tardes.
1: Sí, buenas tardes. ¿De dónde nos llama?
4: Mire, quiero opinar un poquito sobre lo que están hablando de la...
1: Sí, claro. ¿Cuál es su nombre primero?
4: Yo me llamo Inés.
1: Inés Ramírez. Cuéntenos.
4: Mire, yo tengo 82 años. Ajá. Para empezar. Yo viví muchos años en Rauquén, Campo Pallá.
1: Okay.
4: Y esto viene pero de años, sí. Cuando por la Roca Fru echaban un líquido en los canales que era un puro olor a podrido que no se aguantaban. Pero siempre yo en eso le encuentro la razón al caballero, que el poder siempre lo van a tener los grandes, los de la plata. Porque para empezar ellos pagan una multa y siguen haciendo lo que quieren. Entonces estamos, el pobre nunca va a tener la razón, aunque esté, como dijo la señora, perdido en la, no la voy a nombrar, porque yo, como le digo, tuve muchos años, incluso tuve negocio ahí en la esquina de Roque Campo, mucha gente me conoce. Ya después, por las circunstancias de la vida, tuve que, le hicieron un estafa a mi marido, vine acá para Santa Fe, vive en el Estrecho Magallanes aquí. Y lo que dijo la señora, opinando sobre los alcaldes, que esto viene de siempre, no le echemos la culpa al alcalde, ¿qué va a hacer el alcalde? No llega ni un año, pucha, y le piden a este alcalde, le piden que ojalá, todo si no se puede, si esto ha sido siempre, con la cuestión de los chanchos, de los soleres, cuando quemaban en el horno, la oposición es tremenda. Entonces, si el poderoso siempre va a tener, porque da trabajo, y listo, y ya, pues. Pero los chicos, nosotros no nos sacamos nada, podemos estar enfermos. Yo voy a hacer un año que estoy enferma, estaba 2 veces hospitalizada.
1: Bien.
4: Pero uno tiene que aguantarse. Además, cuando llega una población que nunca estaba acostumbrada a vivir en población, pues es más penoso, se le viene la vida. No, no quiero seguir. Hay mucha gente que no me conoce.
1: No hay problema, Inesita. Mire,
4: ¿cómo fue mi vida? ¿Cómo fue la vida de nosotros? Y ahora. Muchas gracias, muy Inés, amable por escuchar.
1: A usted, muchas gracias, Inés, por su opinión a esta hora de la tarde. Sí, pues los vecinos se refieren a esta problemática, situación que obviamente se ve intensificada por estos días y que ya hemos estado viviendo varios días, pero hoy día se alza la voz enérgicamente de manera transversal, no solamente nosotros, sino que hay varios medios que estamos tocando este tema. Hay una problemática que ha estado presente durante varios días y que hay que buscar, ¿no? De dónde proviene este mal olor y que claramente genera problemas. Había un padre de un niño que tenía una condición del trastorno espectro autista, de TEA, y que terminó llevándolo al médico, al centro asistencial, porque tenía náuseas y otros problemas que eran producto de estos malos olores. Y otros niños también han sido llevados a servicios asistenciales por vómitos, etcétera, porque finalmente uno podrá estar un poco más acostumbrado o no, pero los niños no. Y se genera esta problemática de los malos olores que tiene justamente complicaciones en varios de los vecinos. Vamos a seguir hablando de este tema más adelante en nuestro informativo, pero vamos a hacer una pausa y a la vuelta le contamos otras noticias.
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3: Bueno, 1:22 PM, nos vamos a ir hasta Linares, ¿eh? Porque hay información a esta hora que nos entrega Gabriel Morales. Adelante.
4: Sergio, buenas tardes. Tal cual lo damos cuenta, durante esta jornada en redes sociales se ha partido a eso de las 0 horas una manifestación por parte de los trabajadores de Linatal. Estamos en este momento junto a Álvaro Briones, presidente del sindicato. Álvaro, bienvenido a la RTL. Contra un poquito, ¿cómo han vivido esta jornada de manifestación y cuáles son las causas?
5: Hola, primero que todo, muy buenas tardes a todos los auditores de Radio RTL. Agradecer el espacio. Y bueno, mi nombre es Álvaro Briones, como lo dijo Jano. Soy el presidente del sindicato de trabajadores de Linatal. Hoy en día nosotros estamos...

0: empresa. Y para ese tipo de personas a las que nosotros estamos pidiendo un aumento de sueldo. Cabe señalar que nosotros, conductores y auxiliares, no estamos pidiendo un aumento de sueldo real para nosotros. Nosotros solamente estamos pidiendo un cambio de jornada. Nosotros tenemos una jornada actual, una jornada excepcional, de 9 días de trabajo por 3 días libres. ¿Qué quiere decir esto? Que nosotros trabajamos 9 días de corrido y descansamos 3 días libres. Nosotros para Santiago el primer horario se realiza a las 2 de la madrugada. Tú puedes entender, por ejemplo, que eso significa que yo a las 5 de la tarde, por ejemplo, si estoy en mi último día libre y me tengo que ingresar a las 2 de la mañana a trabajar, o saliendo en el recorrido, yo tengo que estar a las 1:15 aproximadamente en las dependencias de la empresa. Por lo tanto, a raíz de todas estas situaciones que nosotros queremos trabajar 10x5, y esto tampoco es de ahora, del día 1, a contar de 1 año y medio más aproximadamente, cuando a la empresa se le vence la jornada 9x3. Además, todos los linarenses y todo a nivel nacional han visto un crecimiento en el parque automotriz que pueden dar fe. Accidentes tenemos todos los días en la ruta, dentro de las ciudades, y cada día este caos vial nos va ocasionando a nosotros un desgaste como trabajadores y como conductores, en el sentido que tenemos más horas de conducción. Además, quiero señalar que nosotros ni siquiera hemos cobrado la hora extra, porque sí nos excedemos de la hora de conducción, pero renunciamos a cobrar la hora extra pensando en tener mejora para el resto de los trabajadores y mejorar nuestras condiciones laborales. Pero la empresa, ¿qué nos ofrece? Una camisa, que una camisa es parte del uniforme de la empresa, es una imagen de la empresa, no es algo que sea un beneficio para el trabajador. Con respecto al viático, nosotros en el servicio Linares Talca tenemos 10 buses que trabajan en Linares Talca, donde hay 10 conductores y 10 auxiliares, suman un total de 20 trabajadores. Con estos 20 trabajadores son los que hacen, ellos tienen derecho a un viático. Actualmente son 2.500 pesos. Dime tú, ¿dónde comes tú con 2.500? La empresa le está ofreciendo aumentar ese viático en 500 pesos. ¿Con 3.000 pesos qué comes? Un completo y una bebida. ¿Y dónde está?
1: Te llena, es un alimento que no te llena para tantas horas en la ruta.
0: Además, si tú lo analizas, un completo, una bebida, de repente dicen, no, los choferes todos tienen guatita. Es que lamentablemente los horarios que nosotros tenemos no son los habituales de cualquier trabajo. Nosotros comemos a deshora, andamos en la noche, andamos de madrugada, por lo tanto necesitamos tener una alimentación, y los chiquillos del servicio Linares Talca no la tienen, porque nosotros los funcionarios de Santiago y Concepción, nosotros en Santiago sí llegamos, nos dan la alimentación en Santiago y en Concepción, no así a los trabajadores del servicio local, y para ello nosotros pedimos un viático que sea acorde a un plato de un almuerzo. ¿Cuánto vale un almuerzo hoy en día? Entre 6.000 y 7.000, que es lo que estamos pidiendo de viático para este grupo de trabajadores.
1: Estamos junto a Álvaro Briones desde Dependencias de Linatal, acá en la comuna de Linares, con esta manifestación que ha comenzado durante esta mañana. Y hemos visto, Álvaro, un apoyo transversal, lo conversamos recién en otro medio, respecto a la gente que pasa tocando la bocina, particulares, camiones, otros buses, e incluso ambulancias. ¿Cómo han recibido ustedes este apoyo?
0: Yo creo que la comunidad se da cuenta lo que nosotros estamos pidiendo. Como te digo, si tú lo generas, lo llevas a lo global. Primero, por ejemplo, tú tienes una vuelta a Santiago. El ingreso de un bus a Santiago y regreso en un día te paga todo el mes de lo que nosotros estamos solicitando. Entonces, a ese nivel es lo que nosotros estamos pidiendo, prácticamente nada, y la empresa no quiere dar nada. Y esta, como te vuelvo a reiterar, es una empresa que sí tiene ingresos. En los últimos 2 años ha renovado 15 buses. Una empresa que no tiene ingresos, como ellos señalan, no te renovaría los buses.
1: Por último, Álvaro, entiendo que en un ratito más, a eso de las 14 horas, van a realizar una marcha. ¿Qué van a hacer?
0: Correcto, queremos esperar el último bus que tienen a Santiago, porque en realidad nosotros habitualmente esta empresa realiza 20, 21 horarios hacia Santiago. Hoy en día tiene 5 salidas, salieron a las 4 de la mañana, 8, 6 de la mañana, 8 de la mañana, 10 de la mañana, y ahora tienen a las 2 de la tarde. 5 horarios. Después de las 2 de la tarde no hay ningún servicio de Linatal hacia Santiago. No porque estén completos los buses, sino que porque no tiene gente para trabajar, porque la gran mayoría estamos sindicalizados. Entonces, posterior a este bus, vamos a realizar una marcha por las calles céntricas de la ciudad, y lo posible, esperamos contar con el apoyo de la ciudadanía, y quien se nos quiera incorporar, bienvenido sea.
1: Muchas gracias, Álvaro, te vamos a dejar en libertad porque hay hartas gestiones que hacer.
0: Muchas gracias a todos ustedes y muchas gracias por este espacio.
1: Era Álvaro Briones, el presidente sindical de trabajadores Linatal, con esta manifestación y paralización de los servicios que comenzó a las 0 horas y que a esta hora tiene esta manifestación bastante activa. Podrán escuchar.

0: fondo la música, las bubucelas, la manifestación que se está registrando a esta hora de la tarde. Vamos a dejar hasta acá el contacto, pero atentos a lo que ocurra a eso de las 14 horas cuando inicia esta marcha por las calles céntricas de la comuna de Linares, y a ver si hay alguna respuesta por parte también de la empresa, porque hay que destacar que durante el transcurso de esta mañana hemos intentado una comunicación con la familia Bravo, propietario de la empresa, y ha sido imposible podernos comunicar con ellos para haber tenido también una respuesta pública por parte de Buses Linaral. Con esto me despido, Sergio, volvemos contigo al estudio a través de la Radio Tropical Latina, donde se vive la noticia. Buenas tardes.
1: Buenas tardes, Gabriel, gracias por la información ahí con esa paralización que está afectando, ¿no es cierto?, a los choferes de la empresa Linatal. Bueno, hay varias partes del personal, no solamente choferes, que están viéndose afectados con esta huelga legal, pero bueno, ahí ojalá que esto pueda llegar a buen puerto. Y les cuento que la Municipalidad de Curicó entregó juguetes en el hospital. En dependencias del Hospital Provincial de Curicó se desarrolló la entrega de alrededor de 40 juguetes para los niños pertenecientes al programa Aula Hospitalaria, que se encuentran con hospitalización domiciliaria. Una significativa ceremonia se llevó a cabo en el principal recinto asistencial de la provincia de Curicó, con la entrega de cerca de 40 juguetes a niños y niñas pertenecientes al programa Aula Hospitalaria, una actividad que permitió llevar alegría, cariño y un momento especial a los estudiantes que, paralelo a su tratamiento, se encuentran cursando sus estudios en diversos niveles. A la actividad, en representación del alcalde Jot Bordachar, asistió el director de Desarrollo Comunitario, Hugo Rey Martínez, la encargada de la oficina local de la niñez, América Martínez, los concejales Edgardo Reyes y Pilar Contardo, además de los padres de los niños beneficiados con esta entrega. La salud es una de las principales premisas de la administración encabezada por el alcalde de Curicó, George Bordachar. Para la oficina local de la niñez, este evento es significativo porque visibiliza el compromiso que tiene esta repartición con un entorno seguro y respetuoso para la niñez y la infancia. La coordinadora de la oficina local de la niñez, América Martínez, conversó con nosotros.
2: La campaña que iniciamos en el mes de julio y agosto, que se llama Sonrisas y Juguete, una campaña iniciada desde la oficina local de la niñez junto al consejo consultivo, en donde buscamos instituciones que trabajan con niños, niñas y adolescentes en poder entregar sonrisas, y hoy día estamos acá en aula hospitalaria. Hemos entregado a los 32 niños y niñas que asisten a la escuela, además los que están con hospitalización domiciliaria, este un hito. Además, recalcar y recordar que durante todo el tiempo que estuvimos en campaña recolectamos aproximadamente 300 juguetes. Entonces la idea es llegar a distintos lugares e instituciones en donde los niños y niñas necesitan también el derecho a jugar y a tener un espacio de diversión.
1: Quien también expresó su satisfacción por el trabajo realizado fue el director de la Dirección de Desarrollo Comunitario de Curicó, de la DIDECO, Hugo Rey Martínez, quien nos dijo lo siguiente.
3: Donde un juguete va más allá de entregar un elemento a un niño o un adolescente, sino que la entrega de un derecho a la recreación para muchos de ellos, momentos de alegría, momentos de acompañamiento que tienen justamente a través de este acto solidario. Entonces yo agradezco a toda la comunidad que con este noble gesto de entregar un juguete logra dar un momento de alegría a muchos niños y niñas, adolescentes que necesitan justamente hoy día de esos momentos, porque eso lo están pasando no muy bien. Están siendo hoy día, están regresados ya sea en el hospital o están en su domicilio, ¿cierto? Y no pueden compartir el día a día como lo hacían normalmente. Y estos momentos son momentos de oportunidad en que la comunidad logra justamente transformar la solidaridad en alegría, en sueños, en cumplimiento de ilusiones que muchos de estos niños y niñas tienen, y que gracias a esta campaña se hace posible.
1: Bueno, además de agradecer a la comunidad por transformar la solidaridad en alegrías y en sueños, de igual forma el concejal Edgardo Reyes expresó que este tipo de acciones visibilizan a muchos de los niños que necesitan y requieren mucha atención y cariño, lo que también es un regalo para nosotros. Finalmente, la concejala Pilar Contardo manifestó que en esta actividad realizada se está relevando un derecho que tienen los niños y niñas al juego, y ese derecho lo estamos haciendo válido, dice la concejala Pilar contar. Importante actividad que se desarrolló en el hospital de Curicó y que lleva sonrisas y alegrías a niños del aula, digamos, hospitalaria, ahí en nuestro principal centro asistencial. Nos vamos a separar un instante, ¿eh? Solamente 3 minutos, y a la vuelta le seguimos contando más novedades a través de RTL.
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3: Una de la tarde con 36 minutos y fíjese que destacan el debut de la banda de la Quinta Compañía de Bomberos de Los Niches, agrupación musical que fue creada hace menos de un mes. El superintendente del Cuerpo de Bomberos de Curicó, Jorge González, resaltó el espíritu de superación y perseverancia de los integrantes de la reciente formada banda perteneciente a la Quinta Compañía del sector de Los Niches, quienes con menos de un mes de su creación debutaron en el desfile desarrollado en el sector de Aguas Negras, tras presenciar la participación de la banda que fue creada por, iniciativa de los propios bomberos. Tras presenciar la participación de la banda, ¿no es cierto?, manifestó su compromiso en continuar respaldando la iniciativa, inyectando recursos para hacerla cada vez más grande. Esto fue lo que dijo en conversación con nosotros Jorge González, superintendente de bomberos de Curicó.
4: La Quinta Compañía lo hizo suya, la verdad que a mí también me sorprendió, porque hace dos meses que me pidieron los instrumentos, se me entregaron los instrumentos, y fíjate que el día de hoy, bueno, yo la semana le dije, se atreven, los atrevemos, mi superintendente. Así que felicitaciones para ellos, yo creo que fue una presentación espectacular, falta reforzarla con muchos instrumentos más, pero vamos a estar trabajando en ello.
3: Al mismo tiempo, el superintendente del Cuerpo de Bomberos de Curicó calificó como un espectacular desfile, realizado en honor a la Cuarta Compañía de Bomberos Luis Cruz Martínez, con ocasión a su aniversario número 115. Actividad cívica que reunió a centenares de personas y tuvo lugar el pasado domingo, contando con la presencia de autoridades y personalidades del quehacer curicano.
4: No, espectacular, como todos los años, un desfile muy bonito. La gente se agolpa a aportar y a estar con la Cuarta Compañía. Yo creo que eso a nosotros nos hace muy orgullosos y evidentemente nos da los bríos para seguir trabajando y lo que estamos haciendo, que lo estamos haciendo bien.
3: De la banda de la Quinta Compañía de Bomberos de Los Niches está integrada por los siguientes voluntarios: Sofía Mujica, Marco Montesinos, Andrés Real, Cristóbal Rocco, Arnaldo Jara, Diego Serpa, Eduardo Muñoz, Héctor Valenzuela, Víctor Gómez, Martín Núñez, todos bajo una dirección de Carlos Borquio. Bueno, esta información nos viene llegando ahora, ¿no? Tiene que ver con este importante hito comunicacional que se da, ¿no es cierto?, el vamos al pago electrónico en el transporte público en Curicó. Es una nueva iniciativa y que está contempla en la etapa de modernización de la locomoción colectiva con la implementación del sistema de pago electrónico en el transporte público mayor, en las micros, ¿no? A ver, escuchemos a Carlos Herrera, quien es dirigente del gremio de microbuseros y que están implementando este importante paso, ¿no es cierto?, electrónico en el transporte público curicano.
5: Mi nombre es Carlos Herrera, representante de la línea intercomunal. Hoy día vamos a empezar a utilizar el cobro electrónico para Curicó. Consiste en que ya se termina la pecera y se va a pagar con tarjeta.
6: ¿Solamente con tarjeta?
5: Solamente con tarjeta.
6: ¿Cuándo está comenzando?
5: Hoy día empezamos el lanzamiento y viene la marcha blanca, el trabajo en terreno, hasta que esto quede ok y le damos fuera la pecera.
6: ¿Todo tipo de pasajeros, estudiantes,
5: tercera edad? Estudiantes, tercera edad, público general. Yo represento al mundo urbano. No sé lo que va a pasar con el rural, yo estoy preocupado de mi gremio, de que tengamos buenos resultados, especialmente con la gente. Todos los conductores están de acuerdo, a ellos no hemos tenido ningún problema y son los que más han cooperado con este proyecto.
3: Bueno, con esto se marca un hito importante, al fin exclusivo del dinero en efectivo a bordo, y va a ayudar muchísimo a prevenir asaltos, robos, ¿no?, que muchas veces suele suceder a estos conductores que llevan dinero en efectivo en este lugar. Va a funcionar con un pago con tarjeta, con código QR, brindando un servicio más rápido, seguro y también moderno para los usuarios. Muchas veces también nos saca del apuro porque cuesta andar con efectivo en este tiempo y va a servir justamente pagar con la propia tarjeta ahí el pasaje de la micro y así utilizar este medio de transporte, ¿no?, que es tan importante en nuestra ciudad. Con esta medida Curicó suma a las ciudades que avanzan hacia el transporte público más eficiente y también más inclusivo. El alcalde de Curicó, George Bordachar, también tuvo especiales palabras a este importante hito que tiene, ¿no es cierto?, como fin modernizar el pago en el transporte público. Escuchemos también a lo que dice el alcalde de Curicó.
7: En este sistema que ya va a estar funcionando con tarjeta, el pago para evitar los que tengan dinero los choferes, para nuestro adulto mayor, para nuestros estudiantes, así que gracias a CUPOS, gracias al comunal, a todos los integrantes, a los comunales, a Junaer, que están implementando esta tecnología acá en Curicó.
3: Ya bien, ahí está importante lanzamiento de este pago electrónico en las micros. No sé desde cuándo se va a dar empezar a dar esta medida, seguramente en el corto plazo, una marcha blanca en primera instancia. Una marcha blanca entonces desde hoy día a través de los distintos medios de transporte, de las micros especialmente, transporte mayor. Acá en la ciudad de Curicó, así que para que esté atento también y pueda utilizar este pago con tarjeta en las micro. Ojalá que también quienes tengan dificultades ahí para el pago sean también asistidos por alguien que vaya también en la micro. Ya, vamos a hacer nuestra última pausa y luego volvemos con más.
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3: Una de la tarde, 45 minutos, y vamos a Talca a conocer y escuchar los detalles de lo que está pasando en la capital de la región del Maule. Miguel García está con nosotros. Miguel, buenas tardes.
4: ¿Qué tal? Buenas tardes. Sergio, al igual que Marte Núñez en la sala de sonidos, a esta hora aún continúa el operativo masivo por parte de fuerzas policiales del COP, Control y Orden Público, Carabineros, decíamos, Policía de Investigaciones y Seguridad Ciudadana, para desalojar el patio número 3. Los comerciantes se han opuesto a esta medida, que sería administrativa por parte de la delegación presidencial. Todo ha sido bastante tenso. Están a imagen ya a través de RPL, que las enviamos hace poco rato, ya que hay masiva presencia policial de carabineros del COPO, ya que incluso intentaron ingresar con maquinaria pesada, pero la presencia de una grúa orgía por parte de los comerciantes del patio número 3, que de acuerdo al municipio estarían en forma ilegal, que no están pagando y que están vendiendo sus productos en un lugar donde se debe pagar los impuestos por trabajar, y también esto le ha generado de falco también a otros comerciantes del resto de los patios que sí pagan los impuestos correspondientes a la municipalidad. Recordamos que esto es un recinto que está debidamente administrado por la municipalidad de Talca, está en concesión por parte de una empresa, y de esta manera entonces se está procediendo a desalojar este recinto con la oposición por parte de los comerciantes. El abogado, pese a tener reuniones con el delegado presidencial Juan Eduardo Prieto, la medida sigue a firme, inminente desalojo y también demolición de este recinto. Así que noticias que están en desarrollo respecto a este hecho, que en este minuto ha movilizado numerosos contingentes, efectivos policiales de carabineros para apoyar la maquinaria pesada, en este caso garantizar la seguridad, dar cobertura, como también de la policía de investigaciones y también de seguridad ciudadana. El alcalde no los escuchó, señalaban ellos, se quejaban, por lo cual se sigue desarrollando este procedimiento con la oposición por parte de estas personas que viven de la vacación y reconsiderando que esta es la segunda más importante después de Nueva York en la región metropolitana. Esa es la información de lo que está aconteciendo a esta hora de la tarde. Se han registrado algunos accidentes de tránsito que no han dejado consecuencias mayores. Camino a la rastra con 9 Norte, condición alta de energía, con un lesionado que movilizó en la tarde de ayer a la unidad de rescate del cuerpo de bomberos de Talca. Sergio Bart y todo el panel de RTL, donde se vive la noticia todo. Muy buenas tardes.
3: Buenas tardes, Miguel García. Gracias con la información ahí desde Talca. Oye, una importante novedad, mira, solamente porque estaba realizando un trámite a través de online, me di cuenta, están llegando algunas liquidaciones de pago del IPS de aquellas personas que reciben el subsidio único familiar. Y ¿se acuerda que hace algunos días aprobaron esta ley en donde existe el pago único de 30.000 pesos por niño hasta los 13 años? Pues bien, si usted es beneficiario del subsidio único familiar, en el mes de septiembre, además del pago del subsidio único familiar que va todos los meses, este mes, en septiembre, va a venir el pago del bono por hijo que fue aprobado durante estos días, que es de 30.000 pesos por cada hijo que usted tenga menor de 12 o 13 años, ¿eh? Que sea menor de 13 años justamente hasta el 1 de julio. Así lo dice la institucionalidad. Así que, lo tanto, ya están pagando, incluso ya comenzaron a pagar a varias personas que les pagaron automáticamente el subsidio único familiar. En la liquidación de pago, además, viene incorporada estos 30.000 pesos por cada uno de los hijos que sea menores de 13 años hasta el 1 de julio del año 2026. Un pago que se va a hacer por única vez y que es un bono que entrega el gobierno en esta ocasión del 2026. Ojalá hubiese sido repetitivo, ¿no? A mí me preguntaban, ¿y esto es todos los meses? No, es única vez. Pero ya la fecha de pago por lo menos está saliendo en la liquidación justamente cuando usted se va a pagar el subsidio único familiar, ese que le dan en la municipalidad, ¿sí? Viene además con este bono adicionalmente. Así que importante noticia que ya está dando vuelta en a nivel nacional. Y vamos a ir con otras informaciones porque respecto de la tecnología de lo que será la clínica resolutiva de Curicó, el director comunal de salud, Nelson Gutiérrez, resaltó la importancia de la adquisición de una serie de equipos clínicos que son de última generación y los que serán parte del proyecto de habilitación de la clínica resolutiva que comenzará a funcionar en el corto plazo en las dependencias del ex hospital de Curicó. Gutiérrez destacó las gestiones desarrolladas por la cual, donde la actual administración municipal ha permitido estar preparados, no solo en el ámbito tecnológico, sino que también en lo referido al personal humano a enfrentar nuevos desafíos. Escuchemos lo que dijo en conversación con nosotros Nelson Gutiérrez, director de salud.
5: Ecopantomógrafo, que es un equipo que puede sacar todo lo que es maxilofacial para que nuestros dentistas puedan hacer un mejor trabajo, y también tenemos odontólogos que ya tienen su especialidad. Entonces, esto nos va a permitir hacer un mejor trabajo. Estamos trabajando todo lo que es aire expirado para detectar el Helicobacter del pylori, lo cual nos permite empezar el tratamiento, y aquellos que salen muy alterados debemos pasarlo al hospital para que hagan la endoscopía correspondiente. Y en la área oftalmológica nosotros adquirimos un retinógrafo que permite hacer evaluación de fondo de ojo de los pacientes diabéticos y también los problemas oftalmológicos sin necesidad de dilatar pupila, lo cual significa poder atender más número de personas, tener chequeado oportunamente a todos nuestros pacientes. Y eso son tecnologías que ya están implementadas y muchos de nuestros funcionarios ya tenían la capacitación.
3: Bueno, junto con lo anterior también se han estado realizando una serie de cambios y mejoras en la estructura de las dependencias, ello con la finalidad de contar con un recinto habilitado de la mejor manera para que lo que será la atención de los pacientes, agregó Nelson Gutiérrez.
5: ¿Qué estamos haciendo? Implementando eso. Por supuesto, el proceso está en ejecución. Yo sé que el alcalde de las próximas semanas les dará las fechas de espacio, pero ya estamos trabajando no solo en la infraestructura, sino que los equipos técnicos están preparados. Hemos comprado el equipamiento adecuado y eso nos va a permitir mejor y mejor calidad de atención a nuestros usuarios. Es obvio que a veces tenemos reclamos. Siempre está la idea de ir mejorando.
3: Cabe señalar que sobre la iniciativa que vendrá a brindar importante servicio a toda la comunidad, se entregarán mayores detalles, incluyendo la fecha de inicio del proceso de atención al público dentro de los próximos días. Bueno, y hoy día juega el Curi, ya lo dijimos también esta mañana, pero le volvemos a contar, ¿eh? Va a estar el Curi presente en lo que ya es prácticamente la primera de 7 finales para Curicó Unido, ¿eh? Así que el equipo de Damián Muñoz medirá fuerzas ante una de las bestias negras que tiene. Y primera final decisiva, pues, decidora para que el equipo curicano que quiere escapar de la zona de riesgo del descenso lo logre, ¿no? Así que vamos a esperar qué es lo que pasa esta noche a las 20:30 horas en el Estadio La Granja ante Unión Española. Un partido que promete tener, primero, buena convocatoria del público. Los curicanos van a ir a apoyar y ver este partido, que claramente es uno de los más importantes dentro de los 7 partidos que quedan para poder disputar dentro de este campeonato, ¿no es cierto? Y quedar a lo menos en esta división y no descender, ¿ah? Hubiese sido fantástico que pudiéramos ascender a la primera A. Pero claramente el trabajo que hoy día está haciendo el equipo está costando un poco llegar a sumar más puntos y se ve difícil. Pero también el partido de hoy le podría costar la permanencia a Damián Muñoz, ¿eh? De cara a lo que queda del resto del campeonato, ciertamente, ¿no? Han habido bastantes derrotas y que lamentablemente la hinchada, ¿eh?, está muy desconforme con lo que está haciendo el cuerpo técnico, pero por lo demás también con la dirigencia y con los resultados que han habido durante el último tiempo. Por lo tanto, yo lo he dicho, yo no soy experto, pero he estado viendo y interiorizándome durante el último tiempo lo que el Curicó Unido está dando y la verdad es que está dejando mucho que desear. Y lo que hemos visto en otras temporadas, estaba bastante al debe, por lo menos en el último tiempo, pero la hinchada obviamente que apoya, que acompaña, que está presente, y también, por supuesto, en respeto, ¿no es cierto?, de aquellos que se esfuerzan a ir a apoyar al equipo, que van después del trabajo, muchas veces sin haber tomado once, pero con mucha energía y con garra para ir a apoyar a Curicó Unido, se encuentren con un partido que de verdad esté a la altura. Así que esperemos que Curicó Unido hoy día tenga un triunfo. Va a costar, ¿ah? Porque la estadística ha demostrado justamente que no le ha podido ganar a la Unión Española. Han habido empates, derrotas, pero cuesta mucho. Hace muchísimo tiempo Curicó Unido logró tener un resultado positivo ante Unión Española, pero en el último tiempo nada. De hecho, en el último partido con Unión Española en este mismo campeonato perdió. Bueno, veamos qué es lo que pasa. Vamos a estar ahí en el estadio acompañando a... si quieren escucharlo, está Frecuencia Deportiva Online. Es www.frecuenciadeportiva o en el Facebook. Gente Online. Ah, lo pueden escuchar ahí en las voces de siempre ahí de Frecuencia Deportiva. Muy bien, pues. ¿Ah? ¿Cómo? La cábala también, obviamente, del Curicó Unido. Bueno, bien, pues escuchar ahí la transmisión directa que hace Frecuencia Deportiva a través de Gente, el portal Gente Online, para que la puedan escuchar. Muy bien, pues, ahí vamos a estar atentos también, y vamos a estar observando y viendo el partido ahí desde la tribuna, como siempre antes. No al otro lado, porque como dice nuestro amigo Francisco Arévalo, están los sin brillo. Ya. Gracias, que tenga muy buena tarde, ¿eh? Feliz martes. Nos encontramos mañana a las 8 de la mañana. Chao.
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están, chilenas y chilenos? Muy buenas tardes, queridas amigas, estimados caballeros. 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
1: Y aquí agarramos vuelo, señoras y señores. Nos vamos con Feria de las Pulgas. Buenas tardes.
2: Buenas tardes. Quiero hacerle una consulta, don Miguel.
1: Pero por supuesto.
2: ¿Usted sabe dónde se compran las tarjetas para las micro de recorrido?
1: Tarjetas para la micro de recorrido. No tengo antecedente en este minuto, mi amor. ¿Para qué le voy a mentir? Pero estoy ya escribiendo en la zona de los instructivos prensa para que los chiquillos me echen una manito y nos entreguen información al respecto y yo se la doy por la misma radio, ¿ya?
2: Muchas gracias.
1: A sus órdenes, pues que le vaya bonito, gracias, mamita. Hasta luego. Muchas gracias a usted, pues. Oye, qué rico estar cantando. Hoy yo le cantaría a un buen asado de carne Santa María, pues. Un asadito rico de manera llana y lisa. Yo lo acompaño, por supuesto, con unas buenas longanizas, oiga. Una buena longaniza, caballero, no me mienta. Yo también quiero ponerle por ahí algunas prietas, señores. ¿Cómo no? Sí, sí, ahí varía, bueno, ya. Oye, y si me apuran un poquito, respuesta le quiero dar. También tienen frutas y verduras, incluso el carbón y hasta el pan. Y le traje una cazuela buena de costilla o de osobuco. Vaya usted también a Buen Pastor con Chacabuco. Buen Pastor con Chacabuco, ¿cómo le contaría, señoras y señores? Esa es la dirección de Carne Santa María. Aló, buenas tardes.
3: Hola, buenas tardes.
1: ¿Cómo está usted?
3: Bien.
1: Qué rico, mi amor, me alegro mucho, pues. ¿En qué le puedo servir? Somos la Feria de las Pulgas, los chiquillos de la RTL.
3: Dos cositas quiero.
1: Pero por favor, con mucho gusto, pues cuénteme nomás con toda confianza, querida amiga.
3: Bueno, si puede pasar el anuncio que cuido adultos mayores y me ofrezco para trabajar en el día.
1: Muy bien, entonces aquí anoto. Cuida adultos mayores. ¿Esto lo hace de noche, amiga?
3: No, ahora cambié de día.
1: Ah, ya, ya. Entonces, sí. Cuido adulto mayor.
3: Ya. De día.
1: Horario diurno.
3: Sí.
1: Horario a acordar, me imagino yo.
3: Claro, mire, en la semana puede ser de lunes a viernes día y el fin de semana puedo hacer noche.
1: Ah, cómo no, pues, ¿ah? Puede ser.
3: Para postrado, de compañía para alguna abuelita.
1: ¿Usted conoce todo lo que es atender a un tatita, a una yeyita que esté postrada, sí, que necesita alimento, que necesite cambiar pañales, que necesite bañarla, que moverla, preocuparse de que no esté en el mismo lugar por el tema de la escara y etcétera, etcétera? Sí,
3: todo eso.
1: ¿Usted maneja todo eso?
3: Sí, claro. Los modos, los baños, si tienen que moverlo de la cama, cambio sábanas, sin sacarlos de la cama, todo.
1: Qué bueno, mire que eso es fundamental, reina linda, ahora que nos está contando, porque miren, no es lo mismo sacar a una persona que está postrada de la cama a pura fuerza que sacarla cuando se tiene conocimiento técnico cómo hacerlo. Claro. Porque se resiente la persona que hace el esfuerzo y se resiente el abuelito o la abuelita también.
3: No, hay abuelito que no se pueden ni tocar, o sea, sí, uno tiene que tener magia, manos de seda para poder moverlo.
1: Sí.
3: Porque cada movimiento para él o ella es dolor.
1: Sí, imagínese.
3: Es tan rígido.
1: Los huesitos debilitados, que ya a estas alturas no se produce el calcio, tampoco se puede, claro, poner calcio directo porque se calcifican las articulaciones. Lo otro es que también la piel se vuelve tan sensible, tan delicada.
3: Sí.
1: Mamita, yo me alegro mucho que usted esté dedicada a esta labor y yo entiendo que la labor suya se va terminando de manera permanente porque son,
3: claro,
1: muchas veces personas que tienen carácter de enfermedades terminales. Y bueno, como usted tiene esta voluntad de hacerlo con esa preocupación, y usted se ha preocupado de aprender técnicamente todo, es que a mí me da una satisfacción poder buscarle alguna peguita, porque sé que usted lo hace con cariño. Entonces, sí, eso es muy valioso, es muy importante también para la familia. Tener tranquilidad de que están tratando bien a su ser querido, pues.
3: Uno trata de contenerlos también, pues, tratar de ayudar en lo que se puede.
1: Sí, es tan difícil la pega. Bueno, usted tiene un noble trabajo, una noble labor, y me alegra mucho, y yo le agradezco que la cumpla con esa interés y con esa gana, con esa entrega. ¿En qué número la ubicamos, querida amiga?
3: Bueno, en el 9756 730 85.
1: Muy bien, lo voy a repetir. Atención, personas, yo sé que hay gente que lo necesita y que están interesadas y que están buscando a alguien que les dé tranquilidad. 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

0: ¿Y para discos CD?
1: No, es bien moderno. Ah. Sí, tiene para pendrive, se puede poner pendrive, se puede poner conectar música del cable del celular al
0: ya,
1: equipo.
0: Le mete por Bluetooth también la señal para escuchar su Spotify, sí. Y todo eso. Ah, muy bien, pues entonces moderno. Mire, es muy importante que lo aclaremos porque hay gente que se va a interesar. ¿En cuánto lo vende?
1: Mire, en 30.
0: ¿Cómo?
1: En 30 mil pesos. Pedíamos 35, pero en 30.
0: En 30 luquita, ya está. En 30 luquita. 9, sí. 756, 730, 85.
1: Claro. Hasta pronto. Y el del trabajo es el mismo número.
0: Exactamente, lo voy a repetir también. Muchas gracias, buenas tardes.
1: Muchas gracias.
0: De nada, pues hasta luego, que le vaya bonito. Hola, buenas tardes.
2: Hola.
0: Hola, muy buenas tardes. Cuénteme.
2: Buenas tardes.
0: Bienvenido, señor. Cuénteme, ¿en qué le puede ayudar la Feria de las Pulgas?
2: Sí, con ella.
0: Cuénteme.
2: Compro.
0: ¿Qué compra, Canchito?
2: Compro catre de bronce.
0: Ya está. Aquí está el amigo, el catre de bronce. Andaba hace tiempo que andaba buscando uno. Le ha costado encontrar.
2: Que sea con los largueros nomás, no importa.
0: Ya está.
2: Los espardales y los largueros.
0: Eso, sí. Eso es lo que en realidad...
2: Porque ella encontraba, pero sin larguero.
0: No, sin larguero no los va a encontrar nunca, Gancho. Tiene que ser porque, mire...
2: Con larguero.
0: Amigo, el larguero del catre de bronce es distinto a los largueros metálicos de las camas,
2: claro,
0: tipo
2: sí.
0: SIC. Entonces no va a encontrar si no es el que trae la cama.
2: Tiene que ser el juego.
0: El juego completo, claro. Esto tiene el respaldo, tiene la parte final de los pies, que también es en bronce con su barrita. Y tiene los largueros. Esa es la marquesa completa.
2: Eso.
0: Y ya está. Oiga, Ganchito, ya, pues, usted quiere de plaza y media, porque ese es el más.
2: Plaza y media.
0: Sí. ¿En qué número?
2: 9.
0: Ya.
2: 67.
0: Ya.
2: 67.
0: Ya.
2: 89.
0: 89.
2: 65.
0: 65. Ya está. Aquí está.
2: Gracias,
0: mi amigo.
2: Don Lima.
0: Mi amigo volantín de cuero, ¿cierto?
2: No, con otro.
0: Hasta la próxima, amigo.
2: Hasta la próxima.
0: Chao, muchas gracias. Sí, pues este es mi amigo. Oye, es volantín de cuero porque él no se raja nunca. Eso es. Oye, ¿usted se imagina cómo eran las tuercas que llevaba el Apolo 11? Te dijo, es más apretado, güey. Más apretado. Bueno, pues, oye, qué buena cosa estar compartiendo con ustedes con el momento tan rico este, en la hora que hay mucha gente almorzando, ¿ah? ¿Eh? Un saludo cariñoso le hago con harto esfuerzo para toda la gente, caballero, que está preparando o terminando el almuerzo. El almuerzo que yo le hablo, algunos están terminando. Y otros, caballeros, simplemente terminaron de un paraguazo. Oye, ¿sabes qué? Hay gente que se va, pero de una, ¿sí? Yo soy, a veces, yo antes era de eso, que me sentaba a la mesa y mi abuelita era de las que le gustaba poner tres platos. El domingo almorzábamos con ella. Entrada, ¡ah, miércale! Con 10 años uno en el campo se devoraba lo que fuera, un pernil, lo que fuera. ¡Bah, miércale! Con la ensalada de chunga. Después venía la cazuela, ¡rújale! Y mire lo que era la vida del campo, ¿eh? Después le ponían unos tallarines, un arroz graneado, lo que fuera, pero se lo acompañaban con un trozo de carne. En el campo se comía carne todos los días, mire, todos los días. Y se fija usted que los viejos no tenían gota, los viejos comían carne todos los días, oye, no había nadie que tuviera ninguna de estas enfermedades que están tan de moda. ¿Y cuántas veces tomamos leche? Yo tomaba leche al pie de la vaca cuando era cabro chico. Y todos los primos lo hacíamos. Y los tíos lo habían hecho también. Y no había ninguno que tuviera ese rechazo a la... ¿Cuánto se llama? A la cuestión esa de la leche, a la lactosa. No había ninguno, porque todo lo hacía bien la leche. Ha cambiado el mundo hoy. Ha cambiado una enormidad. Pero... yo le tengo buenas noticias, pues ya. Le tengo una buena noticia. Caballero, nos ponemos en acción. 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

0: 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Buenas tardes.
1: Buenos días, buenas tardes,
0: señor.
1: ¿Cómo está, señor Limardo?
0: Aquí estamos, todo cachete, ganchito. ¿En qué puedo ser de utilidad?
1: Cómprate por acá. ¿Cómo está, amigo?
0: ¿Te había conocido, Sócrates? Mira, es que antes te peinaste para el otro lado, nomás te había pegado una desconocida.
1: Oiga, amigo Leonardo.
0: Cuéntame, negro.
1: Tengo dos conservadoras congeladoras en muy buen estado.
0: A ver, estas conservadoras son ideales para poner, por ejemplo, congeladito, el pollito, las arvejas, el choclo, las humitas. La carne, ¿esa?
1: Exactamente.
0: Ya está. Dime, ¿de qué son, grandes, medianas?
1: Tengo una grande de 292 litros. Ya. Esa la vendo en 150 mil pesos. Ya está. Pero integra.
0: Muy bien. ¿Y la otra?
1: La otra es de 142 litros y la tengo en 800 lucas. También está, pero el que la vea se la va a llevar.
0: Ya está, en 80.
1: Cualquiera de las dos. Tengo un cooler de Coca-Cola de dos puertas.
0: A ver, estoy anotando. También. Espérate, estoy anotando. Ya, cooler de dos puertas, ya. Grande.
1: Sí, de dos puertas, grande, sí.
0: Grande, un cooler grande. Me acordé de mi tía.
1: Grande, como de mi hermano.
0: Grande, ya. No, es que mi tía tiene una fuente de soda, ¿me entendés? Tipo claro. Restaurante, pero ella vende bebidas nomás. Y sí, pues, como, y oye, y está en calle principal, entonces cualquier gente, así que ahí está, tiene el medio pedazo de cooler. sí, porque ahí tiene las bebidas, el agua mineral, tiene los juguitos, ¿cachai? Porque tiene que tener un cooler grande. ¿En cuánto está ese?
1: A mí, Olimardo, ese lo tengo también súper barato, regalado, 200 lucas.
0: Ya, 200 lucas, ya está, se ame.
1: 200 luquitas.
0: Ya está.
1: Y lo otro que tengo también es una picadora de cebolla, que también es para papa, pero que lo que pasa con esta picadora, que esta es una picadora industrial. Ya es para... que se quiere industrial, no es uso domiciliario.
0: No, esta es...
1: Usted puede picar 3, 4, 5, 6 sacos de cebolla al hilo y no le va a pasar nada.
0: No, claro, son de fierro firme.
1: Exactamente.
0: Y se nota por el peso, son más pesadas que el locutor de la Feria de las Pulgas. Bueno, no, no, no. ¿En cuánto va esa?
1: Esa picadora vale 400 lucas. Ya. La voy a vender en 200 lucas, especial ahora para las ramadas, para las empanadas, especial para la cebolla. También sirve para todo tipo, para picar cualquier tipo de verdura.
0: Es que especialmente
1: especial para cebolla.
0: Especialmente, ¿ya? Cebolla y papa, Sócrates. Esa también, claro, es especial para la papa.
1: Claro, y saca la papa fina. Y sé lo que pasa con esta máquina, que es una pura pasa la cebolla. No tiene para qué repasarla dos veces.
0: Así es.
1: Ya se la vendo en dos gambas y a la vez la doy con un fogón de dos platos de regalo. Ya, también de marca certificada la cocina, también un fogón de dos platos, y a la vez también le echamos un fondito y un bolo grande de regalo.
0: Ya, un fondo y un bolo. De regalo, señora, quien compra en 200 lucas una picadora de cebolla cototúa. Ahora.
1: El precio normal de esa picadora está seminueva. Precio, sí, normal es de 400 lucas.
0: Sí,
1: solo la picadora.
0: Mira, yo vi tu publicación, entonces conozco el tema porque también estuve mirando ahí un par de cosas. Dije, pucha, me vendría bastante bien una conservadora, qué sé yo, me vendría la otra, también estaba pensando en el cooler. Pero como me acordé, mi tía, y mi tía me presta el cooler. Ahora, sobre todo para el 18, que uno se junta con más personas, tiene que tener bebida heladita. Ya, viejo, claro. Número.
1: Al 979.
0: Ya.
1: 76.
0: Ya.
1: 3794.
0: Muy bien. Repito, 97976. 3794.
1: Exactamente.
0: Gracias, viejo perro, que te vaya bien, ¿ah?
1: Viste, muy amable, Limardo, gracias.
0: No, nada que agradecer, al contrario, con mucho gusto lo hacemos, viejo, que te vaya bien. Que le vaya bien, que le vaya bien, que le vaya bien. Oye, si me esperan un cachito, voy a volver al tiro, si no me voy a demorar nadita de nada. Lo que pasa es que tengo unos comerciales a esta hora y como he andado medio atravesado, oye, porque no tenía nada instalado, así es que me demoré porque... Además que hubo otra dificultad por allí y por allá en el tránsito. ¡Ay, María! Pero ya estamos y poniéndole bueno. 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
2: Son las 2 de la tarde con 41 minutos.
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0: Oye, ya estamos de vuelta para la siguiente parte, sección intermedia de la Feria de las Pulgas, junto a Coteval de Mónica Donoso 529 por la vereda norte, ¿eh? 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Hola, buenas tardes.
1: Hola, hola, buenas tardes, don Miguel Ángel.
0: ¿Cómo está, mi querida amiga? Bienvenida.
1: Bien, bien, gracias a Dios.
0: Qué bueno, alegrándome de que eso sea. ¿En qué le puedo ayudar? Con mucho gusto lo hacemos.
1: Ya, ¿sabe qué? Mire, necesito a ver si es que me puede colocar ahí un aviso de que se vende un espejo.
0: Muy bien, cuénteme el espejo, del tamaño del espejo.
1: El espejo es grandote, mide, es de 1.45 por 67 centímetros.
0: Muy bien, ya está. 1.45, un espejo grande, grande, ¿eh? Sí. Mire, este tiene unas características bien especiales, porque lo puede poner vertical, o sea, paradito, o lo puede poner horizontal, de ladito. Y de cualquier forma, le va a dar un muy buen resultado, ¿ah?
1: Sí, exactamente.
0: ¿Usted lo tenía en algún negocio o en la casa?
1: No, en la casa.
0: Muy bien. Es que también le va a servir a alguien que quiera reflejar, que quiera ver. Mire que un espejo en los locales le da más profundidad a lo que usted tiene.
1: Exactamente.
0: ¿Cierto? Se ve como más grande todo, se ve más iluminado. Y este espejo está con marco.
1: Sí, marco de madera nativa.
0: Ya está.
1: Barnizadito.
0: Oye, bonito debe ser ese espejo, debe ser muy lindo.
1: Sí.
0: Amiga, ¿en cuánto lo vende?
1: En 80 lo tengo.
0: En 80, Luquita. Ya está, pues. ¿Algo más?
1: También tengo un falso y zapato de cueca.
0: Ya está. Tengo un falso cuequero. Dígame, este es falso. Era de para un vestido de qué tamaño, más o menos, porque los falsos le sirven a cualquiera, pero le vienen ideal a alguno.
1: Este es un XL.
0: Muy bien.
1: Mire, nuevo.
0: Que sea XL tiene una gran garantía, porque el falso, usted sabe mejor que yo, porque cuando el falso es demasiado largo, no importa lo ancho que sea, mientras más ancho mejor. Lo que a veces puede incomodar es que sea demasiado largo, pero tiene la gracia que las mamitas con un hilito le saben hacer ahí un pespunte y lo tiran un poco hacia arriba, queda más ancho. Y eso, que sea más largo, no es ni un problema.
1: No, para nada.
0: No, se puede poner incluso medio arrepolladito arriba, amarradito con un hilito. ¿Sí?
1: Eso, ahí la mamita que lo vea y lo va, ella se lo acomoda, qué sé yo.
0: Sí, pues, y mientras más grande, más volumen le da, que es lo que justamente se quiere. ¿En cuánto lo vende?
1: En 12, y los zapatos también también seminuevo, una pura postura, los zapatos cuequero también en 12.
0: En 12, Luquita. ¿De qué número son?
1: 37.
0: Muy bien. Ya está, pues mire, bien universal el número, que en general, mire, en Chile casi todas las damas tienen un pie de entre el 36 y el 39, en general.
1: Sí. O,
0: también hay personas que tienen números mayores y hay gente que tiene la patita chiquitita. Pero,
1: sí, también.
0: Sí. Mire, distinto a los varones aquí en Chile somos todos de pie grande, yo calzo 52, por ejemplo, no por Oiga, mi amor, ¿y en qué número todo esto?
1: Al 951. 78.
0: 78.
1: 13. 62.
0: 62. 951-78-1362.
1: Exactamente.
0: Me encantó escucharla, amiga, que le vaya súper bien, ¿ah?
1: Muchas gracias
0: a usted, pues hasta luego. Muy buenas tardes, que le vaya bonito. Buenas tardes.
2: Buenas tardes, don Miguel Ángel.
0: ¿Cómo estamos, amigo? ¿Todo bien?
2: Muy bien, ¿y ustedes?
0: Aquí, oiga, como avión de guerra, ¿sabe? Que me llega a dar como vergüenza estar tan bien.
2: Es bueno, que
0: estoy
2: bien.
0: ¿En qué le podemos servir los chiquillos de la Feria La Pulga, amigo?
2: Don Miguel Ángel, vengo a ofrecer carbón.
0: Ya nuevamente. Está. Vamos a vender carbón miércoles, ya está.
2: Carbón de espino.
0: Ya está, carbón de espino legal del bueno.
2: Sí. Espino. Muy bueno.
0: Eso
2: bien enterito.
0: Es. Oye, para que sepan, carbón de espino bueno, no con B, es con W. Bueno.
2: Bueno.
0: Ya está, Boganchito. El saco de. ¿Qué tipo de saco tiene? ¿Grande o pequeño?
2: El saco grande, de entre 33 y 35 kilos está empezando.
0: Algunos ya está. Un poquito más. De 33 kilos para arriba.
2: Uh-huh.
0: ¿A cuánto tiene el saco?
2: 27 lucas.
0: A 27 lucas el saco de carbón, ¿cierto?
2: Sí. Lo entrego dentro de Curicó por 1,000 pesos.
0: Oiga, amigo, ¿usted entrega, me dice, entrega a domicilio?
2: Sí, lo entrego dentro de Curicó por 1,000 pesos extra.
0: Y ya está, lo entrego a domicilio por una luquita, ya está.
2: Exacto. Independiente del número de saco, si quieren 5,
0: claro,
2: se cobran los 1,000 pesos, y si quieren uno, igual 1,000 pesos.
0: Ya está. Ya, Poganchito, ¿en qué número?
2: 99.
0: Ya.
2: 81.
0: Bien.
2: 28. Ya. 260.
0: Muy bien. Atención, señor, que este es el número del carbón.
2: Tiene WhatsApp el teléfono.
0: Así. Muy bien, con WhatsApp.
2: Por WhatsApp.
0: Es el 998-12-8260.
2: Exacto.
0: El Fono Carbón. Que le vaya bien, amigo. Mucho éxito.
2: Listo, ¿eh? Muchas gracias. Que tenga.
0: De nada, pues. Muy buenas tardes, señor. Que le vaya bonito. Mucho éxito. Y que venda harto carbón. Mire, que todo el mundo anda buscando.
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0: 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Muy buenas tardes.
4: ¿Aló?
0: Hola, buenas tardes, pues. ¿En qué le ayudamos?
4: Buenas tardes, caballero.
0: Bienvenida.
4: Necesito vender.
0: ¿Ya? ¿Qué vamos a vender?
4: Vendo cilindros de gas.
0: ¿Cuántos tiene?
4: Tres.
0: Muy bien, tengo cilindros de gas. Tiene tres. ¿De cuánto? ¿De 15?
4: De 15 en 38 cada uno.
0: Ya está. Atención, que si anda buscando cilindros de gas, aquí le tengo tres y están a 38 luquitas cada uno.
4: Necesito vender un tocadisco marca alemán.
0: A ver, un tocadiscos. ¿Ya? ¿Qué marca me dijo?
4: Alemán, procedencia alemana.
0: Sí, un tocadisco en, alemán.
4: Ya. En 100 mil pesos funcionando, impeque.
0: Alemán, impeque, tiquitaca.
4: Sí.
0: ¿En 100 lucas?
4: Sí.
0: Y ya está.
4: Y tengo además bicicletas antiguas, distintos modelos.
0: Ya.
4: Ahí hay varios precios de las
0: bicicletas. Claro, porque como ahí son diferentes.
4: Para...
0: Claro. Oye, amiga, estas bicicletas que usted tiene para vender, en la finalidad se venden como bicicletas como antigüedad.
4: Sí, ya pero están funcionando todas.
0: Ya está. Me imagino que debe tener bicicletas de paseo tipo inglesa, debe tener la Mini, debe tener la Caloi.
4: Sí, la Caloi, la Bianchi.
0: Mire qué bonito.
4: Una burra también.
0: Mire qué hermoso, querida amiga. Bueno, ahí según la bicicleta es el valor que tienen, pues. ¿En qué número todo esto, amiga?
4: Al 946.
0: Ya.
4: 38.
0: Ya.
4: 4972.
0: Muy bien. Es el 946-38-4972. Perfecto, amiga. Muchas gracias. Buenas tardes.
4: Y si quieren discos de para el tocadiscos, se venden aparte.
0: ¿A cuánto los tiene?
4: Tengo a 50 mil pesos el lote de discos.
0: ¿Cuántos discos tiene? O sea, en 50 lucas, ¿cuántos van? ¿Aló?
4: Unos 25.
0: A ver, perdón, es que no sé, no le entendí bien. Explíquemelo los discos. ¿En cuánto están y cuántos son?
4: Son como entre 15, es que no lo he contado.
0: Ya.
4: A 50 mil pesos el lote.
0: Ya, un lote grande, más o menos, ¿cuánto?
4: Como 30.
0: O sea, mire, para que no nos equivoquemos, considerando, ¿son todos grandes?
4: Chico y grande.
0: Y ya está, considerando los chicos, considerando los grandes, en total, para que ustedes se ubiquen, tiene una recachada de disco. Ya está. Ya, mi amor, en el mismo número.
4: Sí.
0: Ya está, perfecto. 946-38-4972.
4: Sí.
0: Que le vaya bonito, reina.
4: Hasta luego.
0: Lo que se le ofrezca con mucho gusto, pues. Oye, chiquillas, pónganle color nomás. Póngale harto color, caballero, si quiere una subdivisión, porque el hombre que más entiende, Jorge Godoy, para la construcción. A esta hora está medio ocupado, se lo voy a decir despacito. Está medio atravesado con el manso sanguchito, señores. Es que también hay que alimentarse, ¿no es cierto? Oiga, le voy a decir sin pelar, y aunque usted no me lo crea, mi amigo Jorge Godoy, oiga, come más que una lima nueva, ñones. Es que no come solo, pues, ¿ah? No come, solo le cuento que no, se me acaba el mundo, porque siempre le acompaña con la mitad del sándwich de su perrito, el regalón Facundo, pues. Oye, dale, come. Oye, ese perrito sí que es bueno para comer gallo, ¿ah? No, yo no he visto perro, no, el otro día se comió la bolsa de alimento, se comió la bolsa de alimentos del gato y quedó mirando la presa, la cazuela del Jorge. De verdad, yo he visto perros comedores. Oiga, de verdad, se lo comento porque puedo, pero este perro come más que un esmeril nuevo. Aquí le mando un saludo cariñoso, aunque sea despacito, para Jorge Godoy y para su hija, la Charito. ¿Cómo está, Charito? ¡Un abrazo grande! ¡Felicidades, felicidades! ¡Que estés muy bien, querida amiga! Y para toda la familia, un saludo cariñoso. Oye, oye, ya pues, hagamos un... ¿Alcanzamos a pasar una visita? Sí, señor. Me dejaron un encargo. Mire, están vendiendo dos rollos de lana de vidrio en 30 lucas. Dos ventanas de 1 metro por 1 metro de corredera en 10 lucas cada una. Son dos ventanas de 1 metro por 1 metro en 10 lucas cada una. Y una mesa de comedor que está entera buena y la venden en 35 lucas porque es la pura mesa. En 35 luquitas en la población Santa Fe. ¿No tienen teléfono? Sí, sí tienen. Es en Isla Lennox, en la población Santa Fe. 99 47 23 4 51. Y atendemos la línea telefónica, pues buenas tardes. Oli, oli.
5: Hola.
0: Hola, amiga. Buenas tardes, bienvenida. Cuénteme, aquí está la Feria de las Pulgas a su disposición. ¿En qué le ayudo?
5: Tengo un vestido de cueca nuevo para vender.
0: A ver, ¿está vendiendo entonces qué cosa?
5: Un vestido de cueca.
0: ¿Un vestido de cueca? ¿Nuevo?
5: Sí.
0: Ay, ay, ay, ya está.
5: El único modelo que hay aquí en Curicó.
0: ¿De qué talla?
5: XL.
0: Muy bien. Está, bueno, si está nuevo, está impeque, pues, tiquitaca.
5: Sí.
0: Muy bien. ¿Este vestido cuántas lucas se vende?
5: Con falso 65.
0: ¿Cuánto?
5: 65 con falso.
0: Ya está, en 75 luquita va.
5: No, 65.
0: 65.
5: Sí.
0: Ya está. En 65 va con falso incluido.
5: Sí, y el pañuelo.
0: Ya está. Y con pañuelo de regalo también, un pañuelo cualquiera. Ya está. Oye, amiga, cuéntame de pasadita, pues, ¿cómo es el vestido? ¿De qué color es?
5: Es azulcito con blanco.
0: Ya, y tiene florcita, adornito de ese tipo, ¿no?
5: Sí, y es de manga, ¿cómo se llama? Llega hasta el codo la manga.
0: Ah, está bonito entonces, ya está. ¿En qué número?
5: Espéreme.
0: Ya.
5: No me lo
0: sé. Sí.
6: Óigame, ¿de qué está empezar la pasada? ¿Eso si usted se demora ya?
0: Ya. ¿Aló?
5: 47.
0: Ya.
5: 75.
0: 75.
5: 74.
0: 74.
5: 82.
0: 82. 947. 75. 74. 82.
5: Sí.
0: Perfecto, mi amiga, que le vaya bonito. Hasta luego. Buenas tardes.
7: Bueno, buenas tardes, buen día.
0: ¿Qué Gracias. Tal, mi amigo? ¿Sí? Cuénteme, ¿cómo vamos? ¿En qué le ayudo?
7: Oiga, me tengo, yo dejé un papelito ahí en la radio.
0: ¿Ya?
7: Por la venta de unos productos que tengo para que en la Feria de las Pulgas, que hay una posibilidad.
0: ¿Que vende unas qué cosa?
7: En la Feria de las Pulgas, unas cosas para vender.
0: ¿Usted vende los rollos de lana de vidrio?
7: Sí.
0: Ya está, salió recién, amigo.
7: Ah, ya.
0: Lo vamos a repetir. Por ahí lo vamos a estar repitiendo cuando podamos, y cuando usted quiera me llama y lo pasamos con usted. ¿Ah?
7: Ya, mi.
0: Con el mayor gusto, pues, amigo, lo que se le ofrezca. 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La señora Zoila Sepúlveda Medina me envió su mensajito aquí a la... al interno, y lo recibo con mucho cariño. Gracias por sus palabras tan lindas, querida amiga. De verdad que me alegra muchísimo que podamos ser de utilidad para alguna cosita y que le entretengamos a esta hora. ¡Bien ahí! Un abrazo para usted y gracias por ese recuerdo tan hermoso que me ha enviado internamente. La verdad es que me llega a vergüenza contarlo porque pareciera que estoy haciéndome propaganda y no quiero eso. Nada más que por eso lo guardo, pero es un lindo recuerdo que tiene la amiga de algo que pudimos hacer estando en la Radio Libertad hace algunos años. Permiso, ¿eh? 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
2: Son las 3 de la tarde, con 7 minutos.
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5: Delegación Presidencial Provincial trabaja con instituciones de educación superior para tener los primeros resultados. Esta semana, el delegado presidencial provincial de Curicó, Óscar Águila, sostuvo una reunión de trabajo y coordinación con representantes del Instituto Profesional Santo Tomás, AIEP, INACAP, CFT San Agustín y la Universidad Católica del Maule, con el objetivo de conocer sus principales necesidades en materia de seguridad y transporte para estudiantes. En el encuentro participaron la prefecta de Carabineros de Curicó, coronel Evelyn Oces, y el subprefecto Carlos Mira, jefe de la PDI de Delitos Sexuales, donde durante la jornada representantes de la institución de educación superior plantearon su preocupación por la seguridad de estudiantes que tras finalizar sus clases en horario vespertino deben desplazarse desde las sedes hasta el terminal de buses de Curicó para regresar a sus comunas de origen. Al respecto se refirió el delegado presidencial provincial Óscar Águila.
6: Tuvimos una reunión con los centros de educación superior de acá de Curicó que nos habían pedido esta reunión. Hemos estado coordinados en diferentes materias con ellos durante este año, desde marzo, cuando asumimos como delegación provincial de Curicó. Y básicamente ellos nos traían algunas consultas y la necesidad de algunas coordinaciones con motivo de la salida de los alumnos en jornada vespertina de los diferentes institutos profesionales, vale decir INACAP, San Agustín, AIEP, entre otros. Coordinamos, ¿cierto? Estuvo la Policía de Investigaciones, estuvo Carabineros y también personal de la municipalidad, y entre todos generamos un ocupamiento territorial para ir en apoyo a mayor cantidad de patrullajes en horario nocturno a la salida de los alumnos que se dirigen a sus casas después de haber terminado su jornada vespertina.
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22: Toco pues, ya estamos de vuelta para ponerle todo el power, toda la energía correspondiente a esta jornada de... Oye, ya estamos en el día martes, pero se dieron cuenta no solo que estemos en el día martes, sino que avanzando ya estamos en el día 8. El 8 de septiembre, el día de María, pues. Mire, claro, Nuestra Señora María. Ahí está. El nombre de María. Marisena. Saludos a las Maritas, ¿eh? A mi hermanita María del Pilar, no creo que me esté escuchando porque a esta hora ya está con mucha actividad, pero igual la tengo en el corazón. Buenas tardes.
23: Hola, buenas tardes.
22: Señorita, bienvenida. Cuénteme, ¿en qué le puede ayudar la Feria de las Pulgas?
23: Don Miguel, tengo unas par de cositas para vender.
22: Con el mayor agrado, pues, ¿qué estamos vendiendo?
23: Mira, tengo una bicicleta.
22: Ya.
23: Aro 26. Ya. De mujer.
22: Muy bien.
23: Con parrilla y canastillo.
22: ¡Ay, perfecto! De paseo. Ya está.
23: En 50.000.
22: Ya está. Con canastillo y con parrilla.
23: Sí.
22: Son re buenas porque uno puede echarle cositas adelante, cositas atrás, puede llevar a alguien también en la parrillita. En fin, y está, la bicicleta está buena, buena, po. En 50 luquitas.
23: Otra cosa es.
22: Ya. ¿Qué
23: el
22: más?
23: Fogón de los platos.
22: ¿Cómo?
23: Un fogón de 2 platos.
22: Y también vendo fogón, ya está. De 2 platos, ¿sí? Ya.
23: Eso lo tengo en 60.
22: En 60 luquitas, un fogón de 2 platos. Ya está, pues.
23: Y la otra cosa es, y mira que son 4.
22: ¿Qué cosa?
23: Una congeladora, ya. De 100 litros.
22: Una congeladora.
23: Marca Maigas.
22: A ver.
23: Yo la tengo 70, conversable.
22: Ya, una congeladora, ¿de cuántos litros?
23: De 100.
22: Muy bien, una congeladora de 100 litros, ya.
23: Y la última es...
22: ¿Cuánto me dijo? En 100.
23: En 70 conversados.
22: En 70, Luquita, ya está, bien, sí. Bueno el precio, ya. Y lo último,
23: tengo
22: es...
23: Tengo una máquina de ejercicio.
22: Ya. ¿Qué tipo de máquina es?
23: Mira, es un como tipo bicicleta, pero es... estática.
0: Ya, a ver, pero esta cumple función de bicicleta nomás, ¿sí? ¿Pedalea?
23: No pedalea. Tienes pedales, pero no pedalea.
0: Entonces, ¿esta tiene como unos bastoncitos para al estar sobre ella para hacer ejercicio?
23: Ah, sí, sí.
0: Ya, ¿se usa estando de pie en ese elemento?
23: Sentada.
0: Sentado, ya.
23: Sí.
0: A ver, sentado con pedales y con unos bastoncitos que mueve los brazos.
23: Sí.
0: Ya. ¿Y en cuánto está esta máquina?
23: En 50.000 conversores.
0: En 50, Luquitas. Buena. Mire que para hacer ejercicio, para estar en movimiento, los adultos mayores tienen que hacer ejercicio. Bueno, y las personas en general, porque uno está caminando cada vez menos, pues, mi amor.
23: Claro.
0: Ya está. ¿En qué claro, número todo esto?
23: Es para ejercicio de cuerpo completo.
0: Sí, claro, me doy cuenta.
23: Sí.
0: ¿Ya?
23: ¿El número?
0: Sí.
23: 3641-6923.
0: Muy bien. Es el 936-41-69. Y termina en 23.
23: 23.
0: Y ya, mi amor, que le vaya bien.
23: Muchas gracias.
0: De nada, pues muy buenas tardes. ¡Aló! ¡Holi!
1: Buenas tardes.
0: Buenas tardes, señor. ¿En qué le podemos ayudar?
1: ¿Cómo te estimado? Gusto saludarle.
0: El gusto es mío, pues, bienvenido. Aquí está la Feria de las Pulgas a sus órdenes. Cuénteme.
1: Tengo unas cositas para vender.
0: ¿Qué vendemos?
1: Mire, tengo un congelador vertical.
0: ¿Una conservadora?
1: Congelador vertical, congelador y refrigerador vertical. Es dual, se puede ocupar como congelador o como refrigerador.
0: Ya está. Congelador vertical.
1: Correcto.
0: A ver, ¿este es el que trae una parte para enfriar y otra para congelar?
1: No, es todo, se ocupa en una sola línea, o congelador ya. O refrigerador.
0: Perfecto. Usted tiene que darle, manejarlo según el frío que le va a poner.
1: Correcto.
0: Ya está. ¿De qué porte es en el alto?
1: Este es como de 1.70 m.
0: Ya, es como del porte de una persona.
1: Correctamente, sí, ya. Del porte de una persona.
0: Ya, de 1.70 m.
1: Mire, ese lo tengo nuevecito, seminuevo, ya no está nuevo, seminuevo.
0: Ya, está impecable.
1: Pero lo tengo baratito.
0: ¿Cuánto?
1: Estoy un poquito cortito moneda, así que estamos haciendo.
0: Ya está.
1: Una venta.
0: Haciendo caja. ¿En cuánto lo vamos a alargar este?
1: 120.
0: Ya está. ¿En qué número conversamos con usted? ¿O tiene algo más?
1: 9212. 6793.
0: Muy bien, 6793. Agrego otro 9. 9.
1: Correcto.
0: 9212.
1: 9212.
0: 6793.
1: Correcto.
0: En 120 lucas, una congeladora vertical que también cumple función de refrigerador. Usted lo maneja.
1: Correcto.
0: Según el volumen que le. Según la cantidad de frío que le quiera poner.
1: Exactamente.
0: Sí, si quiere congelar.
1: Oiga, y tengo un horno ahumador.
0: Ya está. Este horno ahumador, amigo, es horno ahumador. ¿Con qué sistema funciona?
1: Es de 1.50 m aproximado y tiene 3 bandejas adentro. Es como para unos 15, 20 kilos de carne.
0: Ya está. Mire, es que este ahumador es solamente con leña o también funciona, porque hay unos que funcionan con sistemas eléctricos.
1: No, este es leña, directamente leña.
0: Ya está. Entonces, este es el que uno tiene arriba un tubito para poner una chimeneita para arriba.
1: Correctamente, sí.
0: Ya está.
1: Un separador ahí como de ambiente.
0: Sí.
1: Si quiere lo ocupa de horno, o si quiere de horno ahumador, le saca unas tapitas y empieza a tirar el humo hacia la cámara de cocción.
0: Sí. Lo que pasa es que el ahumador, la mejor manera de ocuparlo es abrirle apenas un poquitito de escape de tiraje, ese es el tiraje. Tirar un poquitito.
1: Tiraje, sí.
0: ¿Para qué? Para que mantenga el humo, pero para que no apague la leña.
1: Porque, exactamente.
0: Claro, cuando lo cierra completo se la apaga, ¿por cierto?
1: Se apaga.
0: Claro.
1: Pero de repente lo cierran para que mantenga más el humo. Sí.
0: ¿En cuánto lo vende, amigo?
1: Es su técnica.
0: ¿En cuánto lo vende?
1: Sí, lo tengo en una mega oferta en 3.50, me costó 700, pero lo tengo en 3.50.
0: Ya, ganchito, en 3.50, en el 992-12-6793.
2: Correcto.
0: Gracias, amigo, que le vaya súper bien. Buenas tardes.
3: ¿Don Miguel Ángel?
0: Sí.
3: Buenas tardes.
0: Buenas tardes.
3: ¿Sabe que a propósito de los malos olores que hay alrededor de Curicó, Sarmiento?
0: Sí, pues anda bien fuerte el olor, oiga.
3: Yo les quiero decir a mis queridos agricultores que yo tengo abono para vender de vacuno y de caballo.
0: Eso es.
3: Eso no dan ni un olor, cero. Y aporta lo mismo que el guano pollo.
0: Mire que le asuntó justito, Ganchito, porque fíjese que hace poquito rato estaba tocando el tema. Y claro, pues, el que tiene que ver con lo que es ave. Mire, en muchas partes hay abonos que son cerca a la playa y que vienen de gaviota. En algunas partes tienen de pollo, de gallina y de ave en general. Y de verdad que es fuertón. Eso es lo que produce estos aromas, bueno, junto con algunos pozos negros, algunas fosas sépticas no controladas, etcétera. Pero esos malos olores se van a evitar si le ponemos un buen abono de vacuno y de caballo, que
3: no
0: tiene cero olor.
3: Olor. Sí. Cero olor.
0: ¿Usted lo vende por batea, entiendo
3: por
0: yo?
3: Por camión batea.
0: Ya está.
3: 38, 40 cubos.
0: Ya está. Por ahí.
3: Eso, más. El de caballo lo vendo a 25 mil pesos el metro cúbico, el cubo el de caballos.
0: Claro, claro, claro.
3: Y el de vacuno a 30 mil.
0: Y ya está. Y 30 luquitas.

0: 9.
1: Ya.
0: 8.
1: 8.
0: 23.
1: 23.
0: 98.
1: Perdón, me repite.
0: 98.
1: Anotaron, chiquilla. 9, 8, 23, 98.
0: 4.
1: 4.
0: 0.
1: 0.
0: 5.
1: 5. Y volver a... ¡Órale, mi cuate! ¡A todo caché, señora! Ahí tienen. Oye, pero guano, ¿ah? No es cualquier guano. Estamos hablando de guano de caballo y guano de vacuno. El que no deja olor, pero abona muy bien, muy bien. Es de muy buena calidad para abonar. Y estamos en la época justa, ¿eh? Estamos en el momento preciso. Y el hombre tiene a 25 y a 30 el metro cúbico. 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No. Es muy en serio este producto que él tiene y que pone a disposición. Esta es la hora de la Feria de las Pulgas. 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
1: Buenas tardes,
0: amigo. Bienvenido.
1: Muchas gracias, joven. Quiero repasar un avisito, por favor.
0: Sí, no hay ningún problema. Cuente nomás, amigo. Con
1: mire,
0: todo grado.
1: Los dos ventiladores lámpara los voy a rematar en 18 lucas. Ya los está. Dos
0: ventiladores lámpara.
1: Vienen con cada uno con su control remoto.
0: Ya está. ¿Estamos vendiendo en cuánto?
1: En 18 lucas los dos por el día.
0: Ya está. 18 luquitas el par.
1: Sí.
0: ¿Estos tienen aspas de 40 centímetros, amigo?
1: Sí, son de 40 por 40.
0: Ya está. Atención, amiga, usted que me está escuchando. Cumplen función de dar luz y cumplen función de tirar vientecito. Esa es la finalidad de estos ventiladores lámpara, que son con tecnología LED. Entonces dan buena luz y no tienen un gran gasto de energía eléctrica. Esa es la gracia, po.
1: Sí, señor.
0: Ya está, amigo. El par, los dos en 18.
1: Sí, señor.
0: Ya está. Oye, amigo, y por hoy día, si alguien va a comprar en 10 lucas cada uno, no está mal, po.
1: No, pues si no está malo tampoco.
0: Esto ya está, pues, 10 lucas cada uno, y si llegan los dos, se los deja en 18 luquitas, el par. Ya, amigo, ¿qué más?
1: Y tengo una plancha antigua eléctrica.
0: Ya.
1: Funcionando.
0: Ya, una plancha eléctrica antigua.
1: Ya. Lo que usan los caballos para planchar los sombreros de guaso.
0: Sí, pues ya me acuerdo cuáles son. Oye, amigo, estas son las planchas.
1: Con correón.
0: Sí, que traían una perillita negra en el medio para.
1: Sí,
0: darle.
1: Señor, con una correa que los daba la mamá cuando los portábamos mal.
0: Cuando hacíais la cimarra te daban de chicotazos con el cable de la plancha, güey.
1: Sí, señor. Esa la vendo en 10 luquitas.
0: Ya está. En 10 luquitas. Número
1: 9.
0: Ya.
1: 4-2.
0: Ya.
1: 5-3.
0: Bien.
1: 6-4-6-7.
0: Perfecto. 9-42-5-3.
1: Es WhatsApp, si quiere número, el cotito que le mandamos.
0: Repito, 9-4-2-5-3-6-4-6-7.
1: Muy amable, muchas gracias.
0: De nada, amigo, hasta la próxima. Sí, pues que le vaya bonito, que le vaya recontra bien gancho. 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

0: 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Buenas tardes. Hola.
1: Hola.
0: Buenas tardes.
1: Oye, Miguelito.
0: Sí, señor.
1: Le pido un favor, sosténeme el número de la máquina para hacer ejercicio.
0: Ya está, aquí vamos. Papel y lápiz a la mano.
1: ¿Ya?
0: Ya está. 9.
1: ¿Ya?
0: 36.
1: ¿Ya?
0: 41.
1: ¿Ya?
0: 69.
1: ¡Ay, el número cochino! ¡Ya!
0: 23 al final.
1: Ya están listos, ya
0: bien,
1: lindo, gracias.
0: De nada, pues, hasta luego. Buenas tardes, Oli Oli.
2: Hola, mi amor.
0: Hola, mi amor. ¿Cómo está mi negra?
2: ¿Cómo está mi cosita?
0: Aquí lo más bien, mi negrita californiana, todos contentos.
2: ¿Cómo siempre?
0: Pura buena onda nomás, por mi negrita. Cuéntame, negra.
2: Le cuento, mi negro.
0: Estoy vendiendo. ¿Qué vendes, negrita?
2: La patente de mi amiga.
0: Ya está, pues. Esta es de alcohol. Esta, ojo, que esta patente es para botillería. Oye, negrita, mira, vamos a tener que decirle que lo piense bien sobre los valores, ¿ah?
2: Yo si la otra vez que quedamos en 16.500, ¿te acuerdas?
0: ¿Ya?
2: La última vez que conversamos.
0: Ya está, pues la tiramos a lo mismo, pues, ¿ya?
2: 16.500 la bajó la otra de ella.
0: Ya está. Sí, estaban un poco altos los precios, ahora que se los bajó, yo creo que puede andar mejor la cosa, oye.
2: Oh, sí. Por Dios.
0: Oye, negrita, ¿en qué número sería todo esto?
2: +569.
0: Claro, +569.
2: 98.
0: 97.
2: 89.
0: 89. 08. A ver si está bien. +569. 98 97 89 08.
2: Sí, mi reina.
0: Ya, mi reina. Chao, negrita.
2: Chao, mi cosita.
0: Ay, no me digáis así, que se me pararon los pelos de la espalda. 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Ándate, cabrito, y se me fui a la bola, compadre. Tengo que hacer un paréntesis cortito. No digan nada de nada. No vayan a mencionar que se me olvidó porque me veía el condoro. Se me pasó la hora volando. Tengo unos anuncios, pero son bien cortitos, ¿ya? No, nada, nada tan largo. Ya, oye, volvemos al tiro. Permisito, dijo Monchito.

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1: Son las 3 de la tarde. Con 44 minutos.
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0: ya estamos de vuelta, pues. Y aquí vamos a la parte final de nuestra Feria de las Pulgas correspondiente a esta jornada de día martes 8 de septiembre, chiquillas. Buenas tardes. Hola, hola, buenas tardes. Hola, hola, dulzura. Hola, hola, mi amor. Oli. Naca, la pirisnaca, como dijo el señor que fue a comprar espinaca. 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Buenas tardes.
1: ¡Aló! Buenas tardes, Dimardo. Hola. Acá.
0: ¿Con quién? ¿Con quién?
1: Todo, gracias, Dimardo. Comunicarle, ¿sí?, que ya se vendió la maquinita chica, la congeladora, porque me llamaba harta gente por la maquinita chica.
0: Ya
1: se
0: está.
1: Vendió al tiro.
0: Entonces, para que la gente sepa que estaba vendiendo a Sócrates una congeladora chica de ciento, ¿sí?, y tantos litros.
1: 142 litros se ya vendió.
0: Esa ya está vendida. Perfecto. Cualquier cosita anda avisándome, sí, nomás, viejo, ¿ah?
1: ¿Eh? Nos queda la de 290, de 292 litros en 150. Y yo le dije, la persona que la vea se la va a querer llevar al tiro. Tal cual como el cooler de puerta y la máquina que nos queda la congeladora grande.
0: Ya está. ¿A quién le interese?
1: Regalada.
0: 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Queda la de 292 litros en 150 lucas, un cooler de dos puertas como el de mi tía. ¡Grande pedazo de cooler! ¡Un pedazo de cooler! Lo que pasa es que sí, ella lo ocupa muchísimo porque tiene fuente de soda allá en el campo. Por eso es que ¡ya! ¡Ya, ya, ya, ya, ya, ya, ya!
1: Tiene que mantener todo fresquito.
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1: Exactamente.
0: Ya, viejo. Sí. Chao, chao, compadrito.
1: Sí, está muy bien. Chao, gracias.
0: Igualmente, adiós. Hasta pronto. 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Mis queridas amigas, estimados caballeros, me queda tan poquito tiempo, pero algo me queda. Cualquier cosita, se comunican nomás conmigo y aquí estoy atento a la jugada para atenderles como corresponde en la Feria de las Pulgas.
2: 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Nos vemos. Sí, nos vemos.

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Llega el momento de la despedida, mi chiquilla. Pucha, no alcanzo a atender el último llamadito porque se me pasó el caballo volando, oye. 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
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Muchas gracias, mi chiquilla. 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

0: 4 de la tarde. Con 4 minutos. 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

0: Con los chicos de Ráfaga damos inicio sin duda a la segunda parte, o la segunda jornada, bien digo, la segunda jornada de la tarde en familia.
1: Sí.
0: En este 8 de... Exactamente, 8 de septiembre. Treinta y tantos años están cumpliendo estos muchachos de Ráfaga. Hoy día lo estuve viendo ahí en una transmisión que realizaron vía directo por su cuenta de TikTok, que hoy día está de moda realizar algunos eventos en relación a ello completamente en vivo. Estuvieron ahí hablando de los más de 30 años que llevan de carrera. Están celebrando estos muchachos argentinos que hacen de la suya con las buenas canciones. Muy bien. Excelente por los muchachos de los chicos de Ráfaga. 4 de la tarde con 18 minutos, 16 con 18, comenzamos ya. Con temperatura de 17,8 grados es lo que tenemos a esta hora en nuestra ciudad de Curicó. Invitados todos para que sigan y acompañen la radio. De esta forma damos inicio a la tarde en familia.

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1: Sí.
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0: las 4 de la tarde. Con 32 minutos.
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0: Son las 5 de la tarde en punto.
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1: de Ok, bien, ya estamos de regreso. Ahora sí. 5:15.
2: Sí.
1: 17:15 en la red de emisoras RTL, en la zona central de nuestro territorio nacional en esta jornada de día, martes 8 de este noveno mes del año. Se nos va, pero bastante rápido este año. 18,7 grados es la temperatura que tenemos a esta hora en nuestra ciudad de Curicó. Ya lo sabe, 18,7 grados. Y el tránsito vehicular, déjenme decirles que ya se puede ver bastante automóviles en varios puntos, en varias intersecciones de nuestra comuna de Curicó. Bastante vehículos ya se puede observar, al menos en esta tarde. Cariños, saludos a que están a través de nuestro canal del WhatsApp, más 569-6741-4765. En relación al clima, hay bastante cambio. El día de ayer había anunciado por lo menos miércoles, jueves y viernes. Sí, exactamente, miércoles, jueves y viernes. Y para este jueves, supuestamente, lo que indicó el día de ayer, posiblemente podríamos tener quizás tormenta eléctrica para el día jueves, pero no. Hoy en día hay variación en relación a ello. Solamente me muestra algo de probables precipitaciones este jueves 10 y el viernes 11 de septiembre. Solamente esos días. Y el 17, 18 y 19 vamos a tener un clima buenísimo. Sobre los 20 grados de temperatura como máxima esos días. Así que váyanse preparando. Los días van a estar con algo de nubosidad por la mañana y despejadas las tardes de esos días. Buen clima. Mira, los martes 15 vamos a tener 23 como máxima. Bastante calurosito va a ser por lo menos ese día. El 16 ya máxima 21 grados con algo de nube. El 17 máxima 21 grados con algo de nubosidad por la mañana y despejada la tarde. Y así va a estar por lo menos hasta el término del próximo fin de semana, que sería entre el 14 y el 20 de septiembre. Se nos viene buen clima.

0: nuestros contactos para esta jornada de hoy, para establecer línea directa con los estudios de La Tropical Latina en esta oportunidad. Bueno, aparte de informaciones que han marcado las últimas horas, las pautas noticiosas del día de hoy, un hecho que hoy día comenzó a funcionar en marcha blanca, me refiero al pago electrónico de la locomoción, en este caso de las micro, en este caso, de intercomunal. Hoy día se llevó a cabo una importante en relación a ello, donde la línea intercomunal de nuestra ciudad de Coricó inició marcha blanca del nuevo sistema de pago electrónico en microbuses. O sea, ya no vamos a estar pagando con moneda en este caso, sino con tarjetita electrónica, al estilo Santiago, para que se haga una idea, al menos. Bueno, toda esta iniciativa impulsada por la Asociación Gremial de Línea Número 2 junto a la empresa Cupos, que busca eliminar el uso del dinero en efectivo, aumentando claramente la seguridad y la modernización, por supuesto, de la experiencia en el viaje en 52 máquinas de transporte urbano. Todo esto se llevó a cabo en el día de hoy con esta locomoción internacional número 2, la locomoción intercomunal, perdón, número 2, donde la medida dio inicio a su periodo de marcha blanca en 52 máquinas aproximadamente que componen la flota de la empresa, incorporando claramente validadores digitales para que los usuarios puedan abordar sus pasajes mediante tarjetas magnéticas, según lo que ha detallado en esta oportunidad su encargado, en este caso, respecto a la reposición de los conductores. El proyecto y el representante de la línea intercomunal, Carlos Herrera, se refirió a esta importante marcha blanca.
1: Mi nombre es Carlos Herrera, representante de la línea intercomunal. Hoy día vamos a empezar a utilizar el cobro electrónico para Curicó. Consiste en que ya se termina la pecera y se va a pagar con tarjeta.
2: ¿Solamente con tarjeta?
1: Solamente con tarjeta.
2: ¿Cuándo está comenzando?
1: Hoy día empezamos el lanzamiento y viene la marcha blanca, el trabajo en terreno, hasta que esto quede ok y le damos fuera la pecera.
2: ¿Todo tipo de pasajeros, estudiantes, tercera edad?
1: Estudiantes, tercera edad, público general. Yo represento al mundo urbano. No sé lo que va a pasar con el rural. Yo estoy preocupado de mi gremio, de que tengamos buenos resultados, especialmente con la gente. Todos los conductores están de acuerdo, a ellos no hemos tenido ningún problema y son los que más han cooperado con este proyecto.
0: Bueno, la iniciativa, como le indiqué, fue impulsada por la Asociación Gremial de la Línea Número 2, junto con la empresa Cupos, esta empresa que busca claramente eliminar del dinero en efectivo y aumentando la seguridad y la modernización, por supuesto, y la experiencia en viajar con el viaje en 52 máquinas de este transporte urbano en Curicó. Bueno, hay una aplicación que usted la pueden descargar en sus aplicaciones móviles, que se llama Cupos. La buscan ahí en el Apple, le ponen Cupos con cada kilo, cupos.cl, y esa aplicación hay que descargarla y e ir ahí aumentando los cupos para ir pagando si es que toma una de estas micros o la línea intercomunal, que son 52 máquinas de transporte urbano, la cual tendrán marcha blanca este método de pago en línea. Así que lo saben, busquen la aplicación, se llama cupos.cl, cupos con K de kilo, ahí para donde descargar, se registran con sus datos personales, teléfono, correo electrónico, y ahí van ocupando mediante el código QR para ir pagando su pasaje. Ahí claramente hay que ir transfiriendo a la cuenta y para que después tener saldo y así poder pagar el pasaje que corresponde. Esto, por supuesto, es marcha blanca.

0: Son las 5 de la tarde. Con 34 minutos.
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1: Pa-para-para-pa-para. La Sonora Malecón, impostora. 13 minutos nos separan ya de las 18 horas 6 de esta tarde con clima primaveral, sin duda, a excepción para este jueves y viernes que posiblemente podríamos tener algo de agüita, por ahora, según lo anunciado por parte de la Dirección Meteorológica de nuestro país, de Chile. Sí, señor. Algo de lluvia, pero sería poquito, es poquito. Yo iría más tirado para el viernes en la mañana y en la noche. Creo con eso. Pero bueno, vamos a esperar. Todavía falta al menos día mañana, miércoles. Vamos a ver el jueves cómo se nos va a presentar y ahí vamos a ver la situación, cómo se nos viene al menos para los días mencionados por parte de la DMC. Seguimos informando, acaba de llegar a nuestro departamento de prensa por parte del área de comunicaciones de la Fiscalía de la Región del Maule, la cual titulan: en prisión preventiva queda imputado por doble homicidio frustrado. Este grave hecho de violencia que se registró durante la noche del 6 de septiembre de este año, luego que un sujeto efectuara disparos en contra de una persona y en un domicilio donde resultó herido un menor de edad de tan solo 13 años y su padrastro, en el sector, estamos hablando de la Villa Las Américas, en la capital del Maule, Talca. De acuerdo con los antecedentes presentados por la audiencia, horas antes del ataque, el imputado y el padrastro del menor habrían protagonizado una discusión. Más tarde, ya entrada la noche, tras una conversación con la madre de la víctima, el sujeto habría regresado hasta el domicilio y efectuado diversos disparos en contra de las víctimas, resultando ambos con lesiones de consideración. Apenas conocidos estos hechos, se constituyó el equipo de contra el crimen organizado y homicidios de la Fiscalía de la Región del Maule, coordinando con las diligencias con el fin de esclarecer el ataque e identificar al responsable, por lo que se dispuso el trabajo de unidad especializada de la PDI. Vamos a escuchar la cuña de fiscal Ángel Ávila, la cual se refiere a este caso.
2: Bueno, el rápido y muy eficiente trabajo efectuado por la Policía de Investigaciones, específicamente por la Brigada de Homicidio y el equipo contra el crimen organizado de homicidios de la Fiscalía Regional del Maule, permitió poder esclarecer las circunstancias de un doble homicidio frustrado ocurrido el día 6 de septiembre en horas de la noche en Villa Las Américas de esta ciudad, en que un individuo portando un arma de fuego disparó en este caso en contra de dos víctimas, una de ellas un niño de 13 años de edad y su padrastro, ocasionándole lesiones de consideración que gracias a la intervención de tercero en este caso no concretaron, digamos, no cristalizaron en el fallecimiento de ambos. El trabajo investigativo permitió el día de hoy formalizar investigación en contra de este imputado. La Fiscalía solicitó que se decretara la prisión preventiva por estimar que su libertad era peligrosa para la seguridad de la sociedad. El tribunal, en una muy contundente y fundada resolución, accedió a la solicitud del Ministerio Público y decretó esta prisión preventiva, otorgando un plazo de investigación de 3 meses.
1: Perfecto. Prisión preventiva, entonces. De esta manera, el imputado quedó, ya lo hemos señalado, prisión preventiva por los delitos que se le atribuyen, medida cautelar que fue decretada por el tribunal, considerar que su libertad constituía, por supuesto, un peligro para la seguridad de la sociedad y de las víctimas. Esa es la información que fue entregada hace escasos minutitos por parte del área de comunicaciones de la Fiscalía de la Región del Maule.

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2: Son las 5 de la tarde. Con 59 minutos.
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5: Destacan debut de banda de la quinta compañía de bomberos Los Niches. El superintendente del Cuerpo de Bomberos de Curicó, Jorge González Ruz, resaltó el espíritu de superación y perseverancia de los integrantes de la reciente formada banda perteneciente a la quinta compañía de bomberos Curicó, sector Los Niches, quienes con menos de un mes desde su creación, debutaron en el desfile desarrollado en el sector de Aguas Negras. Tras presenciar la participación de la banda que fue creada en el mes de agosto recién pasado, Jorge González manifestó su compromiso de continuar respaldando la iniciativa e inyectando recursos para hacerla cada vez más grande.
6: La quinta compañía lo hizo tuya. La verdad que a mí también me sorprendió porque hace dos meses que me pidieron los instrumentos, se me entregaron los instrumentos y fíjate que el día de hoy, bueno, yo la semana le dije, ¿se atreven? Nos atrevemos, mi superintendente. Así que felicitaciones para ellos. Yo creo que fue una presentación espectacular. Falta reforzarla con muchos instrumentos más, pero vamos a estar trabajando en ello.
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1: Me hacen las consultas mediante el canal del WhatsApp y también por la red fija de la radio en relación a la información que entregamos minutos atrás con estas tarjetas de cupo que se llama, que tiene convenio con la línea intercomunal con 52 máquinas en relación al pagar los pasajes con esta tarjeta electrónica. Y tienen toda la razón, claramente, bueno, especialmente adultos mayores me han estado preguntando qué pasa con ello. En relación a ello, esta tarjetita, o esta tarjeta, para que ustedes puedan pagar sus pasajes, que tiene una marcha blanca de 2 meses, solamente 2 meses vamos a tener con este proceso de modernización, comenzó hoy día, y estará disponible claramente esta marcha blanca que dura 2 meses. Esta tarjeta tiene un costo de 2.500 pesos. ¿Ok? La pregunta es, ¿dónde la pueden conseguir o comprar y todo aquello? Se puede obtener en los distintos puntos que se irán informando en los transcurso de los próximos días. O sea, las plataformas de la Municipalidad de Curicó en sus redes sociales y en las redes sociales de la empresa Cupos. Cupos con K de kilo. O también usted lo puede hacer mediante la aplicación. Ya le indiqué, descárguela. Se llama cupos.cl la aplicación, la app. La instala en su teléfono, yo al menos la hice. Y es muy simple poder activarlo. Se instala, una vez instalada, le da los permisos que corresponde, que indica la aplicación. Le pide su nombre, su apellido, el RUT, el teléfono. Y el correo electrónico, y una vez que indicando aquello, le va a mandar un código al correo electrónico, es un código de activación para la aplicación en el teléfono, y ahí le va a aparecer dentro, una vez que esté activa, le va a aparecer arriba, le dice cupos.cl, pago con QR, bueno, lo que entienden en tecnología, ustedes lo pueden pagar con apretando el código ahí QR, lo ponen en la maquinita, hay que tener el saldo, obviamente, y para pagar su pasaje. Pero esto para los teléfonos es para las personas que son más o menos tecnológicos y entendidos en la materia. Sabemos que los mayores de los adultos mayores no entienden mucho tanto la tecnología, por eso prefieren el material, en este caso el crudo, esta tarjetita, que tiene un costo o va a tener un costo de tan solo 2.000 pesos para poder comprarla. Dentro de los próximos días, en las redes sociales oficiales de la municipalidad y en la red social de Cupos, se van informando dónde se pueden adquirir y comprar estas tarjetitas. Luciana Bravo, que es la gerente de las operaciones de recaudo electrónico, estamos hablando de la empresa Cupos, agregó en el punto de prensa esta mañana, tendremos una oficina de atención preferencial donde la gente podrá comprar su tarjeta y recargar. Además del personal en terreno, pronto se dará mayor información a través de las redes sociales de Cupos y la Municipalidad de Curicó. ¿Ok? Así que dentro de los próximos días hay que estar revisando las redes sociales de la Municipalidad de Curicó y la red social de Cupos, o simplemente los comunicados que pueden entregar a los convenios que tiene la Municipalidad con los medios de comunicación, y los medios de comunicación están informando ya. En tal local se está vendiendo y recargando las tarjetas Cupos para que la vayan a comprar y adquirir. ¿Ok? Esto es Marcha Blanca, que durará claramente 2 meses, al menos acá en Curicó.

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2: Son las 6 de la tarde con 29 minutos.
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2: Son las 6 de la tarde, con 59 minutos. 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
3: Municipalidad de Curicó realiza entrega de juguetes en el Hospital de Curicó. En dependencias del Hospital Provincial de Curicó, se desarrolló la entrega de alrededor de 40 juguetes para los niños pertenecientes al programa Aula Hospitalaria, que se encuentra con hospitalización domiciliaria, una significativa ceremonia en la cual se llevó a cabo en el principal recinto asistencial de la provincia de Curicó, con una entrega de cerca de 40 juguetes a niños y niñas en del programa Aula Hospitalaria, en una actividad que permitió llevar alegría, cariño y momentos especiales a estudiantes en que, paralelo a su tratamiento, se encuentran cursando sus estudios en diversos niveles. Al respecto se refirió Americana Martínez, coordinadora de la Oficina Local de la Niñez.
4: La campaña que iniciamos en el mes de julio y agosto, que se llama Sonrisas y Juguete, una campaña iniciada desde la Oficina Local de la Niñez junto al Consejo Consultivo, en donde buscamos instituciones que trabajan con niños, niñas y adolescentes en poder entregar sonrisas, y hoy día estamos acá en aula hospitalaria. Hemos entregado a los 32 niños y niñas que asisten a la escuela, además los que están con hospitalización domiciliaria, este unito. Además, recalcar y recordar que durante todo el tiempo que estuvimos en campaña recolectamos aproximadamente 300 juguetes. Entonces la idea es llegar a distintos lugares e instituciones en donde los niños y niñas necesitan también el derecho a jugar y a tener un espacio de diversión.
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1: Bien, nuestro departamento de prensa siempre, por supuesto, en terreno. Víctor González con la información. Buenas tardes, colega, adelante.
2: Buenas tardes, Cristian. Buenas tardes a nuestro auditor. A esta hora, una grave emergencia se registra a esta hora en la ruta 5 Sur. Estamos hablando en el sector El Quelmén, en la pasarela. Esto se registra al menos un accidente entre un minibús y un camión. Un bus, en caso de un camión, al menos se registra un hecho de accidente. Están reportando más de 10 personas que están siendo atendidas por los organismos de emergencia, que estarían con algún tipo de lesiones. Información que todavía está en proceso. El tránsito está algo intervenido producto de esta emergencia. Repito, frente a Teno, pasarela sector Quelmén, se registra este grave accidente de tránsito que involucra un bus y un camión. Se han informado con información extraoficial de al menos más de 10 personas que han estado siendo atendidas por los organismos de emergencia a esta hora de la tarde en esta información que está en pleno desarrollo, Cristian.
1: Muchas gracias, Víctor. Bueno, en cualquier momento estamos ahí atentos a nuestro departamento de prensa para ampliar esta y otra información. Muchas gracias, Víctor.
2: Buenas tardes.
1: Buenas tardes.
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1: Con la información de nuestro reportero, de nuestro departamento de prensa, comenzamos. Comenzamos una cita más, por supuesto, de este Alma Ranchera a través siempre de las potentes señales de la RTL, la Radio Tropical Latina, la que siempre alegra tu vida. ¿Cómo están? Un abrazo grande para todos ustedes, los que están, por supuesto, a esta hora ahí de regreso a casa, los que están ya llegando a la casita después de haber tenido un día martes ahí con harta peguita. ¿O no con harto? Sí, harto empeño lo hizo usted también. Otros todavía les dura ahí el dolor de cabeza el fin de semana. Y para todos los que están ya comenzando, por supuesto, su turno, un abrazo, harto ánimo nomás. Saludos ahí para todos nuestros auditores que se están comunicando con nosotros y todos nuestros patrocinadores. Parte importante también de nuestro Alma Ranchera, como siempre, como todas las tardes. El horario de verano, ¿se acuerda cuando entrábamos de noche? Mira ahora tardecito, rica, agradable la temperatura, mi guachito, muy buena. Ah, no, ¿quién está por ahí?
4: Hola, don Cristian.
1: Hola, ¿cómo está usted, señorita?
4: Bien, ¿y usted?
1: Muy bien, pero fresco como una lechuga recién arrancada y de pochero.
4: Ah, ya, estamos bien entonces.
1: Sí, bien. ¿Y usted cómo se encuentra?
4: Bien, bien, gracias a Dios.
1: Eso, esa es la idea, pues, mi guachita. ¿En quién le puedo servir, Carolina? A ver.
4: Una cancioncita.
1: Una canción. Ya.
4: Por favor.
1: Ni un problema, pues. ¿Cuál sería?
4: Las cuatro velas.
1: Cuatro velas. Vamos a ver si lo ubicamos por ahí. Ya.
4: Ya,
1: esté
4: bien. Que esté bien. Llegué bien a la casita.
1: Muchas gracias. Hoy día juega Curicó Unido a las 20:30 horas en la granja. Maratito, Curicó Unido. A las 20:30 en la granja. Estaba mirando por acá las informaciones. Hoy día estaba también los fanáticos. Bueno, yo hablo para los fanáticos les gusta, que les gusta el fútbol. Ranger está ganando, ¿eh?, en calidad de visitante 1-0 por Tomón. Ya, minuto 57, ya de partido. Curicó Díaz se enfrenta a la Unión Española 20:30 para que vaya a darse una vuelta al estadio para que apoye ahí el Curi que anda como con las caídas. Vamos, Curicó, que se puede. El gestor inmobiliario Jorge Godoy Valenzuela, mis buenos amigos de Carnes El Rinconcito, con nosotros también, como siempre, como todas las tardes. 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Música linda, canciones tenemos ahí, está ahora en Alma Ranchera.

0: churrasca con agregado y también son las empanadas de queso y sopaipilla. ¿Y a dónde es nuestra amiga? Tengo un WhatsApp por aquí, ¿eh?
1: Hola, Cristian, ¿cómo está usted?
0: Hola.
1: Espero que bien, que tenga una linda tarde. Acá está su auditora, escuchando ya su programa.
0: Hola, Juan y querida.
1: Un gran abrazo para don Cristian.
0: Un saludo completo, dice, para Lolol, a mi sobrino Paul Pizarro, que lo pasen muy bien junto a su papá y hermano. De parte de su tía Juana, gracias. Ningún problema para Juana y querida. Juan y querida. Aló, buenas tardes. Aló.
2: ¿Qué es, amigo Cristian?
0: ¿Cómo está, mi guacho?
2: Bien, aquí estamos tomando un cecito.
0: Eso. ¿Qué le puedo servir, amigo mío?
2: Póngase la canción bonita de Rafaelito.
0: Rafaelito, vamos a buscar alguna Rafaelito por acá. Ningún problema, mi guacho, ¿ya? Siga tomando un cecito nomás. Igualmente.
2: ¿Todavía no los vamos a los sacos?
0: No, temprano todavía, porque se acuesta con la gallina. Ya está cayendo la extra tarde, esa boca está en el tiro. Se levantan temprano, se despiertan temprano estas carajas.
2: Sí, pues a las 6 de la mañana ya estamos arriba.
0: Están los gallos ahí cantando ya, pues. Y además que están haciendo bonitos los días, así que hay que aprovecharlo, amigo mío. Ya, pues,
2: sí,
0: Jaimito.
2: Bien,
0: ya, Jaimito, se me cuida, mi guacho.
2: Ya, chao,
0: chao, chao. Chao, chao. Se nos viene el gran multibingo, el gran bingo del Club Independiente de Rauco el próximo 17, cabros, de octubre. 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Y también tenemos 4 millones de pesos a repartir. ¿Qué le parece? ¿Qué más tenemos, oiga? Ah, se nos viene también, atención, los pibes chorros en Curicó. Se nos viene el 20 de septiembre, los pibes chorros en Castillo CLC, los pibes chorros. Se viene, pero con todo, los pibes chorros. Va a estar buena esta cosa, oiga. 20 de este mes de septiembre. Para que lo vaya a pasar increíble también, ¿ya? ¿Qué más tenemos por acá? Saluditos tengo por acá para Margarita Villarzún, que está en la sintonía también a esta hora. Ya para Pamelita y para la Juani querida. No había ningún temita en la Juani. Ya, me pidieron por acá entonces los... Ya, vamos a ir con los sabanales para nuestro amigo. Mi amigo ahí que está Jaimito tomando oncecita a esta hora. Ya, es antiguo, pero bueno. A ver cómo suena, ¿eh? Ay, ay, ay. Ese mismo, ese me gustó, ya, perfecto. Son las 19 horas con exactamente 25 minutos, 19:25. Estamos a esta hora a través de la RTL, la Radio Tropical Latina, la que alegra tu vida, como siempre. Ya, ¿qué más tenemos para acá? Recuerden, las ramadas de Curicó se vienen, pero con todo, las ramadas de Curicó, 17, 18, 19 y 20. La ramada de Curicó, con diferentes agrupaciones. Ahí vamos a estar acompañándole a toda la gente linda y que va a estar participando ahí. Ahí va a estar este humilde servidor también tratando de hacer algo con la vida. ¿Ya? Ya, vamos con esta canción para saludar a nuestro amigo Jaimito, pues. Ya, póngale nomás. Aquí están los sabanales con los luceros del valle. Ahí está Rafaelito, pues.

0: hombre que me está invitando ahí para las ramadas, dice que se va a manifestar. Dice que andar pagado el hombre. Vamos a cobrarte la palabra negra. Ya, Gabriel, un abrazo grande para ti, amigo, para mis amigos de Donde Molina Restaurant. Oiga, vamos a ir a un pequeño alto comercial, el primero, y ya volvemos para seguir con más Alma Ranchera. No se mueva del dial. Ya volvemos con más canciones, con más compañía, a través de las potentes señales siempre de la Radio Tropical Latina, la que siempre alegra tu vida. No se vaya, con permiso, ya volvemos.
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3: Son las 7 de la tarde. Con 30 minutos.
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Estamos a esta hora en Alma Ranchera, siempre, por supuesto, a través de las potentes señales de la Radio Tropical Latina. En este mes de la patria, tiki tiki ti. Oiga, le tengo una invitación, oiga, para estas fiestas, ¿ah? Para estas fiestas maravillosas que se van a vivir también en nuestra ciudad de Curicó. ¿Sí? Me han preguntado por acá, ¿qué días son las festividades acá en nuestra ciudad? Bueno, yo aquí se las doy a conocer de inmediato, pues recuerden que el 17, 18 y 19 de septiembre es las fiestas patrias aquí en Curicó. La fiesta familiar, ya, de este 18 de septiembre. Las grandes ramadas de Curicó. Claro, donde usted podrá encontrar el folclore, las comidas típicas, los tragos nacionales, los conjuntos folclóricos, rancheros y, por supuesto, tropicales. Animación en vivo, concursos, habrá un gran estacionamiento y full seguridad para que lo vaya a pasar muy bien, ¿ah? Recuerde que el jueves 17, por ejemplo, van a estar los tremendos laureles, ¿ah? Ruta 5, los cuervos de Curicó, ya mientras tanto que el día viernes 18, los perseos del amor, revolución tropical, traicionados de Chile, entre siembras. Y el sábado 19, los tremendos laureles, los tigres de Santa Clara, revolución tropical, legado norteño y ruta 5. Y el domingo 20, los cuervos de Curicó, perseos del amor y traicionados de Chile. ¿Qué le parece todo esto en la explanada del Estadio La Granja para vivir, pero estas fiestas patrias, este 17, 18, 19 y 20 de septiembre, tiki, tiki, ti, en Curicó, esta fiesta familiar vive un aniversario patio diferente, 2026, están todos cordialmente invitados, ya, después no digan que no le dijimos. Vamos a ir con la música, con más canciones, juntos al gestor inmobiliario Jorge Godoy Valenzuela, subdivisiones y mediciones de terreno, al 954-546769. 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Seguimos con Alma Ranchera, acá en la RTL.

0: la gente de Rinconcito, un abrazo grande para ellos que se están preparando para esta fiesta. 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Con nosotros también, pues, el mercado municipal de Curicó, la importadora de los leños, la picada de los tatas, paneles estructurales, sí, mis amigos de Raimi Restaurant, las carnes Rauco, el patón del sándwich. 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Están todas las tardes con nosotros. ¡Ah, no!
1: Hola, don Cristian, buenas tardes.
0: 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Cuénteme.
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0: 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Buena, sí, noticia.
1: Ya estamos cerca del 18, así que, para que aprovechen.
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0: 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Oye, para estos días de fiestas patrias, amigo mío, ¿hasta cuándo vamos a estar trabajando? ¿Hasta el día 17 o 16?
1: 17.
0: ¿Ya?
1: 17, volvimos el día lunes.
0: Perfecto, hasta el 17, ¿hasta qué hora el 17? ¿Normal?
1: El 17 hasta las 6 de la tarde.
0: Hasta las 6, perfecto. 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
2: Son las 8 de la tarde. Con un minuto.
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música, canciones lindas para compartir, por supuesto, en este mes de la patria. 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Don Cristian Canales, a quien le saludo también a esta hora. 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Estamos en Alma Ranchera. Seguimos con canciones a esta hora.

Compartiendo como cada día Alma Ranchera. Les tengo una invitación, atención, el 20 del presente mes se presentan los Pibes Chorros en concierto. Los Pibes Chorros, chicos. 20 de septiembre, CLC, Castillo CLC, donde usted tiene que ir a pasarlo realmente increíble, sobre todo los muchachos, ¿sabes? Los que les gusta, por supuesto, la cumbia villera argentina. Los máximos exponentes, por supuesto, de este ritmo se van a presentar allí. Van a estar también otros invitados, o sea, los tengo para acá anotaditos. Mire, dice por acá, van a estar también los la Combo Sativo, Lionel, ya, Cofliña, Anima, Encimao. ¿Sí? Y por supuesto, nuestros buenos amigos, los Pibes Chorros. 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Seguimos entonces con Alma Ranchera. Hasta la próxima, RTL.

0: Son las 8 de la tarde. Con 31 minutos.
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0: El departamento de prensa de RTL está llamando.
1: ¿Aló? ¿Están llamando a Rey?
2: Están llamando a

0: Andrés. Somos el departamento de prensa de la red de emisoras RTL. Hasta ahora de la noche nos hemos trasladado hasta el sector surponiente acá en la ciudad de Curicó, específicamente al lugar denominado Dragones Sur. Esto es muy cercano al ex puente de Simbra, que se ubicaba en el lugar, y aledaño a esta toma habitacional que se ha denominado por tanto tiempo ya como Puerto Príncipe. En el lugar se ha debido desplazar personal del cuerpo de bomberos de la ciudad de Curicó ante una situación de emergencia que dice relación con un incendio que está afectando en estos precisos momentos a un montículo bastante prolongado, tanto de basura como también de ramas, y que pone en cierta manera en peligro a las casas habitacionales que se encuentran en este sector. Son varias las unidades del cuerpo de bomberos de la ciudad de Curicó con sus respectivos móviles que han llegado hasta el lugar con la finalidad de sofocar estas llamas que, reitero, causan cierto peligro a la integridad, ¿no es cierto?, tanto estructural como de las personas que habitan en este sector, que con el correr del tiempo se ha transformado en un lugar bastante habitado. Arduo ha sido hasta el momento el trabajo de personal de bomberos de Curicó, el cual debe obviamente que continuar, dado a que las llamas aún no han sido sofocadas en su totalidad. Debemos señalar que el respaldo periodístico hasta ahora de la noche de la red emisora de RTL también se está llevando a cabo a través de las diferentes plataformas que cuenta nuestra emisora, con la finalidad de llegar a ustedes con una información en tiempo real de lo que acá está sucediendo. El viento, lamentablemente, juega en desfavor de la situación, dado que hace causar las llamas, ¿no es cierto?, hacia el sector donde se ubican estas viviendas, aunque se separan de bastantes metros, pero no obstante a ello, personal de bomberos está tomando esta situación con rigurosidad, con la finalidad de evitar alguna situación un tanto mayormente compleja. Continúa el trabajo de personal de bomberos acá en la ciudad de Curicó. Podemos apreciar que en un alto porcentaje de este montículo, tanto de basura como de matorrales y también ramas eventualmente secas, ha sido ya sofocado. No obstante aquello, el trabajo debe continuar, dado que aún continúan llamas, una humareda bastante densa también podemos apreciar estando acá en el mismo sitio del suceso. Una situación lamentable, por cierto, que está afectando a este lugar, donde se encuentran bastantes viviendas muy aledañas, entre ellas vamos a reiterar esta toma que se ha denominado Puerto Príncipe acá en el sector sur de la ciudad de Curicó. Esto es también muy cercano a lo que es el sector de la piscina de Aguas Negras, para que la gente que no se escucha tenga como punto de referencia. Vamos a dejar hasta acá este primer contacto. Si el caso así lo merita, vamos a retornar en cualquier momento. En el intertanto, las plataformas digitales de la red emisora RTL, comandada por Enrique Echero, como así también Víctor Manuel González, continúan trabajando para ustedes, llevándoles las imágenes en vivo y en directo de lo que acá lamentablemente está ocurriendo. De momento es todo, vamos a quedar muy atentos al desarrollo de esta situación y reitero, finalmente, si el caso así lo merita, vamos a retornar en cualquier momento con un nuevo contacto. Buenas noches.
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3: 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Un abrazo ahí para Sebastián y para toda la gente ahí del mercado municipal de Curicó. Vamos a la música. Seguimos entonces con canciones en Alma Ranchera.

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ponga las canciones lindas que tenemos a esta hora en Alma Ranchera. 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Para nuestro amigo Miguel de Rauco, aquí está Lorenzo de Monteclaro. Fíjate.

0: Guante. Ya se va su espacio picaresco y entretenido con la mejor música del cantar azteca.
1: ¡Ay, qué linda!
0: 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Un espacio picaresco y entretenido en la Radio Tropical Latina. ¡Alma Ranchera! ¡Hombre, bastantes balas a mis pistolas! ¡Ay, ay, ay, que allá voy, compadre! 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
3: Son las 9 de la noche. Con un minuto.
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